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0: 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Son las 6:04.

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2: 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Son las 6:13.

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1: Son las 6 con 16 minutos.
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Son las 6:26.

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Son las 6:33.

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Son las 6:37.

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Son las 6:47.

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Son las 6:50.

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Son las 7:10.

0: 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Son las 7 con 20 minutos.
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Son las 7 con 28 minutos.

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Son las 7:48.

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Son las 7:55.

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Son las 8:06.

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Son las 8:17.

0: 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Son las 8 con 20 minutos.
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Son las 8:25.

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Son las 8:32.

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Son las 8 con 46 minutos.

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1: Son las 8:53.
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Son las 9:12.

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Son las 9:16.

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1: Son las 9:33.

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La hora en la comadre. Son las 9:49.

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0: Muy buenas noches, bienvenidas y bienvenidos a La Hora Nacional. Qué gusto poder acompañarles una vez más en este espacio donde México se escucha, se comparte y se reconoce a través de su cultura y su gente. Y hoy me acompaña en la conducción María Luisa Peralta. María Luisa, bienvenida. Ay, hola.
1: Qué gusto y muchas gracias también por compartir este espacio. Esta semana arranca el Mundial de Fútbol 2026 y empieza la cuenta regresiva. Les presentaremos la banda sonora. Con música, emoción y el espíritu de millones de aficionados, comienza a sentirse la fiesta más grande del fútbol.
0: Sí, fiestón loco. Les vamos a platicar de las cuatro jóvenes mexicanas que ya tienen asegurado su lugar en algunos de los partidos más importantes de la Copa del Mundo 2026.
1: El fútbol va más allá de la cancha. Es un espacio de encuentro, expresión artística y transformación social. Les contaremos cómo las mujeres a lo largo de la historia han luchado por tener un lugar en el fútbol femenil.
0: Vamos a platicar sobre la exposición Nahuales en la cancha de Filogonio Nax, artista plástico oaxaqueño reconocido a nivel mundial, que convierte la cancha en el espacio de un ritual colectivo desde donde el mundial se resignifica desde una raíz indígena.
1: También tendremos recomendaciones culturales, deportivas y de entretenimiento en la Ciudad de México con nuestra Chilanguía.
0: Periodista, escritora y cronista imprescindible de México. Hoy recordaremos a una mujer cuya voz ha marcado la historia cultural del país, Elenita Poniatowska.
1: Esta noche también conoceremos todos los detalles de la convocatoria México Canta por la Paz y contra las Adicciones con Miguel Trujillo, presidente del Consejo Mexicano de la Música.
0: Y tendremos información útil sobre los programas Jóvenes Construyendo el Futuro y la entrega de tarjetas para la beca Rita Cetina. Así que comenzamos. El Mundial de Fútbol no solo se juega en la cancha, también se vive en las calles, en las reuniones con amigos y, por supuesto, en la música. Les presentaremos la canción de Julieta Venegas rumbo a la Copa del Mundo 2026, un tema que busca capturar el papel de las mujeres, la energía, la diversidad cultural y la pasión que se vivirán en México, Estados Unidos y Canadá.

0: Mi nombre es Daira Yaretsi Díaz García. Soy de Oaxaca, de la costa, orgullosamente. Practico el fútbol desde los 4 años. Gracias a Dios tuve la oportunidad de tener un hermano que me entrenara. Y estar aquí es un honor y un privilegio conocer a la presidenta, a Sherlyn, al árbitro, a las juezas. Y estoy muy agradecida primeramente con mi Dios y con la presidenta porque es algo grandioso y maravilloso lo que está haciendo con las mujeres. Y quiero decirles que crean nada más, crean que todo es posible porque para el que cree, todo le es posible. Gracias.
1: Bueno, yo soy Carla Peña, tengo 23 años, soy freestyler, fútbol profesional. La verdad es que me da mucho gusto estar aquí, me da mucho gusto que hayan hecho esta convocatoria. La verdad es que nos sumamos cada vez más mujeres y me sorprende que seamos muy jóvenes las que ganamos. Y lo único que espero es que más niñas se sumen y que luchen por sus sueños. Porque mira, hoy estamos aquí y es algo que nunca me hubiera imaginado.
2: Mi nombre es Yolette Cervantes Cuasquegua, tengo 21 años, soy del municipio de Tlaquilpa, del estado de Veracruz. Querida presidenta Claudia Sheinbaum Pardo, muchísimas gracias por tomarnos en cuenta y por ser una de las afortunadas de estar en un evento muy importante como lo es el Mundial de Fútbol. La admiro y la respeto demasiado por ser la primera mujer presidenta de nuestro bello país. Creo que no hay palabras para decir ahorita en este momento cómo me siento. Estoy muy emocionada. Gracias, realmente gracias por tomarnos en cuenta. Que sigamos impulsando el fútbol femenil porque todas las mujeres tenemos nuestros talentos, cualidades y qué bueno que se puedan dar a conocer. Muchísimas gracias.
3: Presidenta Claudia, muchas gracias por esta oportunidad. Soy Briana y de verdad estoy, primero que nada, muy agradecida. Mi sueño siempre ha sido estar en un partido de un mundial y pues ahora se me cumplió. Muchas gracias a las juezas también. Desde muy chiquita juego fútbol, desde los 5 años. Recuerdo haberlo hecho con mi hermano, con mis primos, con niños, principalmente con hombres. Y creo que este tipo de concursos abre la oportunidad para que se siga impulsando el fútbol femenil. Muchas gracias a todos y que vivan las mujeres y que siga creciendo este proyecto a nivel nacional que es el fútbol femenil. Muchas gracias.
4: Durante muchos años las mujeres tuvieron que abrirse camino en espacios donde incluso se les negó el derecho a jugar fútbol de manera profesional. Sin embargo, con esfuerzo y talento lograron transformar la historia de este deporte.
5: Hoy, las futbolistas mexicanas inspiran a nuevas generaciones y forman parte fundamental del crecimiento del fútbol femenil. Esta cápsula nos recuerda a algunas de las mujeres que ayudaron a cambiar las reglas del juego.
6: El fútbol lo han practicado hombres y mujeres desde la segunda mitad del siglo XIX. Cuando el juego empezó a popularizarse en el Reino Unido y en otras partes del mundo. En México, el primer torneo se llevó a cabo en 1902 y 40 años después se instauró la primera liga de fútbol profesional varonil. En contraste, el fútbol femenil quedó durante mucho tiempo como una práctica amateur. Se empezó a imponer la idea de que este deporte no era apropiado para mujeres desde un punto de vista moral y de salud, bajo afirmaciones médicas falsas. Incluso algunas federaciones nacionales de fútbol prohibieron la práctica femenil. Sin embargo, en las calles y escuelas, las mujeres continuaron practicando el deporte. En la década de los 60, empezaron a proliferar equipos y ligas femeniles en la Ciudad de México y en diferentes estados de la República. El Club México, el Nacional, Gacelas, Cachorras, Margaritas y Tapatías dieron espacio a niñas y adolescentes para jugar de una manera más organizada. En 1969 se instauró la Liga América y en 1970 se constituyó la Asociación Mexicana de Fútbol Femenil. De ese impulso salió el equipo nacional que representaría ese mismo año a México en el primer Mundial Femenil de la historia, organizado en Italia. Las mexicanas tuvieron, sin embargo, dificultades para encontrar un lugar donde entrenar antes del Mundial. Sufrieron para conseguir uniformes y para reunir el dinero de los vuelos. Sin reconocimiento oficial, las jugadoras partieron a Europa, donde obtuvieron el tercer lugar al derrotar a Austria e Inglaterra. Destacó especialmente la actuación de Alicia Vargas, quien fue apodada por la prensa italiana como la Pelé mexicana. Un año después, en 1971, México fue la sede del segundo Mundial Femenil. En el torneo participaron jugadoras de Argentina, Inglaterra, Francia, Italia y Dinamarca. Los partidos se realizaron en Guadalajara y la Ciudad de México. Los Juegos de las Mexicanas, incluyendo semifinal y final, registraron cerca de 90.000 espectadores en el Estadio Azteca y fueron un éxito desde el punto de vista comercial. El éxito del torneo contrastaba con la situación de las jugadoras, quienes jugaban y grababan comerciales sin cobrar, a pesar de que tenían que cubrir los gastos de su preparación y equipo, y en varios casos habían tenido que pausar sus estudios o trabajo. Ante esa injusticia, las jugadoras mexicanas exigieron una compensación e incluso contemplaron no presentarse a la final contra Dinamarca. Así, Guadalupe Tovar declaró ante la prensa que el comité organizador ha ganado miles de pesos con este campeonato y a nosotras no se nos ha estimulado en nada. A pesar de que la cuestión salarial no fue resuelta, tanto personas particulares como empresas ofrecieron premios para las futbolistas mexicanas, que reflejaron estereotipos de los roles de género de la época, de 100 a 500 pesos por gol, una recámara, libros de cocina, bolsos de mano, portafolios, cámaras fotográficas y viajes. El fútbol femenil enfrentó además la crítica de una parte de la prensa deportiva, centrada en la técnica y la preparación física de las jugadoras. Asimismo, otras publicaciones prefirieron sexualizar los cuerpos de las futbolistas en vez de destacar su faceta deportiva. A pesar de los prejuicios y la hostilidad, que aún perduran, las jugadoras pioneras de los mundiales de 1970 y 1971, Irma Yolanda Carmina Gutiérrez, Elvira Aracén Sánchez, Juana Irma Chávez Barrera, Guadalupe Tovar Ugalde, Elsa Huerta Méndez, Alicia Vargas Ángel, Silvia Zaragoza y Marta Coronado, entre otras, abrieron el camino para el reconocimiento social del fútbol femenil en México.
5: El fútbol también puede convertirse en arte, memoria y símbolo colectivo. Y eso es justamente lo que propone la exposición Cascarita Llanera, Nahuales en la cancha.
4: El artista oaxaqueño Filogonio Naxin transforma el imaginario futbolero desde las raíces indígenas y convierte la cancha en un espacio ritual lleno de identidad y de color. Vamos a conocer esta propuesta.
7: Estamos en tiempos mundialistas y futboleros, y eso hace que el fútbol sea parte de toda la colectividad y que también se pueda transformar en arte y en memoria. Por eso hoy vamos a hablar de una exposición, se trata de Cascarita Llanera, Nahuales en la cancha.
8: Así es, y el artista oaxaqueño Filogonio Naxin transforma el imaginario futbolero desde las raíces indígenas y convierte la cancha en un espacio ritual lleno de identidad, de tradición y de color. Filogonio, bienvenido a la Hora Nacional, qué gusto tenerte por acá.
9: Tenda nunga tsimu atu kwanda gune na hitsa no mate chiranga kwasinya hun kwanda nga anika tu yehun kwinyishinu kwayi chiyanu fene ya nashinanda shimira nashinanda inima. Antes que nada, pues un saludo en mi lengua materna, es la lengua mazateca del estado de Oaxaca, principalmente en la Sierra Mazateca. Yo me dedico a la pintura, al dibujo y al arte y a esta manifestación. Y ahorita pues estamos en este tiempo tan emblemático, histórico, que es el Mundial. Por eso puse a mis nahuales a jugar fútbol también.
7: ¡Qué maravillosa idea y qué maravillosa historia estás contando! Porque es parte de toda nuestra cosmovisión también, ¿no? Y traerla a algo tan contemporáneo como el fútbol debió ser una revoltura de ideas ahí en tu cabeza. ¿Cómo llegamos a esta obra?
9: Todo mi trabajo siempre se ha manifestado a través de los animales, partiendo desde las leyendas, los cuentos de la cultura mazateca. A raíz de eso es como empiezo a fusionar estos seres fantásticos y también los nahuales. Para nosotros tiene que ver con una deidad que te protege
7: desde que naces,
9: ajá, durante tu vida. Pero es una deidad que no se ve, sino lo sientes como persona, ya sea cada quien lo puede adquirir por un ritual o simplemente el animal que te guste más.
7: Esto está en el centro de la Ciudad de México, lo podemos visitar en la Secretaría de Educación Pública, ¿cierto?
9: Se inaugura el 9 y ya para el público abierto a partir del 10 de junio ya se puede pasar a visitar esta exposición en el Museo Vivo del Muralismo.
7: Oye, ¿habías pensado alguna vez trabajar con el fútbol, tú como artista?
9: No, aquí una buena pregunta. Ajá. No, creo que más bien mi trabajo es como una línea del tiempo. Siempre voy abordando temas de lo que va pasando
7: coyuntural,
9: en todos los eventos, tanto social o lo que vaya pasando, siempre voy registrando esta parte de mi trabajo. Entonces, cuando anunciaron el año pasado, es cuando surge esta idea de cómo resolverlo, pero justamente siempre hago a partir de estos nahuales. Lo único que hice es fusionarlo directamente porque en realidad yo no uso boceto ni bosquejo. Wow. Todos los trabajos directamente cuando empiezo a trazarlo es como vayan a surgir y como quedan las piezas como tal cual yo lo quiero.
7: Inspiración y talento, maestro Cha.
10: Totalmente, ¿eh?
7: Oye, Filuno, muchísimas gracias por visitarnos. Por favor, recuérdanos dónde podemos verlo y hasta cuándo.
10: En redes sociales.
7: También.
9: Pues los invito a que pasen a partir del 9 de junio en el Museo Vivo del Muralismo, que es de la Secretaría de Educación Pública. Ya estará abierto para que puedan apreciar este tipo de trabajo. Y también los invito a que me sigan en las redes sociales como @filogonionashin. Nashin se escribe Naxin y es en mazateco que significa venadito.
7: Claro, mira, qué bonito. Y que vivan los artesanos y las artesanas.
9: Que viva México y que sigamos disfrutando de esta cosmogonía y de todas las culturas que existen. México, que es lo que nos hace como la riqueza de México, más que nada.
7: Muchísimas gracias y muchísimas gracias a todos ustedes por estar con nosotros aquí en La Nacional. Por favor, no se vayan.
5: La capital se prepara para recibir a visitantes de todo el mundo con actividades que combinan deporte, cultura y entretenimiento. Entre las principales opciones destaca el Fan Fest FIFA 2026 en Campo Marte, donde habrá experiencias deportivas, gastronómicas y espectáculos musicales.
4: Es una oportunidad genial para poder vivir la pasión mundialista desde diferentes perspectivas. Vamos a ver y escuchar qué nos tienen preparado en esta ocasión Germán Gastelum y Orlando Abbas.
11: Bienvenidos amigos y bienvenidas, ya estamos en pleno Mundial 2026, así que la pasión futbolera se vive al máximo en cada rincón de la capital.
4: Y el momento más esperado llega el jueves, el 11 de junio, con la inauguración del Mundial 2026, México frente a la selección de Sudáfrica en el legendario Estadio Ciudad de México.
11: ¡Qué nervios! Y para quienes quieran vivirlo en comunidad, el partido también se transmitirá gratis en la mega pantalla del Zócalo Capitalino, convirtiendo el centro histórico en una gran tribuna.
4: Los días 9 y 10 de junio llega México Vibra 2026 al Auditorio Nacional con artistas como, chéquense nomás, Alejandro Fernández, Carla Morrison, Vandel Recodo, Tim Rich, el sonorense Karim León, acompañados por la Orquesta Sinfónica de Minería.
11: Y el 10 de junio la energía se multiplica con un concierto de rock alternativo en el Metropolitan, además de una presentación masiva al aire libre en el Monumento a la Revolución.
4: Suena bien, ¿eh? Ahí también va a haber fiesta, así que esos días la ciudad no solo vibra, literalmente suena como estadio lleno en cada escenario. Además, el 13 de junio a la 1 de la tarde a las 13 horas, el Paseo de la Reforma será escenario del desfile La Pelota Vuelve a Casa. Y en sábado, increíble, una celebración que recorre la historia y la pasión del fútbol.
11: Así que ya sabes, una ciudad entera celebrando el deporte que une al mundo con arte, música y cultura en cada esquina.
4: No cualquier ciudad es la sede de la
11: ¡Chilanguía!
4: ¡Chilanguía!
11: ¿Y del Mundial?
4: ¡Sí, sí, sí!
5: Hablar de Elena Poniatowska es describir a una de las figuras más influyentes de literatura y el periodismo mexicano. A lo largo de décadas ha documentado acontecimientos fundamentales de nuestra historia, dando voz a quienes pocas veces ocupaban los titulares.
4: Reconocida por muchos como la décima musa mexicana, su obra ha dejado una huella profundísima en generaciones de lectores. Hoy conoceremos parte de su legado, su compromiso con la memoria colectiva y la importancia de su trayectoria en la siguiente cápsula.
12: Elena Poniatowska es una periodista, escritora, cronista y activista mexicana de origen francés-polaco, destacada por su profundo compromiso con los que menos tienen y un agudo oído para escuchar las voces del pueblo. nació el 19 de mayo de 1932 en París, Francia. Sus primeros años transcurrieron en el contexto de la Segunda Guerra Mundial. En 1942, debido a la invasión nazi a Francia, Elena y su familia se trasladaron a México como refugiadas. «Mi mamá me dio el mejor regalo, un país», declaró décadas después. Su formación formal fue breve. No pudo costear la universidad y optó por estudiar taquigrafía, una herramienta que más tarde definió su método de trabajo, la escucha atenta y la transcripción fiel de los testimonios de la gente. En 1953 se inició su actividad en el periodismo, oficio que la llevó a ser una de las mejores escritoras de género testimonial. En 1968 sucedió uno de los episodios más trágicos de la historia contemporánea de México, la masacre estudiantil del 2 de octubre. A partir de los testimonios de sobrevivientes, familiares y estudiantes presos en Lecumberri, Elena publicó en 1971 La noche de Tlatelolco, una obra que se convirtió en un referente generacional. Hasta la fecha, es uno de los libros más leídos en México sobre la represión contra los estudiantes. Tras los sismos de 1985, Elena documentó el surgimiento de una sociedad civil autoorganizada en su libro Nada, Nadie, las voces del temblor. Décadas más tarde, relató el movimiento de resistencia pacífica tras el fraude electoral de 2006 en Amanecer en el Zócalo. Elena Poniatowska también es narradora de las figuras femeninas más importantes del siglo XX mexicano, entre ellas Tina Modotti, Leonora Carrington y Las Siete Cabritas, Frida Kahlo, Nahui Olín, Pita Amor, Rosario Castellanos, María Izquierdo, Elena Garro y Nelly Campobello. Elena Poniatowska ha recibido numerosos galardones a lo largo de su carrera, en especial el Premio Cervantes, y es doctora honoris causa por múltiples universidades nacionales e internacionales. Sobre su experiencia como periodista y escritora, Elena ha dicho: «Le debo todo al periodismo, incluido mi amor a México, porque me obligó a conocerlo». Elena Poniatowska se ha sumado también en distintos momentos a la lucha por la justicia social y la defensa de la soberanía de México. En 2008 participó en el movimiento de las Adelitas, conformado por miles de mujeres que se movilizaron para impedir la privatización del petróleo. Por su intensa labor cultural, periodística y política, Elena Poniatowska se ha consolidado como una figura clave dentro de la historia de México y Latinoamérica. Y a sus 94 años, sigue escribiendo, cuestionando e impulsando que todas y todos contribuyamos a la defensa de la soberanía del país.
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4: Y ya iniciaron las audiciones para la segunda edición del concurso México Canta por la Paz y contra las Adicciones. Vamos a ver y escuchar lo que nos comentó Miguel Trujillo, presidente del Consejo Mexicano de la Música, a un servidor y a Orlando Abasso.
14: La música siempre ha sido una herramienta muy poderosa para contar quiénes somos, y en México, nuestro país, además de acompañar nuestras fiestas y tradiciones, también ha servido para construir comunidad, transmitir emociones y abrir conversaciones importantísimas.
15: Y de todos esos temas y emociones nació un concurso binacional que se llama México Canta por la Paz y contra las Adicciones, que en este año llega a su segunda edición. Y para saber más, hoy nos acompaña Miguel Trujillo, que es el presidente del Consejo Mexicano de la Música.
16: Orlando, ¿qué tal? Al público, buenas noches. Este año va enfocado solamente a la música tradicional mexicana, regional mexicana, y también hubo una reducción en edades. El año pasado fue de 18 a 34, este año es de 18 a 29 años. Esta fue una decisión con la Secretaría de Cultura. Son las edades en los programas para los jóvenes adultos,
14: okay.
16: 18 a 29, entonces fue alineémonos a esas edades Y el género, pues seguimos con el dedo en el renglón de hacer canciones que no hagan apología al crimen, al delito, que no lo glorifiquen.
15: Hay muchos cambios en México Canta. La vez anterior hubo 6 semifinales, en esta ocasión se reduce a 2, pero una es en Estados Unidos, la otra es en Sinaloa. Hay mucha descentralización, pero también quiere decir que hubo eco en todos lados.
16: Totalmente. Y fíjate que la primer semifinal va a ser el 23 de agosto en Los Ángeles, en el famosísimo Teatro Million Dollar, y después el 30 de agosto en el Esperanza Iris en Mazatlán. Y la gran final va a ser el 13 de septiembre en el Auditorio Nacional. Cerramos en el Zócalo.
17: ¿Qué?
16: Y se decían como los ganadores se van a presentar en el gran evento del 15 de septiembre en el Zócalo. Así que estamos muy, muy felices. Le pedimos a todos los intérpretes o cantautores que por favor se inscriban en mexicocanta.gov.mx. Tienen hasta el día 10, es miércoles 10 de junio, para registrarse, de los 18 a los 29 años, que canten música regional mexicana o tradicional mexicana.
15: Ahí le van unas fechas a toda la audiencia para que se las aprendan. El anuncio del semifinalista de Estados Unidos sale el 24 de julio, para que estén ahí atentos si es que ustedes se inscriben. Y el anuncio de los semifinalistas de México sale el 31 de julio. Todos atentos, todas atentas, porque México Canta está de regreso.
17: ¿Qué tal, eh?
16: Estamos muy felices y yo creo que esto, como va a seguir por muchos años más, pero es importantísimo que todas aquellas personas que tienen este talento, esta inquietud de cantar, de presentar su proyecto, que utilicen México Canta como un escaparate para poder llegar a las personas.
7: La gente es talentosísima en nuestro país, pero viste hace rato cantautores,
16: claro,
7: autores, cantantes,
16: intérpretes, claro.
7: Y la música mexicana está evolucionando todo el tiempo.
16: Y es muy importante también mencionar, este es para solistas, para duetos o para grupos. O sea, que pueden participar en cualquier configuración.
7: Oye, Miguel, ¿tienen redes sociales?
16: Sí, igual estamos en todas las redes sociales como México Canta y nos pueden buscar y ahí pueden estar pendientes de toda la información.
15: Pero claro, oye, es importante decir algo, que lo crean, yo fui testigo de primera mano. De
17: acuerdo. Sí, tú estuviste ahí, a ver el cañón, sí, claro.
15: Realmente las historias son conmovedoras y cambia vidas. Ahí tiene a Sergio Maya girando. O sea, si les dan seguimiento, si ustedes quieren inscribirse, háganlo, tienen hasta el 10 de junio.
16: Sí, imagínense, o sea, tener todo este proceso, que queden entre los finalistas, que pasen a la final y coronar toda esta etapa presentándose en el Zócalo. Digo, aparte que van a pisar un escenario que es tan importante, sí, como el Auditorio Nacional. Claro. O sea, hay muchos artistas que tienen sus carreras y que no han podido tocar en el Auditorio Nacional, ¿no? Y que estos 3 ganadores, 7 semifinalistas se puedan presentar en el Auditorio Nacional es algo muy, muy bonito.
15: Miguel, seguiremos informando a lo largo de este proceso de México.
16: Pues muchísimas gracias y no dejen de inscribirse, por favor. Las inscripciones cierran el 10 de junio.
7: 10 de junio, muy bien. Y ya lo saben, por favor, no se vayan. Esto es La Hora Nacional, quédense con nosotros.
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5: Hemos llegado al final de esta primera media hora en La Hora Nacional, pero todavía tenemos mucho por compartir.
4: Y nos vamos con una frase de la escritora Rosario Castellanos que dice: la cultura no es un adorno, es una necesidad, porque entender nuestra historia, escuchar nuestras lenguas y abrir espacios a nuevas voces también es construir comunidad.
5: No se vayan, que ya volvemos, pero antes les mandamos saludos a Gemesa Electrificaciones en Toluca, Estado de México, José Luis Hernández Álvarez, Rafael Vázquez Castro, Francisco Segura, Raúl Robles en Fresnillo, Zacatecas.
4: También a Cecilio Godínez en Dolores Hidalgo, Guanajuato, Gabriel Dávila allá en Torreón, Coahuila, a Verónica Muñoz Centeno, Paloma Espinosa y Cris de Pachuca, Hidalgo.
5: Gracias por escribirnos, escucharnos y por ser parte de esta comunidad que construimos entre todas y todos. Recuerden que también estamos en YouTube, Facebook, Instagram, TikTok, X y Spotify.
4: Y también nos pueden contactar en el siguiente número, apúntenle: 55 34 83 42 39, o enviarnos un correo a lahoranacional@segov.gov.mx. Les deseamos a todos una gran noche y una excelente semana. 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

0: Y ya estamos de regreso en esta segunda parte de la Hora Nacional. Muchísimas gracias por continuar con nosotros.
1: Hablaremos del Día Mundial contra el Trabajo Infantil, una fecha que nos recuerda la importancia de garantizar infancias libres, seguras y felices.
0: Los niños Miranda Juárez y Damián Rodríguez nos presentarán a otra infante para enseñarnos un saludo en su lengua materna en nuestra queridísima sección La Hora Naime o La Hora del Corazón.
1: También tenemos un tema importantísimo: cómo prevenir el cáncer de próstata. Sí. En la música nos acompaña el cantante regiomontano Castro.
0: Y les hablaremos de la obra de teatro La Alacena, un emotivo monólogo que retrata la vida y obra de la pintora jalisciense María Izquierdo, revelando su historia en voz de la propia artista sobre el escenario.
1: Y tenemos una entrevista con el gran actor César Bono. Comenzamos con esta siguiente media hora.
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1: Es una fecha que nos invita a reflexionar sobre la importancia de proteger las infancias y garantizar condiciones dignas para que niñas y niños puedan crecer, jugar, aprender y desarrollarse plenamente. Escuchemos esta cápsula preparada por la Secretaría del Trabajo y Previsión Social.
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1: Y en La Hora Naime seguimos aprendiendo de esa diversidad gracias a las voces de niñas y niños que comparten palabras, saludos y expresiones en sus lenguas originarias. Vamos a escuchar a nuestro compañero Orlando Abad y a los niños Miranda Juárez y Damián Rodríguez.
3: Es La Hora Naime, tiempo de aprender del futuro de México y por supuesto nos encontramos con Damián y con Miranda. ¿Cómo estás, Miranda?
4: Bien, Mayepe.
3: Mayepe, Miranda, qué bueno que nos acompañas esta noche.
4: Sí, claro.
3: ¿Y cómo estás, Damián?
5: Bien, en Ajmera.
3: En Ajmera. Oye, Damián, felicidades, fue tu cumpleaños apenas.
5: Sí.
3: ¿Cuántos cumpliste?
5: 11.
3: 11 años. ¿Y qué hiciste?
5: Fue a comer alitas, obviamente.
3: Todo rico. Oye, también fue el tuyo apenas, me contabas. Sí. ¿Y tú qué comiste ese día?
4: Yo comí hamburguesas.
3: ¿Y rico? Pues aprovechar también para mandarle una felicitación a todos los niños y niñas que cumplen años esta semana. ¿Cómo ven?
4: Pues sí.
3: Y además hoy vamos a aprender algo nuevo con Damián, ¿cierto?
5: Sí.
3: ¿De qué nos vas a platicar hoy, Damián?
5: Pues de la lengua mazahua.
3: ¿Qué hay que saber?
5: La lengua mazahua es una lengua que se habla principalmente en el Estado de México y parte de Michoacán. Esta lengua cuenta con dos variantes, la del occidente y la del oriente. Esta lengua cuenta con más de 130,000 habitantes y hablantes también. Esta lengua pertenece a la familia del otomangue y esta lengua está en peligro de desaparición.
3: Vaya, eso sí que es triste, como siempre nos lo cuentas bien. ¿Cuánta información te grabaste? Muy bien. Será un buen momento para enviar a la cápsula, ¿no?
5: Sí.
3: Te toca.
5: No, pues, como decimos todas las horas Naime, a la cápsula.
3: Y seguimos en La Hora Nacional.
4: Adiós.
6: Kili, hola. Mi nombre es Lupita Sánchez Camilla. Soy del barrio Santa Juanita, el depósito de San José de Rincón, Estado de México. Bienvenidos a La Hora Naime, tiempo del corazón. Hoy vamos a aprender los saludos en la lengua ñar. Acompáñenme. Kimi, Kimi. Otra vez, Kimi. Recuerden todas las mamás y papás enseñarles a los niños y a las niñas su lengua materna. Muchas gracias por todos los saludos y bendiciones a mí. Muchas gracias. Los quiero. Muchos corazones.
0: En nuestro país, el cáncer de próstata es uno de los más comunes. Cada año se diagnostican más de 25,000 nuevos casos y lamentablemente alrededor de 7,000 ocasiones terminan en un fallecimiento. Por eso es importantísimo prevenirlo. Vamos a ver y escuchar la entrevista que hicieron María Luisa y Orlando.
7: El cáncer de próstata es una de las enfermedades que más aquejan a los hombres.
1: Para ayudarnos a entender mejor este tema nos acompaña la doctora Ana Scabuzzo, uróloga del Departamento de Urología Oncológica del Instituto Nacional de Cancerología. Muchas gracias, doctora, por estar aquí el día de hoy con nosotros.
8: Buenas noches a todos. Muchas gracias por la invitación a nombre del Instituto Nacional de Cancerología por sensibilizar acerca del cáncer de próstata.
1: Doctora, para comenzar, ¿qué es exactamente el cáncer de próstata y qué tan frecuente es actualmente en México?
8: El tumor de la próstata es la neoplasia más frecuente en el género masculino. Es una neoplasia que justo del órgano que es típico del hombre, el órgano que está abajo de la vejiga, un órgano que es el aparato genital reproductor, que puede enfermarse no solo de patología maligna como cáncer de la próstata, sino también por crecimiento, se puede enfermar por engrandarse. Es el tumor más frecuente actualmente en América Latina, en los hombres, también en México, y de los números que tenemos según GlobalCAN, que es nuestros datos oficiales de epidemiológico de cáncer. En el 2023 se diagnosticaron alrededor de 25.000 nuevos casos de cáncer de próstata, de los cuales alrededor de 7.000 han fallecido.
7: Son números grandes y son números que van preocupando. Estaría bueno saber a partir de qué edad debemos poner atención a ese órgano y a esos chequeos.
8: Hay que hacer un chequeo personalizado. O sea, es importante hoy en día, sobre todo por los hombres que han tenido familiares con cáncer, y si han tenido más de uno o dos familiares con cáncer de próstata, que empiecen ya a los 40, 45 años a medirse su antígeno prostático. ¿Qué es el antígeno prostático? No es un marcador específico del tumor de la próstata, sino es una proteína que puede elevarse en el tumor de la próstata. Y después de esta sencilla práctica de medición del antígeno prostático, acudir con el especialista, con el urólogo o la uróloga, para revisión completa. O sea, sugerimos en los 40-45 cuando hay familiaridad. Si no hay familiaridad, a los 50 años ya por lo menos empezar a hacer su chequeo anual.
9: Doctora, ¿qué otros factores de riesgo existen que puedan aumentar la posibilidad de padecer un cáncer de próstata?
8: El primero es la edad, es un tumor que aumenta de frecuencia con la edad, es decir, es más frecuente en los hombres adultos mayores, por eso decimos mayores de 50 años, y la familiaridad, sin olvidar la etnia, o sea, los hombres que son de descendencia africana tienen más riesgo de padecer de cáncer de próstata, pueden presentar cáncer de próstata ya en edad temprana.
7: ¿Qué avances hay en cuanto a tratamiento? Porque es importante checarnos y que si es a tiempo, se trate a tiempo, porque hay gente que igual por el temor o por desconocimiento como que lo va dejando pasar.
8: Exacto, Orlando, dijiste una cosa muy importante, en los últimos 20 años ha habido muchos cambios en los tratamientos. Hemos tenido nuevas armas para luchar contra este cáncer. De hecho, la mortalidad ha sido disminuyendo en los últimos años. Porque si detectado a tiempo, si se hace un diagnóstico precoz de esa enfermedad, se puede ofrecer un tratamiento con intención curativa. Es decir, el paciente puede ser sometido o a tratamiento quirúrgico o a tratamiento localizado como radioterapia. Y también en las fases más avanzadas en las cuales el tumor se ha salido del órgano, se ha dado sus metástasis, tenemos hoy en día muchas armas para poderlo combatir.
7: Cualquier cosa lo podemos checar en la página del instituto, ¿verdad?
8: Exacto. En la página del instituto hay una sesión dedicada a Opus, que es el programa que tenemos en el instituto, que se dedica a hacer el diagnóstico precoz de cáncer de próstata y a tratar de forma multidisciplinaria el tumor de la próstata.
7: Perfecto, pues ya lo sabemos.
9: Continuamos con la Hora Nacional.
1: Hoy abrimos el telón para hablar de La Alacena, una obra que invita a mirar hacia adentro, a los recuerdos, a lo que guardamos. Es un monólogo sobre la pintora mexicana María Izquierdo.
0: Está escrito y dirigido por Tania Huntington y protagonizado por Adriana Moles. Y para conocer más de esta propuesta escénica, nos acompañan aquí en La Hora Nacional.
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0: Hoy vamos a hablar de La Alacena, una obra que nos hace mirar hacia adentro. Es un monólogo sobre la pintora mexicana María Izquierdo.
9: Sí, que está escrito y dirigido por Tania Huntington y protagonizado por Adriana Moles. Tania nos acompaña en La Hora Nacional. ¿Cómo estás? Bienvenida.
11: Ah, pues encantada de estar aquí. Mil gracias por recibirme en La Hora Nacional.
0: Es un gusto que estés aquí con nosotros. Cuéntanos un poco de La Alacena, ¿no?
11: Bueno, en realidad es una obra unipersonal que busca un poco revelar la gran figura que era María Izquierdo, porque yo siento que mientras mucha gente conoce muchísimo acerca de ciertas pintoras, María Izquierdo es una figura muy sorprendente y muy importante. Entonces pensé, pues ya era hora de darle también su hora a su

0: en el limbo para contar su vida entera al público. Así que empezamos literal en la infancia y vamos como uniendo episodios y están ligados a objetos y utilería. Y además, esos objetos que fueron diseñados por una joven artista excepcional, Yurama se llama, se parecen a los motivos pictóricos de María Izquierdo, ¿no? Entonces, como si sacara de una alacena pintada por ella objetos relevantes que nos remiten a estos como momentos biográficos.
1: No, padrísimo. Uh-huh.
2: No, y además tú diriges y la dramaturgia también es tuya, ¿no?
0: Así es.
2: ¿Por qué hacer esto acerca de María Izquierdo?
0: La idea surgió de parte de una invitación de una joven titiritera que se llama Marisol Courvier, que estaba ahí en la Escuela de Teatro en Jalapa y se sacó jóvenes creadores para hacer algo sobre María Izquierdo. Me pidió el guión. Lo hice con muchísimo gusto, pero a la hora de ver el resultado pensé, estuvo espectacular, pero no puedo dejar de pensar que esto funcionaría muy bien con una actriz para lo que viene siendo la empatía con el público, la relación directa y todo eso. Entonces decidí volver a montarla ya como obra unipersonal o monólogo.
1: ¿Cómo hiciste para saber qué entraba, qué no entraba, qué era lo que sí o sí se tenía que contar?
0: Como que se cobró una relevancia interna, porque además partimos como del ámbito del circo, porque María Izquierdo, si conocen su obra pictórica, amaba el circo, es un tema que viene de una manera recurrente. Entonces pensé, pues dentro de esa arena o rueda cabe todo, ¿verdad? Y elegí además que fuera una obra que tuviera muchísimo sentido de humor.
1: Claro.
0: Y así como mantener al público y llevarlos pues desde la risa hasta el llanto y todo lo que viene de por medio. Claro, para eso se necesita una actriz formidable y afortunadamente Adriana Moles es esa actriz.
2: ¿Por qué dirías tú que la gente tiene que ir a ver esta obra acerca de María Izquierdo?
0: Pues yo siento que la gente que la ha visto hasta el momento, que incluye pues un público muy variado y que incluye a la nieta de María Izquierdo, por cierto, que la vino a ver, ella estaba fascinada, ¿no? Porque dijo que sí, le parecía que esta actitud tan jalisciense, tan resiliente.
2: Es que esa es otra cosa también.
0: De que María Izquierdo sufrió tantas cosas, pero nunca se quedó para abajo, nunca se dejó tirada, sino que siempre seguía por delante. Como que ese es el mensaje que queremos mandar.
2: Muy bien.
1: ¿Y dónde podemos ir a ver este mensaje? ¿En qué teatro, qué días y hasta cuándo están?
0: Estamos en la Sala Novo todos los sábados, de este sábado hasta mediados de junio, hasta el 13 de junio.
2: Ahí en Coyoacán.
0: En Coyoacán, bien, sí, mira. En la del Carmen, digamos. Ahí.
2: Ajá, sí, sí, sí.
0: Y a las 6 de la tarde. Y como ya sabrán, la Sala Novo también ofrece todo tipo de opciones de descuentos para estudiantes, gente de la tercera edad, etcétera. Así que pues esperamos que se animen a venir a ver a María Izquierdo en todo su esplendor.
1: Pues qué ganas de ir a verla. Muchísimas gracias por acompañarnos.
0: Están muy invitados, ¿no? Y muchas gracias por recibirme.
2: Al contrario, Tania, muchísimas gracias por visitarnos todos nosotros. Un gustazo y un gustazo que sigan con nosotros. Por favor, no se vayan.
3: Y tenemos una entrevista con el gran actor César Bono.
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2: Bueno, pues hoy tenemos el honor de recibir a un verdadero pilar de la actuación en México, nuestro país. Un hombre que ha marcado generaciones con su talento, con su carisma y con su trayectoria. El primer actor, César Bono. Y nos da muchísimo gusto tenerlo con nosotros para platicar de uno de los montajes favoritos del público.
1: Sí, que es Defendiendo el Cavernícola, ¿no? Una obra que a lo largo de los años se ha convertido ya en un clásico del humor. César, muchas gracias por estar aquí. Qué honor que nos acompañes en la obra nacional.
5: El honor es para mí. Y ya he estado en estos años de actuar otras veces en la Hora Nacional. Y de verdad que es un honor para la gente cuando te invitan a un programa, porque no cualquiera.
2: Y además que vengas a hablar de Defendiendo al Cavernícola, una obra que lleva ¿cuántos años en cartelera, César?
5: Si Dios me da vida para el 11 de octubre, son 25 años.
1: 25 años.
5: Estrené el 11 de octubre del 2001.
2: Y el teatro, además, es difícil que una obra dure tanto tiempo en cartelera.
1: Muy difícil. Cualquier proyecto, 25 años para cualquier proyecto es una eternidad.
5: Sí. Aparte de los años, lo que hace muy especial el proyecto del Cavernícola es que estoy yo solo. Y algo que es curioso es que me dicen, te voy a ver en la obra y luego te veo en el camerino. Y digo, no tengo camerino. Me dice, ¿cómo no tienes camerino? No tengo. ¿Sabes por qué?
2: ¿Por qué?
5: Porque entro a la escena y no vuelvo a salir. ¿No? ¿Para qué quiero camerino?
1: Y te vas a tu casa.
5: Sí, ¿no? Sí. Pues nomás me quito una camiseta que uso de Animal Print. Me la quito y ya estoy para irme a la casa.
1: Oye, César, ¿qué crees que tiene el Cavernícola?

0: que ha logrado estar tanto tiempo vigente?
1: Mira, el autor, que es un neoyorquino, el cuate este se llama Rob Becker, y es un cuate como de 2 metros y con cuerpo como de fútbol americano. Él ya llevaba 12 años y medio en Broadway. Nos decían, bueno, si el gabacho lleva 12 años y medio en Broadway, ¿ustedes cuáles son sus expectativas? Y los tres, al unísono, decíamos, durar la mitad. Que después de la entrevista, entre nosotros tres decíamos, ¿a poco crees que 6 años? Y ninguno creía, ninguno. O sea, nomás dio sicones. Ojalá la mitad, no, hombre, una obra en México, 6 años, jamás. Héctor Bonilla, que todos lo recordarán.
2: Sí, claro, gran
1: director,
2: sí.
1: Y gran director. Le decían, ve a ver la obra en Nueva York, porque este cuate, el Rob Becker, está grueso, lleva 12 años y medio. Y decía, no, no voy. Y decía, ¿por qué no vas? Y decía, porque yo la voy a hacer mejor.
0: Ah, ¿qué tal?
1: ¿Y qué creen? Fui yo a Nueva York. Le decían que ahí estaba el cavernícola mexicano. Y entrando, me dice, oye, ¿qué director tan bueno tienes? Y le digo, ¿por qué? Y dice, porque hizo algo que a mí no se me ocurrió, que es lo siguiente. Él, para que tú estrenaras su obra, te exige que pongas un video donde él sale con su esposa. Tú nada más quitas a la esposa de él y pones a la tuya. Todo eso, dijo Héctor Bonilla, en lugar de imaginarlo, voy a poner a su esposa en videos. Entonces, aparte del video que te exige Rob Becker, dejó a mi esposa muchas veces que me insulta y cosas increíbles dentro de la obra. Y lo vio él y dijo, ¿cómo no se me ocurrió?
0: Claro.
1: Le hablé a Héctor. Ajá. Y le dije, qué chingón. Ay, perdón.
2: Qué chido.
1: Qué chido eres, porque sí le hiciste mejor.
2: En esta obra que lleva ya más de 20 años, pues obviamente ha habido cambios. ¿Cómo los logran ya sin la presencia de Héctor? ¿Tú tienes algo que ver ahí? ¿Los guiones? ¿La situación mundial en México?
1: Cuando un libreto es bueno, ni le quites ni le pongas. Mentira de que los actores se nos ocurren cosas muy buenas. No. Los que son muy buenos son los escritores, no los actores. Defendiendo al cavernícola, funcionó muy bien gracias a Rob Becker. Y gracias a Héctor Bonilla, que la dirigió muy bien, pero no a César Bono.
2: No, maestro.
1: No, te lo juro. Mira, los actores somos pesados en el sentido de somos inmortales. Inmortales, no más los personajes. Cuando César Bono esté muerto y alguien ponga defendiendo al cavernícola, la obra va a seguir vigente y yo ya voy a estar en otro lado. Brincos diera
2: y
1: yo.
2: Ay, maestro, pues mire, aquí en nuestros corazones va a vivir por siempre y los de muchos mexicanos. Muchas gracias, César.
1: Gracias a ustedes.
2: Y gracias a ustedes. No se vayan.
1: Que estén bien. Gracias.
3: En Monterrey sigue creciendo una nueva generación de artistas que están mezclando géneros y sonidos para crear nuevas propuestas en la música mexicana. Hoy vamos a platicar con un cantante y compositor que poco a poco ha ido armando su proyecto musical.
2: Él es Víctor Hugo Castro Estrada, mejor conocido como Castro, con Z, eso es muy importante. Artista regio montano que está presentando nueva música y arrancando una etapa muy importante en su carrera. Castro, bienvenido a la Hora Nacional.
4: Muchas gracias, pues muy contento, gracias por recibirme aquí y pues emocionado porque traemos nueva música, una nueva etapa independiente y pues emocionado por este nuevo camino.
3: Sí, es que además es padre cuando músicos que han tenido un camino largo para llegar a donde están, están contentos y tranquilos en el lugar al que llegaron, ¿no? Entonces, sí. Queremos pedirte un poquito que nos platiques cómo empezaste y cómo llegaste hasta acá.
4: Pues mira, yo empecé, o sea, en la música desde la casa. O sea, en mi familia todos son músicos o cantan o algo hacen relacionado a la música. Entonces, siento que caminar, aprender a comer, a hablar, fue lo mismo que aprender a hacer música. Y, pues bueno, todo eso ya cuando estaba en la secundaria empecé a escribir porque me enamoré. Y
2: ¿de la música o de alguien? ¿Le escribiste canciones?
4: De alguien y de la nada salió como que se me ocurría hacer canciones.
2: Ajá.
4: Y luego mi papá ahí me empezó a... Mi papá era el mayor de sus hermanos y a él le tocó la generación que no lo dejaron ser músico y como que no, eso no, y así. Luego su hermano menor sí también quiso hacer lo mismo. No lo dejaron, pero él sí no le importó y se dedica a la música. Y es Charlie, que es lo que estaba platicando.
2: Es tu tío Charlie de Jumbo.
4: De Jumbo,
2: bajista,
4: sí.
2: Bajista de Jumbo, sí, ajá.
4: Y pues ya el hecho de Charlie, pues como que en la historia de la familia, como que abrió la puerta de que sí podíamos hacer música, ¿no? Entonces ya yo en la secundaria, yo escribía, mis amigos se sabían mis rolas, en los recreos me cantaban las rolas, así, pero no había ninguna intención de hacer música como tal, como afuera, nomás era de cotorreo, en la carne asada o así, y mis amigos fueron
2: ¡qué planazo! ¿No?
4: Claro, claro, ajá. ¿No? Y mis amigos me decían de que, oye, ¿por qué no estás haciendo de qué música? ¿Por qué no lo sacas? Y ya fue hasta como la prepa que decidí sacar mis primeras canciones, me vengo para acá a la Ciudad de México, y empieza como este camino más como profesional desde esta parte, o sea, me tocó colaborar con artistas que yo creo que en la independencia no sé qué tan rápido los hubiera conocido, pero en el primer disco tuve ahí colaboración con Leonel García, que mira, pues para mí era como que...
2: ¿De Sin Bandera?
4: De Sin Bandera, sí, con Leonel, con Bruces, otro artista de mi generación.
2: Buenísima, sí.
4: Con genial. Marisa Moore también. Y pues bueno, esas fueron mis primeras tres colaboraciones de ese álbum que, no sé, a mí me... pues me hacían muy contento, ¿no? Yo creo que más que si la canción tenía éxito o no, yo el simple hecho de sentarme en una sala a escribir con esos autores, pues era bien chido. Y yo creo que la primera vez que salí de Monterrey para acá a la ciudad, mi depa estaba vacío, no tenía ni un mueble, pues fue cuando hice la collab con Leonel.
2: Pero mira, mucho bla, bla, bla y poca música.
3: Solo dinos antes de que nos interpretes unita canción, ¿cómo se llama el disco?
4: El disco se llama Matea.
3: Buenísimo. ¿Está en plataformas?
4: Ya está en plataformas. Sí, Matea son las cinco emociones que tenemos. Miedo, amor, tristeza, enojo y alegría.
2: Ah, wow.
3: Padrísimo.
2: ¿Tus redes sociales cuáles son?
4: Castro con Z en todas las...
2: Perfecto. Pues ahí está Castro. Muchísimas gracias por visitarnos aquí en La Hora Nacional.
4: Muchas gracias.
2: Gracias a ustedes y no se vayan que viene lo bueno.
4: Ah, muchas gracias.

0: que tú la puedas. Y como decía Bill Shankly, ex entrenador escocés de Liverpool FC, algunos creen que el fútbol es cuestión de vida o muerte. Yo les aseguro que es mucho más serio que eso. Una frase que con ironía y pasión refleja la intensidad con la que este deporte se vive en todo el mundo.
1: Y es que en esa intensidad se entiende que el fútbol no solo se juega por un equipo o por un país, sino por la emoción, la esperanza y los sueños de millones de personas que lo sienten como propio.
0: Y así, con esta reflexión nos despedimos. Muchísimas gracias por acompañarnos en esta noche en la Hora Nacional. Sigan disfrutando de esta pasión del fútbol y de la semana futbolera. Hasta la próxima.
1: Nos vemos y escuchamos el próximo domingo. Buenas noches.
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1: Revista del Consumidor Radio. ¿Sabías que un mal uso de tu rastrillo desechable no solo acorta su vida útil, sino que también favorece la aparición de bacterias? Cuidar tu piel empieza desde saber elegir el producto correcto en el supermercado.
2: Además, si viajas a alguna de las sedes de la Copa Mundial 2026, te compartimos las mejores opciones para mantenerte conectado. De esto y más platicamos hoy. Quédate en Revista del Consumidor Radio.
3: Revista del Consumidor.
1: Los rastrillos desechables son herramientas de afeitado que tienen como objetivo ofrecer una opción práctica, higiénica y económica para el cuidado personal. Este tipo de productos son de uso limitado, ya que dependiendo de su calidad, pueden durar de 5 a 10 afeitadas.
2: Su bajo costo los vuelve ideales para viajes o uso ocasional. Además, su distribución es amplia, pues se encuentran en supermercados, farmacias o tiendas de conveniencia. Están fabricados principalmente de plástico, lo que puede facilitar su manejo. Cuentan con un mango, un cabezal con navajas preinstaladas de acero inoxidable y una banda lubricante.
1: En el mercado podemos encontrar modelos para mujer y para hombre, y aunque la tecnología es similar, cada tipo de rastrillo se segmenta por género para adaptar su forma y banda lubricante a diferentes zonas del cuerpo. Esta segmentación responde a las necesidades prácticas y estrategias de marketing, que suelen reflejarse en los precios, ya que los productos de mujer son más caros que los de hombre.
2: Para ayudarte a elegir mejor, el Laboratorio Nacional de Protección al Consumidor puso a prueba la resistencia y desempeño de 26 modelos distintos, 13 modelos para mujer y 13 para hombre. Se realizaron distintas pruebas para comprobar que los empaques incluyeran la información comercial en español de acuerdo con las normas oficiales mexicanas. También se revisó a detalle el estado de las navajas, analizando el estado original del filo y que estuvieran libres de oxidación o cualquier daño.
1: También se determinó la carga máxima de los mangos antes de romperse. En este caso se convocó a un panel de personas consumidoras que calificaron aspectos como la efectividad en el afeitado, la experiencia de uso y el cuidado y protección que brindan a la piel.
2: En el caso de los rastrillos para mujer, los resultados fueron los siguientes. Todos los modelos analizados presentaron su información comercial correctamente. El modelo de la marca Chedraui presentó imperfecciones en las hojas, navajas. Tres modelos de Gillette, dos de Equate, Chic, Envisage y Bic obtuvieron la excelencia en la prueba de cuidado y protección de la piel. Los productos que calificaron con excelencia al promediar todas las pruebas fueron Bic, Envisage, Chic y tres modelos de la marca Gillette. Recuerda que la calidad puede ser la misma, pero el precio no. Por ejemplo, el paquete de Chic cuesta 161 pesos y trae cuatro piezas. Estarías pagando 40 pesos por rastrillo. Por su parte, el paquete Gillette Venus Extra Suave cuesta 154 pesos, pero al traer menos piezas, cada rastrillo te cuesta 77 pesos, casi el doble. Por eso es importante que compares los precios y desempeño de cada producto.
1: Ahora, en el caso de los rastrillos para hombre, se encontró que todos los modelos presentaron correctamente su información comercial. Tres modelos presentan imperfecciones en las navajas, Chedraui y dos de la marca Daycare. Cuatro modelos calificaron con excelencia en la prueba de cuidado y protección en la piel, tres de la marca Gillette y uno de la marca Envisage. Es importante evaluar el desempeño y el costo por unidad antes de elegir. Por ejemplo, en el paquete Envisage, calificado con excelencia, cuesta 40 pesos y contiene dos piezas. Estarías pagando 20 pesos por rastrillo. Por su parte, el paquete Bic de cuatro piezas cuesta 107 pesos, lo que eleva el costo a 27 20 pesos por cada pieza.
2: Usa tu presupuesto de manera inteligente. Presta atención a las recomendaciones de compra y uso. Compra tus rastrillos en comercios establecidos y revisa que el empaque esté en buenas condiciones. Guarda tu comprobante en caso de que necesites realizar algún cambio por defectos de fábrica. No compartas el rastrillo con otras personas, aunque sean de tu propia familia. Cámbialo cuando notes que necesitas hacer más presión para rasurar adecuadamente.
1: Usa gel o crema para afeitar. De esta forma tu piel sufrirá menos. Usa crema sin fragancia o aloe vera para cuidar tu piel después de afeitarte. Déjalo secar después de utilizarlo. La humedad puede dañar las navajas. Guárdalo en un lugar limpio y sin humedad después de usarlo.
2: Tu elección va más allá de la marca. Se trata de calidad, precio y sobre todo responsabilidad. Al terminar la vida útil de tu rastrillo, no olvides desecharlo de forma segura. Envuélvelo en material resistente o colócalo dentro de un envase vacío para evitar que las hojas queden expuestas. No olvides que la información es tu mejor aliada para consumir de manera responsable.
3: Revista del consumidor.
1: Boletos digitales, mapas, transportes, pagos y hospedaje dependen del acceso a datos móviles. Pero, ¿sabes cómo mantener la conexión al cambiar de ciudad o país sin agotar el saldo, pagar cargos inesperados o perder tu número? Para controlar el uso de tus datos móviles y evitar gastos excesivos en tu celular, tienes que saber qué es lo que estás usando.
2: Si cruzas la frontera y quieres seguir conectado, el servicio de roaming permite que tu número funcione fuera de México, ya que al momento de pisar suelo extranjero, tu celular se conecta a la red de otro operador para que no dejes de postear ni de llamar.
1: Es importante que tomes en cuenta que las tarifas internacionales suelen ser más elevadas, dependiendo de tu plan, operador y país que visites. El cobro puede ser por cada minuto, mensaje o megabyte que uses.
2: Si el roaming no es para ti, sigue estas recomendaciones. Primero, revisa si tu plan ya lo incluye. Y si no es así, desactiva la opción en tu configuración, porque al cruzar la frontera, el equipo podría conectarse automáticamente y generar cargos imprevistos.
1: También verifica cuál es tu línea predeterminada para llamadas y datos. Así evitarás activaciones por error y costos adicionales. Viaja con información y evita sorpresas con la cuenta.
2: Ahora hablemos de las eSIM, un chip digital que se descarga mediante un código QR o una aplicación.
1: Este puede incluir llamadas y mensajes o solo datos. Su ventaja es que te permite conservar el número habitual, ya que los dispositivos pueden manejar dos líneas simultáneamente, la física y la digital.
2: Para viajes internacionales, muchas personas optan por una eSIM regional que les brinda datos móviles y simultáneamente mantiene la línea original exclusivamente para llamadas importantes o emergencias.
1: Presta atención, sigue estos tres pasos clave. Primero, verifica qué incluye exactamente el servicio. Segundo, revisa a detalle los términos y condiciones. Y tercero, confirma quién es el proveedor y bajo qué esquema opera.
2: Toma en cuenta que no todas las eSIM cumplen con los mismos requisitos regulatorios que los operadores tradicionales. Por eso, antes de pagar, lo mejor es informarte bien.
1: Por ello, te traemos una guía rápida para que sepas si debes usar roaming o una eSIM. En caso de que uses roaming antes del viaje, verifica si tu plan incluye Estados Unidos y Canadá. Confirma si se activa de manera automática y revisa muy bien los límites de uso y las tarifas adicionales. Ya cuando estés en tu destino, activa el roaming solo si lo necesitas. Monitorea constantemente tu consumo desde la app de tu operador. Y cuando por fin regreses a casa, desactiva el roaming si ya no lo vas a usar. Y revisa cuidadosamente tu factura.
2: En cambio, si eliges la opción de la eSIM, toma en cuenta lo siguiente. Antes de empacar tus maletas, verifica la compatibilidad y confirma que tu equipo esté desbloqueado. Compara planes regionales para Estados Unidos, México y Canadá. Descarga y activa la eSIM antes de salir de viaje. Durante tu estancia, configura la eSIM como tu línea principal de datos. Desactiva el roaming en tu línea principal y monitorea el consumo de datos en el plan que contrataste. Y al volver a tu hogar, elimina la eSIM temporal si solo era para el viaje y verifica que tu línea principal vuelva a ser la predeterminada.
1: Una estrategia que puede funcionarte es mantener tu línea física activa para cualquier emergencia. inteligencia y utilizar una eSIM regional para el consumo intensivo de datos.
2: Recuerda que la conectividad la vas a necesitar para todo. Desde mostrar tu boleto digital hasta encontrar a tus acompañantes. Lo mejor es conocer todas las variantes, porque solo tú puedes decidir qué opción se adapta más a tus necesidades.
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1: La hora en La Comadre. Son las 11:18.

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0: 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Son las 11:49.
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La hora en La Comadre.

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Son las 11:56.

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Son las 12:05.

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Son las 12 con 12 minutos.

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Son las 12 con 42 minutos.

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1: Y su compa, Oscar Maido.
2: Fue esa regia.

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Es la 1:10.

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Es la una, con 21 minutos.

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Es la una, con 28 minutos.

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Es la una con 51 minutos.

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Son las 2:07.

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Son las 2:16.

0: musiquera. Y por eso no te quiero, güera, porque dicen que eres musiquera.
1: ¡Otra vez! ¡Vamos, porque voltea! ¿Cuál güera? Dije yo,
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1: Son las 2 con 30 minutos.
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0: 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Son las 2 con 49 minutos.
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Son las 3:17.

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1: Ahí te va, chiquitita preciosa, y va para ti.

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1: Son las 3:23.

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Son las 3:30.

0: ¡Ay!
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1: Bueno, nos vamos ahora con esta canción en donde, de verdad, ayer sentí una magia muy especial porque sentía que mi padre estaba aquí presente en el escenario.

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1: Es un honor para mí, carnal. Muchísimas gracias. Mi compa Moy Bobadilla.
2: El honor es mío, mijo. ¡Jálate!

0: Ay, no más, viejo. Ya, ya.
1: 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Son las 4:19.

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Son las 4:29.

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Son las 5 con 9 minutos.

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Son las 5 con 27 minutos.

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Son las 5 con 35 minutos.

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Son las 5 con 44 minutos. 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

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Son las 5 con 52 minutos.

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8: Aquí estamos arrancando oficialmente el mañanero de este lunes 8 de junio del 2026. Buenos días, ya estoy con ustedes, ¿eh?

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Oigan, esta semana se van a poner, pero si bien chicles bomba los especiales, no hombre, qué chulada. La verdad, ¿qué más quisiera que ya fuera la una? ¿Te imaginas a la una cómo estar iniciando? ¡No! ¡Uy! ¡No, no, no, no! Y luego que alguien me pida. ¡No! ¡Cállate los ojos! No, y luego va a rematar. Ahora sí, compadre, suéltatelas ya desde siendo las 6:08 a.m. Ya, la neta, yo no quería, pero la neta, ¿quién pone esos especiales? Sí se rifaron. Así que ya lo sabes, de 7 hasta las 7 de la mañana yo te acompaño a través del mañanero más sabroso de todo Morelos. Quédate conmigo porque tenemos mucha música. Ponchito Contreras, como todas las mañanas, allá en los controles. Yo lo sé, compadre. Yo soy tu compa Romo y a tus órdenes hasta las 7. Pídeme tu rol a través del 735-180-1017.

0: 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Regresamos.
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0: Llegaste tú, Nora Uribe.
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3: Pues nada más que la verdad, 6:43 a.m. Ahora que con 43, ya me quiero ir, compadre, ya me quiero ir. ¡Ay, no! A ver, espérame, ahora sí.
4: ¡Romu! ¡Epa! ¡Ya vámonos!
3: ¡Vámonos, compadre! Ya, de una vez. 6:24 a.m. 6:24 a.m. Aquí me dicen, ¿qué onda, mi Romo? Buenos días. Oye, y bendecido día. ¿Me puedes poner la canción de Fuerza Rígida y Calle 24? Noche perfecta. Excelente inicio de semana. Aquí en Calderón somos pura comadre. También quiero felicitar a mi niño César, que este ciclo escolar le echó muchas ganas y quedó en la escolta oficial de la escuela. Decirle que sus hermanos y yo estamos muy orgullosos de su logro y que lo amamos mucho. Venga, mi César, eso es todo, carnal. ¿Te pareces cuando yo andaba en la escuela? ¡Órale, carnal! ¡Felicidades, felicidades! ¿Quién te viera, eh? ¿Quién te viera si nomás tienes la cara, mi César? No es cierto, carnal. Felicidades de todo corazón. Sigue echando ganas, porque de verdad, muchas de las veces sí, sí tienes razón. La familia no siempre dice que está orgulloso de ti, pero tus papis, tus hermanos están bien orgullosos de ti y también nosotros, carnal, porque de esas nuevas generaciones ocupamos allá afuera. Porque mira cómo terminamos algunos, carnal. Pero mientras, vámonos con más música, porque recuerda que somos la comadre, papá. Ya la soltamos.
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0: escuchaste precisamente y efectivamente la MS con Manuel Turizo se llama Tony en Cuenta. Es un lanzamiento, pues, algo que nos habían estado pidiendo. 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Rápidamente vamos a descargar los mensajes que tenemos. ¿Qué pasó? Buenos días. Hola, tú, Alfredo, ¿te dormiste, carnal?
1: Gordito, buenos días. ¿Me puedes complacer, por favor, con la canción de Grupo Firme, Modo Difícil?
0: ¿Modo Difícil? Órale, compadre.
2: Alonso, buenos días. ¿Me puedes complacer con la canción Un Millón de Primaveras con Vicente Fernández? Yo te escucho aquí en Totolapan, 101.1, la comadre. Que tengas un bonito día y que Dios te bendiga. Chiquitito, chiquitito.
0: Ahora sí te aventaste un bombazo, mamacita linda. Un Millón de Primaveras con Vicente. ¿Con quién estarán mejor? ¿Con Vicente o con Joan? Pero creo que en lo particular con Vicente, ¿verdad, carnal? Sí, sí, con Vicente. ¡Buenos días!
3: ¡Alonso!
0: ¡Epa!
3: ¡Buenos días! ¿Me puedes poner, por favor, la canción, la de Manuel Cortés, Amor? Te mando un fuerte doctor, te abrazo, chon, te quiero realmente, Pepa. ¡Bye, Alonso!
0: Bye, chulita. Oye, y también le mando un besote a mi Chivis, que como toda la semana y todos los días nos escucha ya en Santa Inés. Excelente inicio de semana, mi Romu. Saludos y a darle con todo en el mañanero. Efectivamente, mi Chivis, efectivamente, no queda de otra. Vámonos con más música, Listón de tu Pelo, a través de la más sabrosa de Morelos. Ya tenemos las 6 de la mañana con 34 minutos. Buenos días, Cuernavaca.

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6:50. Ahí escuchaste el último rodeo de Tony Ramírez y los Sonos Rítmicos, mi raza. Oigan, pero vámonos hasta Jiutepec, allá por la capirucha del estado, para felicitar a una persona muy importante, Alexandra Giselle Castrejón Galindo, mamacita linda. Chulada, mira nomás. Eso, te vamos a mandar en este rico lunes 8 de junio un besote porque andas de manteles largos. Es tu cumpleaños y de todo corazón quiero desearte lo mejor para la vida. Que Diosito te cuide, te bendiga, te cumpla todas tus metas. Que llegues lejos, que llegues, que hagas cosas muy grandes. Y yo sé que lo vas a lograr porque tienes una capacidad impresionante, mamacita hermosa. De un servidor y de todo el equipo La Comadre, ahí te van tus mañanitas.

bonita, te mandamos un saludote y un abrazo enorme. Espero que te la pases a lo mejor en compañía de tus seres queridos. Y así, pásala chévere, pásala bien, Deli. Y me invitas pastel. Mi gente bonita, mi gente hermosa, ya nos vamos. Ángela Zurita, te mandamos un abrazote también. Gracias por participar con Papá Se Lo Sacó. Saluditos finalmente para mi amigo Christopher, allá en la 5 de febrero, que nos pedía una rola, carnal. Ya perdí tu mensaje. ¿Dónde está, carnal? ¿Dónde está? Ah, ya lo tengo. Me dice, ¿qué onda, compadre? Buenos días, Alonso. Unos saludos para mi mamá Nora Cortés, para mi papá Luis Ríos, de parte de su hijo Christopher. Allá en la 5 de febrero, yo escucho La Comadre 101.7. Carnal, me pedías una de Vicente Fernández, pero ya puse Vicente Fernández. Pero bueno, mañana te pongo otra. Nos vamos, mi gente bonita. Ponchito Contreras, allá en los controles, como todas las mañanas. Yo soy tu amigo y servidor, el Romo. Pásala muy bien.

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5: 7 de la mañana en punto en este lunes 8 de junio del año 2026. ¿Cómo está? ¿Cómo se encuentra? Le presento las noticias más importantes en Diario de Morelos.
0: Desde la redacción de Diario de Morelos, estos son los avances.
5: Asesinaron a una mujer a plena luz del día, esto en la colonia Pablo Torres Burgos del municipio de Cuautla. Avanza el caso del exalcalde de La Heroica, va a permanecer en el penal federal Jesús N. Denuncian foco de infección por tiradero clandestino junto a una unidad habitacional allá en Cuernavaca. La Condusef está alertando por el incremento del riesgo de carterismo digital en eventos concurridos. Y advierten también aumento del uso de vapeadores entre adolescentes de Morelos.
0: Con los detalles de la información, Marcela Mejía.
5: Iniciamos la semana con la información, semana por cierto de mundial, así que ya lo sabe, manténgase en esta frecuencia durante la siguiente hora para estar bien informado de todo lo que se viene. Rápidamente recordarle los números de contacto aquí en cabina, tenemos dos a los cuales puede llamarnos, está el 735-353-7608 y también el 735-353-7609. Recuerde que también está nuestro número de WhatsApp, ese es el 735-180-117 y ahí nos puede mandar todos sus mensajes, comentarios y desde luego sus denuncias ciudadanas que apreciamos demasiado. Recuerde también seguirnos en redes sociales, si todavía no lo hace, búsquenos en Facebook, en Instagram, en TikTok, en X, en Threads, en absolutamente todas las redes sociales le estamos llevando la información minuto a minuto de lo que está pasando aquí en la ciudad de Cuautla y en todo el territorio morelense. También nuestras aplicaciones, si todavía no las tiene, descárguelas ya en cualquiera de sus dispositivos móviles, la app de La Comadre 101.7 para que le ponga sabor a su dispositivo y también recuerde la app de Diario de Morelos para mantenerse informado. Y también en Spotify nos encuentra como Diario de Morelos Informa para que ahí esté informado en cualquier momento del día. Vamos a comenzar con información del clima para este lunes, escuchamos a Diana Torres.
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6: Muy buenos días, les saluda Diana Torres con el pronóstico del clima para este lunes en Morelos. Si ya te habías acostumbrado a las lluvias, te tenemos noticias, seguirán acompañándonos durante gran parte del día, especialmente por la tarde y noche.
7: Cuernavaca
6: tendrá temperaturas entre 16 y 25 grados con cielo nublado y alta probabilidad de lluvias durante la tarde-noche.
7: Cuautla
6: registrará entre 17 y 26 grados con ambiente cálido húmedo y chubascos dispersos.
7: Yecapixtla
6: espera un clima entre 16 y 25 grados con nubosidad y lluvias ligeras.
7: Temisco
6: alcanzará mínimas de 17 grados y máximas de 25 con ambiente fresco y lluvias moderadas.
7: Tepoztlán
6: amanecerá fresco con 15 grados y llegará hasta los 24 con alta probabilidad de chubascos. En general tendremos una jornada con cielo mayormente nublado, lluvias frecuentes y un ambiente fresco que dará un respiro a las altas temperaturas de semanas anteriores. No olvides el paraguas antes de salir de casa, una chamarra para protegerte de la lluvia y, por supuesto, un cafecito para acompañar tus mañanas. Que tengas un excelente lunes, mucho éxito en este inicio de semana y que la lluvia no te tome por sorpresa. Nos escuchamos mañana, les informó Diana Torres.
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5: En cuanto a Don Goyo, yo le actualizo que desde el Centro Nacional de Prevención de Desastres nos informan que en las últimas 24 horas se han detectado 43 exhalaciones. El semáforo de alerta volcánica permanece en color amarillo, fase 2.
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5: hablemos de temas de seguridad que nos importan a todos los cuautlenses, porque mire, lamentablemente durante este fin de semana se reportaron varios hechos violentos, comenzando con lo que sucedió el día de ayer en la colonia Pablo Torres Burgos, donde una mujer lamentablemente fue asesinada al interior de su domicilio. Vamos a escuchar los detalles con nuestros compañeros del Extra, la noticia en caliente.
8: Una mujer fue asesinada a balazos al interior de un domicilio en la colonia Pablo Torres Burgos la mañana de este domingo. Según fuentes policíacas, cerca de las 07:30 horas, vecinos de la calle Veracruz reportaron al número de emergencias disparos de arma de fuego en la zona. Cuando llegaron al lugar, los paramédicos del municipio fueron informados de la existencia de un cuerpo tirado al interior de una vivienda y cuando entraron se percataron de que la mujer ya no contaba con signos vitales. De manera extraoficial se supo que esta persona al parecer tiene un familiar dentro del penal de Cuautla y que este pudiera haber sido el móvil del ataque. Peritos de la Fiscalía Regional Oriente realizaron el levantamiento legal del cuerpo sin vida para posteriormente llevarlo a la morgue, donde se realizará la necropsia de ley. Los responsables del homicidio, lo único que se pudo saber es que huyeron a bordo de una X-Trail de color blanco, desde donde realizaron los disparos. Por el momento, la información.
5: Muchísimas gracias, muy buenos días. Así este lamentable ataque que deja a una persona fallecida ya en la colonia Pablo Torres Burgos. Como se imaginará, esta escena del crimen pues fue ampliamente acordonada por las fuerzas del orden para preservar los indicios y permitir los trabajos correspondientes de las autoridades ministeriales. Y como escuchábamos de manera extraoficial, pues también trasciende entre fuentes cercanas a las indagatorias que la víctima presuntamente contaba con familiares directos recluidos en el Centro de Reinserción Social de Cuautla, una línea de investigación que ya está siendo analizada por agentes de la Fiscalía General del Estado para poder esclarecer el móvil de este crimen. Vamos ahora con más información de seguridad de aquí del municipio de Cuautla, porque también en las últimas horas hubo operativos muy importantes. Le tengo que platicar de este cateo en una presunta narcotienda aquí en La Heroica, donde fuerzas federales y estatales pues aseguraron droga y también detuvieron a una mujer durante este cateo que se realizó en la colonia Paraíso. La intervención se realizó luego de que un juez de control autorizó una orden de cateo en este inmueble que, de acuerdo con investigaciones y denuncias ciudadanas, presuntamente era utilizado para la distribución de drogas al menudeo. En el despliegue participaron elementos de la Agencia de Investigación Criminal, de la Fiscalía General del Estado y también lo hicieron con el apoyo de personal de la Secretaría de la Defensa Nacional, de la Marina, de la Guardia Nacional y de la Secretaría de Seguridad y Protección Ciudadana de Morelos. Durante esta diligencia le comparto que fue detenida una mujer identificada como Jessica Janet N., de unos 36 años de edad, que se encontraba en este inmueble al momento de la intervención. Y es que autoridades están informando que al interior de esta vivienda, mire nada más, localizaron varias bolsas con una sustancia con características similares al cristal. También localizaron una báscula digital, presuntamente utilizada para el pesaje y distribución de narcóticos, y bueno, todos estos indicios fueron asegurados y puestos a disposición de los servicios periciales para su análisis, mientras que la mujer quedó a disposición del Ministerio Público, que va a determinar su situación jurídica en las próximas horas. Ya le estaremos actualizando sobre este importante cateo que se realizó aquí en el municipio de Cuautla, y justamente vamos a quedarnos aquí en La Heroica porque ya tenemos una actualización sobre el caso de Jesús N., el exalcalde de nuestro municipio. Le tengo que compartir que durante este fin de semana, específicamente el sábado, trascendió que un juez federal pues ya vinculó a proceso a este personaje por su presunta participación en el delito de delincuencia organizada con la finalidad de cometer delitos contra la salud. Así lo informó la Fiscalía General de la República. Y es que hubo ya una audiencia donde el juzgador ratificó la medida cautelar de prisión preventiva oficiosa y también concedió un plazo de 4 meses, esto para el cierre de las investigaciones complementarias. Platicarle que con esta determinación, que fue quien fuera el presidente municipal de aquí de nuestro municipio, se va a quedar recluido en el Centro Federal de Readaptación Social número 11 allá en Sonora, esto mientras continúa con el proceso judicial en su contra. Y es que de acuerdo con la Fiscalía Especializada en Materia de Delincuencia Organizada, es decir, la FEMDO, pues existen elementos de prueba que lo relacionan con una presunta presunta red integrada por funcionarios y autoridades municipales de Morelos que habrían mantenido vínculos con células del cártel de Sinaloa que estarían operando aquí en el oriente de Morelos. Estas investigaciones federales señalan que dicha estructura presuntamente facilitaba actividades ilícitas a cambio de apoyo económico y de protección política. Y entre los delitos que se le están investigando, pues se encuentra extorsión, narcomenudeo, homicidio y también secuestro. La Fiscalía General de la República sostiene que estas operaciones habrían contribuido al incremento de la violencia que se registra aquí en municipios de la zona oriente durante últimos años y que, pues bueno, han afectado principalmente a comerciantes, transportistas y a todos los habitantes. También tras esta detención, usted recordará que la síndica municipal, Nancy Echeverría, asumió la presidencia municipal de manera interina aquí en Cuautla y, bueno, con esta vinculación a proceso ya confirmada, la FEMDO va a contar con 4 meses para fortalecer la investigación y reunir mayores elementos para sustentar esta acusación. Mientras tanto, el exalcalde Jesús N. va a permanecer sujeto a prisión preventiva en este penal federal de alta seguridad allá en Sonora. Las indagatorias federales van a continuar y recuerde que no se descarta que pueda derivar en nuevas acciones judiciales contra otros funcionarios presuntamente también relacionados con el caso. Ya nos mantendremos al pendientes si continúan estas detenciones del operativo Enjambre aquí en el oriente de Morelos. Son las 7 de la mañana, ya con 11 minutos, regresamos con nuestros compañeros del Extra porque también por los rumbos de Ayala, mire, encontraron muerto a un hombre en un camino de terracería, esto en el poblado de Tenextepango. Escuchemos los detalles.
8: El cuerpo sin vida de un hombre fue encontrado en un camino de terracería cerca del poblado Tenextepango la mañana de este domingo. Según información vertida por elementos policíacos, el cuerpo estaba tirado en el suelo sobre este camino y fue descubierto por campesinos que se dirigían hacia sus labores cuando pasaron por el lugar. De inmediato, paramédicos del municipio llegaron únicamente para corroborar que ya no contaba con signos vitales y el área fue acordonada para que los peritos de la Fiscalía Regional Oriente realizaran el levantamiento legal del cuerpo sin vida. De manera extraoficial, se supo que el cuerpo presentaba huellas de violencia por impactos de proyectil de arma de fuego y que esta persona tenía aproximadamente 35 años de edad. Los restos fueron llevados a la morgue para la necropsia de ley mientras se investiga cómo ocurrieron los hechos. Por el momento, la información.
5: Así es, este lamentable hallazgo ya por los rumbos de Tenextepango. Vámonos ahora hasta Yautepec, porque también la mañana de este domingo, mire, un hombre lamentablemente perdió la vida, esto luego de caer desde un puente vehicular ahí en el poblado de Huacalco. Y es que el hallazgo ocurrió sobre la carretera estatal Yautepec-Tlayacapan, donde los automovilistas fueron quienes reportaron la presencia de una persona que estaba tirada sobre la carpeta asfáltica. A este sitio acudieron policías y paramédicos y fueron ellos quienes confirmaron que la víctima tendría entre 35 y 40 años de edad y pues bueno, lamentablemente ya no contaba con signos vitales cuando llegaron a este sitio. Inicialmente se manejó la posibilidad de que este hombre pues hubiera sido atropellado, pero los testigos estaban señalando que cayó desde el puente que se ubica en esta zona, por lo que las investigaciones se van a enfocar por esa línea. Los familiares de la víctima también llegaron al lugar y pues bueno, fueron ellos quienes informaron a las autoridades que lo estaban buscando desde la noche del sábado, ya que no había regresado a su domicilio ni respondía a las llamadas. Los peritos de la Fiscalía Regional Oriente fueron quienes realizaron las diligencias correspondientes y tras una inspección preliminar, pues no localizaron indicios de violencia en el cuerpo, por lo que la principal hipótesis, le repito, apunta a una caída desde esta estructura. Finalmente, personal del Servicio Médico Forense fue quien se encargó del levantamiento del cadáver, lo trasladaron a la morgue regional, ahí se le va a practicar la necropsia de ley y esto ya permitirá determinar con precisión las causas de este lamentable fallecimiento que, le repito, se registra allá en el poblado de Huacalco. Y vamos ahora con temas de movilidad porque también hubo varios accidentes viales en últimas horas. Quizás usted ya vio ahí en las redes sociales estas imágenes de una volcadura aquí en el municipio de Cuautla, donde, mire, una joven resultó ilesa después de volcar su vehículo la mañana de este sábado ahí en la colonia Emiliano Zapata. Y es que el accidente ocurrió desde muy temprano, a las 7:30 de la mañana aproximadamente, en el cruce de la calzada Santa Inés y de la calle Retirada de Calleja. Ahí la conductora, pues, perdió el control de esta unidad y terminó impactándose contra esta glorieta del Calvario. Tras este choque, el automóvil volcó sobre uno de sus costados y pues generó la movilización de cuerpos de emergencia, así como de elementos de tránsito municipal. De acuerdo con versiones que se recabaron en este lugar, al parecer la conductora se habría distraído momentos antes de este percance. Sin embargo, pues ya serán las autoridades las encargadas de determinar las causas exactas de este accidente. Y es que los vecinos de esta zona y también automovilistas que transitaban por ahí fueron quienes auxiliaron a esta joven mientras arribaban los servicios de emergencia. Los paramédicos, afortunadamente, mire, la valoraron en el sitio y confirmaron que no presentaba lesiones de consideración, por lo que no fue necesario trasladarla a un hospital. Lo que sí, los elementos de policía vial realizaron labores de abanderamiento para evitar otro incidente y agilizar la circulación. La mañana de este sábado, lo que, bueno, pues sí, se registraron algunas afectaciones parciales durante aproximadamente una hora, pero finalmente una grúa retiró este vehículo siniestrado y lo trasladó al corralón correspondiente, mientras que las autoridades efectuaban el deslinde de las responsabilidades. Así, esta volcadura, que le repito, se registra ahí en esta glorieta enfrente de la iglesia del Calvario, ahí en la calzada a Santa Inés, durante la mañana de este sábado. Vamos ahora con información regional, escuchemos qué es lo que está pasando en los municipios.
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5: Comenzamos con información muy importante para todos nuestros amigos productores de Yecapixtla. Pongan muchísima atención porque el día de mañana martes van a recibir las boletas correspondientes a los apoyos agrícolas que les van a permitir acceder a insumos para el ciclo 2026. Le repito, la entrega se realiza el día de mañana martes 9 de junio a partir de las 9:30 de la mañana. Lo van a estar esperando en la Plaza de Toros La Corraleta. Ahí los beneficiarios de este programa municipal de apoyo al campo van a poder recoger la documentación necesaria para obtener estos apoyos autorizados. Y es que, de acuerdo con la convocatoria que usted recordará se emitió por parte de autoridades municipales, estas boletas corresponden a apoyos para la adquisición de semilla, fertilizante y también de acolchado agrícola, insumos que, recordemos, son fundamentales para fortalecer la producción durante esta próxima temporada de siembra. El programa fue abierto hace unas semanas y pues estaba dirigido justamente a productores del municipio que realizaron su registro a tiempo para poder acceder a estos beneficios, con el objetivo de impulsar la actividad agrícola y contribuir al desarrollo rural allá en el municipio de Yecapixtla. Así que no se le pase esta fecha. Si usted se registró para estos apoyos, recuerde que es el día de mañana ahí en la Corraleta que le van a estar entregando estas importantes boletas para que pueda acceder a sus apoyos de semilla, fertilizante y acolchado. Y de Yecapixtla nos vamos rápidamente con información para todas las mujeres que se registraron en este programa estatal de Corazón de Mujer. Las mujeres beneficiarias de este programa ya van a empezar a recibir en próximos días las tarjetas con las que van a poder acceder a estos apoyos contemplados en esta estrategia social de gobierno del estado de Morelos. Pues mire, la entrega se va a realizar de manera regional en distintos municipios, por lo que las autoridades exhortaron a todas las beneficiarias a que consulten su sede y sobre todo la fecha que les corresponde para evitar contratiempos. Las primeras jornadas se van a realizar a partir del próximo 10 de junio ahí en la unidad deportiva de San Carlos, esto en Yautepec. Ahí en Yautepec van a atender a todas las beneficiarias, pues, de Tlayacapan, Tlalnepantla y obviamente del municipio de Yautepec. La entrega, le repito, es a partir de las 8 de la mañana el próximo 10 de junio ahí en la unidad deportiva de San Carlos. Pero posteriormente, el 11 de junio, se va a realizar una segunda entrega, esto en la unidad deportiva de Anenecuilco, allá por los rumbos de Ayala. En esta sede van a acudir las beneficiarias de aquí del municipio de Cuautla, obviamente también de allá del municipio de Ayala, de Atlatlaucan, Totolapan, Yecapixtla y Ocuituco. Le repito, esto se va a realizar la entrega el próximo 11 de junio en la unidad deportiva de Anenecuilco. Finalmente, el 16 de junio se va a estar estar efectuando la entrega en el Auditorio Mariano Matamoros, allá en la Presidencia Municipal de Jantetelco, para que todas las mujeres que se registraron de Azochiapan, Tepalcingo, Jantetelco, Jonacatepec, Temoac, Tetela del Volcán, Zacualpan de Amilpas y Hueyapan, pues puedan recoger este plástico del programa Corazón de Mujer. Y algo muy importante es que las autoridades están recordando que para que ustedes reciban la tarjeta es indispensable que presenten una copia de una identificación oficial vigente, y también les van a estar pidiendo el folio de aceptación al programa. Así que recuerde estas fechas, ya serán en próximos días que ustedes puedan recoger estos plásticos y así acceder al apoyo de Corazón de Mujer, este programa piloto de gobierno del estado de Morelos, donde recuerde que hay un apoyo económico bimestral y también muchísimos beneficios más. Recuerde también estar muy atento ahí a las redes sociales de la Secretaría de las Mujeres para que no se le pasen las fechas y pueda recoger esta tarjeta correspondiente. Ya son las 7 de la mañana con 20 minutos, lo que significa que tenemos que hacer nuestra primera pausa, pero regresamos con más noticias después del corte. 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
0: 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Regresamos.
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0: 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Continuamos.
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5: En Cuautla estamos a 20 grados.
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5: Y el día de hoy felicitamos a todas las personas que llevan por nombre Calíope y también a Gildardo en el día de su santo. Muchísimas felicidades.

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1: Y le comparto que el día de hoy, 8 de junio, se celebra el Día Mundial de los Océanos, una fecha instituida por la Organización de las Naciones Unidas.
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1: Es lunes por la mañana, vamos a ver cómo se están moviendo las calles aquí en la región oriente de Morelos. Nos enlazamos con Jesús Colín. Jesús, muy buenos días.
2: Hola, ¿qué tal, Marta? Muy buenos días. Así a toda nuestra amable audiencia, mucho saludarnos en este inicio de semana. Precisamente sobre la carretera México-Oaxaca, nos encontramos con una gran cantidad de vehículos que van a toda velocidad con dirección hacia lo que es el municipio de Guanacatepec. Nos topamos con muchísimas unidades que excedían de los 100 kilómetros por hora ahí en el libramiento oriente. Y bueno, obviamente el lago que se encuentra ahí a la altura de las vías de Capi, pues representa un peligro para este tipo de automovilistas que circulan como si fuera autopista. Y hay que reconocer también lo que ayer se suscitó. Recordarán que les estuvimos mencionando un gran charco que se generaba en el columpio entre la colonia Estativa y Juan Morales. Bueno, pues lo que las autoridades no hicieron lo vino a hacer un ciudadano con su hijo, con pala en mano. Llegaron a quitar el montículo de arena que estaba, que se forma ahí por las lluvias. Sus esfuerzos evidentemente fueron aplaudidos por varias personas que reconocieron pues la labor que estaban realizando, porque la autoridad no se ha dado no ha tenido el tiempo ni las ganas de darse la vuelta ahí en el libramiento. Bueno, pues ya lo hizo un ciudadano, gracias señoras autoridades, y esto permite que la circulación ahorita vaya de manera normal ahí en el libramiento con dirección de Amayuca a Huastepec. El agua continúa estancada, eso sí no lo pudo mover este ciudadano, pero por lo menos la gran cantidad de arena que había ahí y que incluso generó dos accidentes el fin de semana, pues ya fue removida por este ciudadano, que precisamente cuando se percató de los accidentes decidió poner manos a la obra, lo que las autoridades últimamente ya no han. Parte la información, muy buenos días.
1: Muchas gracias, Jesús, por el reporte y pues bueno, el reconocimiento, mira, este ciudadano que hizo lo que las autoridades no han podido hacer en días, ¿eh? Tenga muchísima precaución con estos montículos de arena que se presentan en diversas vialidades. Le recordamos también a nuestros amigos automovilistas que si circulan por el libramiento oriente, pues hay un encharcamiento considerable ahí a la altura de Campi. Por favor, no exceda la velocidad. Recuerde que estamos ya en esta temporada de las primeras lluvias, así que pues bueno, hay que tener muchísima precaución cuando el pavimento está mojado. Continuamos con más noticias.
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3: De acuerdo con el reglamento de tránsito del municipio de Cuernavaca, es multa no indicar el paso de dirección. La multa va desde los 400 a los 600 pesos.
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1: Son las 7 de la mañana, ya con 30 minutos. Vámonos con información estatal. Le quiero presentar lo que aparece el día de hoy en la portada de nuestro periódico Diario de Morelos. Y es que imagínese que usted tiene su vivienda a tan solo unos metros de un tiradero a cielo abierto. Pues bueno, esta es la lamentable realidad de los vecinos de la unidad habitacional La Cañada, ya en la zona del Polvorín, en Cuernavaca, que están demandando a sus autoridades municipales que intervengan en este tiradero a cielo abierto, que obviamente está generando varias afectaciones ahí a los vecinos, porque le decía, pues opera a una escasa distancia de donde están los edificios donde viven cerca de 100 familias, y pues ellos están señalando que se trata también de un posible foco de infección en este lugar donde no hay un correcto manejo de los desechos. Vamos a escuchar la información que prepararon desde la redacción.
4: Vecinos de la unidad habitacional La Cañada, en la zona de El Polvorín, exigen la intervención urgente del Ayuntamiento de Cuernavaca por un tiradero a cielo abierto que, aseguran, genera malos olores, posibles focos de infección y afectaciones ambientales. Los habitantes denunciaron que el depósito de residuos opera a escasa distancia de edificios donde viven más de 100 familias. Afirman que constantemente ingresan vehículos a descargar basura y que el lugar no existe un manejo adecuado de los desechos. Señalan que el problema lleva al menos 6 años y que, pese a presentar oficios ante autoridades ambientales y notificar a la empresa constructora, no han recibido respuesta formal. Los residentes pidieron al municipio inspeccionar el sitio y verificar si cumple con la NOM 083 de Semarnat, que regula la operación de rellenos sanitarios y busca prevenir riesgos para la salud y el medio ambiente.
1: Años que tienen los vecinos con esta situación del tiradero a cielo abierto, y pues como escuchábamos ahí la preocupación de los residentes, es que hay varias especificaciones para la ubicación, diseño, operación y control ambiental de este tipo de rellenos sanitarios, sitios que pues bueno son la disposición final de los residuos sólidos. Y algo muy importante que comentaban ahí los vecinos de esta unidad habitacional es que ellos ya presentaron un oficio ante autoridades ambientales. De hecho, también ya notificaron a la empresa constructora de este desarrollo habitacional. Sin embargo, hasta el momento pues no han recibido una respuesta formal y están agregando que este problema ha sido ya identificado por los vecinos desde hace aproximadamente 6 años. Así esta situación, y pues esperemos que las autoridades municipales de allá de la capital hagan algo al respecto. Recordemos que esto puede ser un foco de infección, puede generar afectaciones a la salud de estos habitantes de la unidad habitacional La Cañada, allá en la zona del Polvorín. Información que, le repito, el día de hoy usted puede encontrar a detalle en la edición impresa de nuestro periódico Diario de Morelos y desde luego también en todas nuestras plataformas digitales. Y nos vamos a quedar allá por los rumbos de la capital morelense, porque ¿qué cree? Ya se cumplieron 4 años de este colapso del puente colgante del Paseo Ribereño. ¿Se acuerda de estos hechos que pues bueno marcaron la administración municipal de Cuernavaca en el año 2022 y que de hecho todavía está activo este proceso judicial, donde este accidente continúa sin una resolución definitiva y de hecho las audiencias son aplazadas de manera constante? Mi compañera Marcela García nos tiene un reporte especial, vamos a escucharlo.
5: A 4 años del colapso del puente colgante del Paseo Ribereño, uno de los hechos que marcaron la administración municipal de Cuernavaca en 2022, el proceso judicial relacionado con el accidente continúa sin una resolución definitiva y con audiencias aplazadas de manera constante. El emblemático puente ubicado sobre la barranca de Manalco se desplomó el 7 de junio de 2022, durante su reinauguración, en donde autoridades, representantes de medios de comunicación e invitados especiales realizaban un recorrido por la zona. Este accidente dejó 7 personas lesionadas y generó cuestionamientos sobre las condiciones de seguridad de la estructura y la supervisión de los trabajos realizados. Desde entonces, las investigaciones derivaron en un proceso legal que 4 años después sigue sin concluir. La audiencia correspondiente ha sido diferida en diversas ocasiones por distintos motivos procesales. Esto ha retrasado el avance del caso y la eventual determinación de responsabilidades. Y es que de acuerdo con información judicial, una nueva audiencia fue programada para este 8 de junio, fecha en la que se espera dar continuidad al procedimiento que permanece pendiente desde hace varios años. Mientras el juicio sigue su curso, el área donde se ubica el puente ha entrado en una nueva etapa. Tras permanecer cerrada y bajo resguardo durante el desarrollo de investigaciones y trámites administrativos, la zona fue entregada nuevamente a la administración municipal para impulsar su reactivación como espacio recreativo y atractivo turístico. El Paseo Ribereño fue concebido como uno de los corredores naturales más importantes de la capital morelense por su valor ambiental, histórico y turístico. Sin embargo, el colapso del puente se convirtió en uno de los episodios más recordados de la vida pública reciente de Cuernavaca. Hasta aquí mi reporte.
1: Gracias a Marcela García por la información. Así, este accidente, que hay que decirlo, es de los eventos más vergonzosos en la historia de la obra pública local y que, pues bueno, como escuchábamos, esta caída del puente colgante dejó un saldo de 7 personas lesionadas de gravedad, entre los que destacaron, por cierto, regidores, directores de área y representantes de los medios de comunicación locales. Y es que recordemos, desde el primer momento de esta emergencia, mire, las autoridades autoridades ministeriales pues iniciaron aparentemente con estas carpetas de investigación para descubrir las fallas físicas en los tensores de acero y la falta de supervisión técnica. Sin embargo, han pasado ya 4 años de este accidente y ¿qué han hecho los abogados defensores de los exfuncionarios que estaban involucrados? Pues no han hecho más que diferir este juicio de manera sistemática, burlando la exigencia ciudadana de transparencia. Ya 4 años de este lamentable accidente que todavía continúa sin justicia allá en el municipio de Cuernavaca. Vamos a cambiar de tema, ya son las 7:36 y tenemos que hablar de algo muy importante que va a suceder esta semana. Ya lo decíamos al inicio del programa, el inicio de la Copa Mundial de Fútbol, y es que ya se están reportando avances significativos en todos estos preparativos de las actividades que van a acompañar a este evento deportivo y que, recordemos, busca atraer a visitantes y fortalecer la economía local aquí en el estado de Morelos, porque están promoviendo principales atractivos turísticos aquí en nuestra entidad. Vamos a escuchar a mi compañera Alfa Peñalosa, quien nos tiene más información al respecto.
6: A pocos días del arranque de la Copa Mundial de Fútbol 2026, Morelos ya está afinando los preparativos de las actividades que acompañarán esta justa deportiva con el objetivo de atraer visitantes, impulsar la economía local y promover los principales destinos turísticos del estado. La Secretaría de Turismo del Estado informó que se encuentran en la fase final de la instalación y organización de los espacios que formarán parte de la experiencia mundialista. Uno de los principales puntos será la Plaza General Emiliano Zapata Salazar en Cuernavaca, en donde se habilitará una zona para aficionados con cancha de pasto sintético, áreas recreativas, espacios fotográficos y una réplica oficial de la Copa Mundial de la FIFA. De manera paralela, avanzan los trabajos en los pueblos mágicos de Tepoztlán y Tlaltizapán, en donde se instalarán áreas para la transmisión de partidos, además de espacios destinados a la promoción de la gastronomía, artesanías y productos elaborados por emprendedores locales. Como parte de las actividades previas al torneo, las caravanas del Mundial ya están recorriendo distintas regiones de la entidad. Hasta el momento se reportaron 12 municipios que ya se han sumado a esta estrategia que busca acercar el ambiente futbolístico a la población y difundir la oferta turística de Morelos. La dependencia destacó que la cercanía con la Ciudad de México, una de las sedes del campeonato, representa una oportunidad para captar visitantes que requieran hospedaje, servicios turísticos o actividades complementarias durante los partidos. Asimismo, señaló que algunos hoteles ya están reportando un incremento gradual en las reservaciones para las fechas del Mundial. La expectativa es que la coincidencia del torneo con el periodo vacacional de verano contribuya a elevar la ocupación hotelera y la derrama económica en diversos municipios. La estrategia también contempla la participación de restaurantes, comercios y prestadores de servicios turísticos con el propósito de ofrecer una experiencia integral que incluya pueblos mágicos, zonas arqueológicas, turismo comunitario, actividades culturales y recreativas. Finalmente, la Secretaría de Turismo indicó que en los próximos días concluirán los trabajos de instalación para que Morelos esté listo para recibir aficionados y visitantes desde el inicio de la competencia. Hasta aquí mi reporte.
1: Gracias, Alfa, por la información. Así estos espacios que ya se están preparando para la justa mundialista, y como lo escuchábamos, pues entre estos lugares que están preparando se encuentra la Plaza Emiliano Zapata allá en Cuernavaca, también algunos espacios en los municipios de Tepoztlán y Tlaltizapán, donde van a estar instalando estas áreas para la transmisión de partidos y espacios destinados también a la promoción de gastronomía local, artesanías y de productos elaborados por emprendedores morelenses. Ahora que hablamos justamente de estas celebraciones multitudinarias por eventos deportivos, pero también por otro tipo de eventos como lo son conciertos o reuniones masivas, ponga muchísima atención porque hay que cuidarse. Este tipo de celebraciones puede convertirse en el escenario ideal para una modalidad de fraude que pasa desapercibida para muchas personas, y es que la CONDUCEF, la Comisión Nacional para la Protección y Defensa de los Usuarios de Servicios Financieros, está alerta tratando sobre algo llamado carterismo digital. ¿De qué se trata? Pues yo se lo platico. Es una práctica que permite realizar cargos no autorizados en tarjetas bancarias mediante tecnología inalámbrica, y esto sin necesidad siquiera de tener contacto físico con la víctima. De acuerdo con Carlos Flores, él es asesor financiero de la Condusef Morelos, este tipo de fraude aprovecha la tecnología del NFC, que es lo que incorporan muchísimas tarjetas de crédito y de débito, y dispositivos móviles para realizar pagos sin contacto. Y es que, aunque esta herramienta sí facilita muchas veces las compras y agiliza las transacciones, pues la verdad es que también puede ser utilizada de forma indebida por los delincuentes, porque muchos grupos utilizan este tipo de lectores portátiles ocultos en mochilas o en sus bolsas y los modifican para acercarlos a las pertenencias de las personas en estos espacios concurridos. Y bueno, cuando el dispositivo detecta una tarjeta con pagos sin contacto habilitados, puede entonces generar este tipo de cobros de bajo monto sin que el usuario advierta la operación en ese momento. La dependencia por eso está señalando que el riesgo aumenta en plazas públicas, también mucho ojo ahí en el transporte colectivo, en centros comerciales y especialmente durante festejos deportivos donde miles de personas permanecen reunidas en espacios reducidos. Y aunque si bien todavía no hay una estadística específica sobre esta modalidad, la verdad es que los reportes por consumos no reconocidos, hay que recordar, tienen una tendencia al alza aquí en el estado de Morelos. Mire, tan solo entre enero y abril del 2026, la Condusef registró 674 reclamaciones por cargos de los usuarios que aseguran no haber realizado, mientras que el mismo periodo del 2025, pues habían contabilizado 490 casos, lo que representa que hubo por ahí un incremento del 37.6%. Entonces la dependencia pues está dando a conocer que varias de estas reclamaciones corresponden a personas que detectaron estos movimientos extraños después de asistir a eventos masivos o de permanecer en lugares con grandes concentraciones de personas. Por eso están aconsejando que revise usted constantemente los movimientos bancarios, que active las notificaciones por cargos y también que reporte de inmediato cualquier operación sospechosa, esto ante la institución financiera correspondiente. Subrayan que la educación financiera y también el conocimiento de las nuevas formas de fraude representan la principal herramienta para evitar pérdidas económicas y proteger la información bancaria de los usuarios, sobre todo, le repito, durante esta temporada de celebraciones masivas, ahora que ya se viene el Mundial de Fútbol. Vamos a hacer nuestra segunda pausa comercial, ya son las 7 de la mañana con 43 minutos. 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
0: 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Regresamos.
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1: En estos momentos estamos a 21 grados.
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1: Rápidamente, yo le quiero recordar la historia de Leticia Gómez Rocha. Ella es una odontóloga morelense que, mire, desde hace más de 9 años está dedicando su vida a rescatar perritos que son víctimas de abandono, maltrato y enfermedad. Y todos los días comienza su labor desde muy temprano alimentando animales que se encuentran en situación de calle. Ella cuida a cerca de 80 perritos que viven en este refugio Huellitas de Choco y muchos de ellos llegan heridos, desnutridos o enfermos. Por eso necesita atención, alimento, pero sobre todo cariño para recuperarse. Y el día de hoy usted también puede ser parte de esta enorme causa. Diario de Morelos está abriendo un centro de acopio para recibir alimento para perro, medicamento veterinario, artículos de limpieza, cobija, platos, correas y absolutamente todo lo que pueda ayudar. Recuerde

0: que en redes sociales se interpretó como el nacimiento de un volcán o la aparición de un géiser resultó ser otra cosa. Especialistas de la UNAM confirmaron que el fenómeno observado en la comunidad del Salitre, en el municipio de Ixtlán de los Herbores, corresponde a un pozo de lodo, es decir, una manifestación hidrotermal superficial. El calor acumulado en el subsuelo hace que agua muy caliente, vapor, gases y lodo asciendan a la superficie a través de fracturas naturales del terreno, alineadas con la falla geológica de Ixtlán. Durante los recorridos de campo se identificaron más de una decena de pozas activas, algunas con temperaturas cercanas a los 86 grados centígrados. Las investigadoras de la UNAM descartaron por completo la presencia de magma o la formación de un nuevo volcán, pero advirtieron que no es un fenómeno inofensivo, pues el calor extremo y la emisión de gases como dióxido de carbono o sulfuro de hidrógeno representan un riesgo, por lo que recomiendan no acercarse. Este caso también recuerda que buena parte del territorio mexicano se encuentra en una de las regiones geológicamente más activas del mundo. Mientras tanto, a escala global, la Organización Meteorológica Mundial está lanzando una alerta climática porque el organismo advierte que existe un 90% de probabilidad de que entre junio y agosto se active un nuevo episodio del fenómeno conocido como El Niño y que incluso podría extenderse hasta finales del año. Este calentamiento anómalo de las aguas del Pacífico Ecuatorial eleva la temperatura media del planeta y altera la circulación atmosférica. Sus efectos pueden sentirse de forma de olas de calor más intensas, sequías prolongadas, lluvias torrenciales e inundaciones en distintas regiones. No es un dato menor porque el último episodio del Niño, entre 2023 y 2024, convirtió a esos años en los más calurosos jamás registrados a nivel mundial. En contraste con estos riesgos naturales, la ciencia también está ofreciendo avances esperanzadores porque investigadores están trabajando en sistemas de inteligencia artificial que estarían diseñados para ayudar a personas ciegas a reconocer objetos mediante prótesis visuales. Estas tecnologías captan imágenes del entorno, las procesan con algoritmos avanzados y las transforman en señales que el cerebro puede interpretar, lo que podría mejorar la orientación, la autonomía en la vida cotidiana y, aunque todavía se encuentran en fases experimentales, sí representan un paso importante en la convergencia entre neurociencia e inteligencia artificial. Hasta aquí con Lunes de Ciencia, nos escuchamos la próxima semana.
1: Son las 7 de la mañana, ya con 51 minutos, estamos en tiempo de escuchar el comentario editorial del profesor Pablo Rubén Villalobos.
2: ¿Qué tal, amigos? Con el saludo habitual para todos ustedes, en gotas vamos a nuestro acostumbrado comentario editorial. 7 de junio, ayer domingo, cumplimos la misión, noble misión, de recordar la fecha por la simbología constitucional que tiene como un precepto, no solo para los periodistas y comunicadores, sino para todos los mexicanos. Esta fecha del Día de la Libertad de Expresión, tuvimos la reunión en el monumento que existe en Cuernavaca y es único en el mundo, dedicado precisamente a recordar la libertad de expresión. Ahí, ante la presencia de Aline Herrera, la secretaria de Educación Pública en representación de la gobernadora Margarita González Arabia, la presencia de el magistrado presidente Juan Emilio Elizalde, más de 150 personas tuvimos la oportunidad de ser testigos del pase de lista de 10 periodistas compañeros de Morelos que perdieron la vida entre mayo de 2025 y 2026. Ante esta circunstancia, ese pase de lista fue solemne y emotivo. Tres veces se repitieron los nombres de los desaparecidos, tres veces. La respuesta de los concurrentes fue presente, presente, presente. Pasado ese momento, vino la entrega de las preseas defensores de la libertad de expresión, que en principio se otorgó una a Juan Carlos Camaño, presidente de la Federación Latinoamericana de Periodistas, quien por razones de enfermedad no pudo transitar hacia Cuernavaca, donde se celebró ayer también el 13º Congreso de la Federación Latinoamericana de Periodistas, con la presencia de 10 países. Este acontecimiento tuvo su sede en Los Belenes de la Universidad Autónoma del Estado de Morelos. Luego de la entrega de la presea a Leandro, el representante de Juan Carlos Camaño, vino la siguiente entrega a la organización Artículo 19, cuya representante en México recibió esta distinción. ¿Qué consiste la presea Defensores de la Libertad de Expresión? En una bella presea, junto con un testimonio también muy bien elaborado y un dossier explicativo de los dos objetos que fueron entregados, junto con las semblanzas correspondientes a la Asociación de Periodistas

0: Comunicadores del Estado de Morelos y al Consejo Cívico Ciudadano como organizadores de este acontecimiento. Cada año lo hemos cumplido a lo largo de 26 años. Se dice pronto, pero bueno. La tercera presea fue otorgada a Ricardo Rafael, un escritor periodista de trascendencia nacional con presencia en medios de la televisión, radio y también en medios gráficos. Los mensajes de ellos fueron leídos en forma puntual con la expresión de reconocimiento y agradecimiento por el trabajo de las organizaciones que emprenden esta actividad. Ahí, como culminación, fue otorgada la presea referida a la distinguida escritora y periodista mexicana Elena Poniatowski Amor. La circunstancia de sus 94 años de edad y el estado lógico de su etapa mayor de edad motivó para que hiciera acto de presencia su hijo Felipe Haro Poniatowska. Felipe Haro recibió la presea, el dossier y también recibió el testimonio. Emocionado, hizo una expresión y al mismo tiempo sacó al aire, a través de los micrófonos del acontecimiento, el mensaje de la señora Elena Poniatowska Amor. ¡Qué mensaje! ¡Qué sensibilidad! ¡Qué manifestación de gratitud tanto para el Consejo Cívico Ciudadano como para la Asociación de Periodistas y Comunicadores de Morelos! Bien por esta circunstancia que fue presenciada por más de 150 personas. No fue la cantidad lo importante, sino la calidad representativa de todos los que ayer a las 8:30 de la mañana nos dimos cita en el Monumento a la Libertad de Expresión. Hasta mañana, que será un día más. Hoy está siendo un día menos. Pablo Rubén Villalobos se despide de ustedes. Gracias a mis compañeros en cabina y a cuidarnos.
1: Gracias al profesor Pablo Rubén Villalobos. Vamos ahora con Checo Vázquez, quien nos tiene toda la información deportiva.
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3: ¿Qué tal, amigos? Faltan 3 días para la Copa del Mundo y nos vamos con la información deportiva. Shabalala y Óscar el Conejo Pérez se reencontraron 16 años después de su enfrentamiento en Sudáfrica 2010 y el sudafricano volvió a anotarle gol a la selección mexicana. Los exfutbolistas se enfrentaron en un encuentro de leyendas de México y Sudáfrica, países que chocarán el jueves en el partido inaugural de la Copa del Mundo. Las leyendas del Tri se impusieron con un marcador de 5-2. El partido llegó a estar 5-0 a favor del cuadro azteca, y fue ahí cuando apareció Shabalala, quien descontó tras vencer la portería defendida por Alfonso Blanco, quien ingresó en lugar de Óscar Pérez. Recordarles que México y Sudáfrica se enfrentarán el 11 de junio en el partido que dará comienzo a la Copa del Mundo. En más información, la novela en Cuapa ya terminó y las Águilas del América ya tienen nuevo entrenador. Los azulcremas hicieron oficial la llegada del técnico uruguayo Guillermo Almada, quien será su timonel para el Apertura 2026, tomando el lugar que dejó vacante André Jardiné. Y ojo, porque Almada no llega como un desconocido al fútbol mexicano. Su carta de presentación incluye el campeonato de la Apertura 2022 con Pachuca, además de la Copa de Campeones de la CONCACAF 2024. Logros que lo colocaron como uno de los entrenadores más cotizados de la Liga MX en los últimos años. En otras noticias, Santiago Jiménez podría cambiar de equipo en Italia. De acuerdo con reportes surgidos en ese país, el conjunto de Lazio estaría interesado en fichar al delantero mexicano para encarar la próxima temporada. El Bebote no ha logrado consolidarse como titular en el Milan, y eso habría despertado el interés del conjunto romano, que busca reforzar su ataque de cara a la campaña 2026-2027. Incluso medios italianos señalan que el técnico Gennaro Gattuso vería con buenos ojos la llegada del atacante mexicano a su proyecto. Por ahora no existe alguna oferta formal, pero el nombre de Santiago Jiménez ya comenzó a sonar en la órbita del Lazio, por lo que su futuro podría dar un giro en las próximas semanas. Hasta aquí la información deportiva. Reportó para Grupo Diario de Morelos, Checo Vázquez.
1: Muchas gracias, Checo, por la información, y cerramos con Dani Vázquez, quien nos tiene la información del mundo de la farándula.
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4: Hola, ¿qué tal? Yo soy Dani Vázquez. Les saludo con gusto para presentarles la información de los espectáculos. A casi 27 años del asesinato de Paco Stanley, un nuevo documental ha vuelto a sacudir el mundo del espectáculo. Se trata de Testigos, la verdad tiene voz, una producción encabezada por Juan Carlos Uribe que promete revelar detalles inéditos sobre el crimen ocurrido el 7 de junio de 1999. Según sus realizadores, el material incluye testimonios de personas que aseguran haber presenciado no solo los hechos, sino incluso la presunta orden para ejecutar al popular conductor de televisión. Además, los productores sostienen que los testimonios incluidos podrían ayudar a deslindar de cualquier responsabilidad a Mario Besares y Paola Durante, figuras que durante años estuvieron ligadas públicamente al caso. Silvia Navarro está de regreso en las telenovelas con Guardián de mi vida, la nueva versión de Amor en Custodia, y asegura que las historias actuales deben reflejar las inquietudes de las mujeres de hoy. La actriz señaló que, aunque las mujeres son cada vez más independientes y empoderadas, aún necesitan espacios seguros donde puedan expresarse, ser escuchadas y mostrarse vulnerables sin ser juzgadas. Además, destacó que la nueva producción abordará distintos tipos de relaciones humanas, más allá del clásico romance de pareja. La actriz también explicó que su personaje tiene una fuerte conexión con su hija dentro de la historia, algo que considera muy importante en la actualidad. Navarro afirmó que buscó interpretar el papel con respeto, tratando de reflejar los retos, dolores y crecimiento personal que viven muchas mujeres. Guardián de mi vida, producción de Juan Osorio, llegará a la plataforma ViX y posteriormente a Televisión Abierta, marcando además una celebración especial para Silvia, quien cumple 30 años de trayectoria artística. Mariana Ochoa volvió a colocarse en el centro de la conversación luego del lanzamiento de su canción México Mágico, un tema inspirado en la fiesta futbolera que se vive este año en México, Estados Unidos y Canadá. Sin embargo, especialistas en propiedad intelectual advirtieron que el proyecto podría llamar la atención de organismos encargados de proteger los derechos comerciales del torneo, debido a las referencias directas que hace el evento y al año en que se celebra. Hasta el momento no existe ninguna demanda ni investigación formal contra la exintegrante de OV7, pero expertos señalan que cualquier uso comercial sea relacionado con marcas, conceptos o elementos vinculados pueden ser objeto de revisión. Esto es todo por el momento con la información de los espectáculos. Les mando un saludo con gusto a todos nuestros radioescuchas.
1: Gracias, Dani, por la información de la farándula. Así nos despedimos nosotros también. Gracias por quedarse con nosotros durante esta hora de información. Gracias ahí en los controles técnicos, Poncho Contreras. Recuerde estar muy al pendiente de la programación de La Comadre 101.7. No se puede perder en punto de las 2 de la tarde la actualización con Víctor Manuel Romano. Mientras tanto, que siga teniendo un excelente inicio de semana. Cuídese mucho.
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0: Muy buenos días, ¿cómo están todos y cada uno de ustedes? Bienvenidos a una emisión del Café de la Mañana, arrancando con el pie derecho, pues esto que ya es lunes 8 de junio del 2026. Les saludo con enorme gusto. Yo soy Manuel Romano y estamos transmitiendo completamente en vivo a través de la señal, la frecuencia de la Comadre 101.7 en esto que ya es, pues como le platico, lunes 8 de junio. Comenzamos con esta segunda semana del mes, esperando que para todos y cada uno de ustedes sea un día maravilloso. Allá en los controles técnicos saludamos al buen Poncho Contreras. En la cabina de conductores, todo el equipo completo, listo, puesto y dispuesto para llevarle la mejor información, notas de interés, reflexiones. Dani Vázquez, amiga, ¿cómo estás? Buenos días, bienvenida después del fin de semana, ¿cómo te fue?
1: Hola, muy buenos días, pues muy contenta de estar aquí en un cafecito más, como dice la segunda semana, y pues descansada y fresca.
0: Eso es lo mejor, y estamos con...
1: Con mucha actitud y buena vibra.
0: Eso, claro que nunca sí. Falte, que nunca nos... hay que recordar siempre que esto es lo que hay que tener presente. Y también, hoy es lunes, y mi querida Paola Peralta ya está con nosotros, amiga, ¿cómo estás, Pau? Buenos días.
2: Hola, muy bien. Ustedes fresca. Hoy con una mañana deliciosa, la verdad.
0: Sí, ¿verdad?
2: No nos podemos quejar.
0: Nunca hay que agradecer. Hay que quejarnos, exacto.
2: Hay que agradecer, estuvo delicioso. El fin de semana estuvo increíble, la verdad.
0: Fresquito.
2: Fresco, nos mojamos, pero todo bien, todo bien.
0: Todo bien. Y fíjate que ahora que lo dices, son 8-8, ¿qué le parece si agradecemos por los lunes, por esta nueva semana, por la oportunidad de arrancar algo nuevo? Adiós a la vida, al Creador, por haber despertado, sanos, salvos, por estar aquí listos para disfrutar de un nuevo día. ¿Cuántas cosas maravillosas tenemos en esta oportunidad, esta nueva página de este libro 365 días, de este capítulo 2026, cuando pues ya es lunes 8 de junio? Hay que dar gracias a Dios, gracias a la vida, gracias a la persona, el ser, el ente en el que usted crea, por esta maravillosa nueva oportunidad, siempre iniciando la semana, siempre iniciando nuestro día con gratitud, con agradecimiento. Oiga, y para hoy hemos preparado un programa lleno de información interesante. Pau,
2: dime,
0: ¿el internet es malo? ¿Tú qué dices? ¿Sí o no?
2: Depende.
0: ¿De?
2: Pues depende para qué lo usen.
0: Ah, no, muy bien.
2: O sea, es bueno porque resuelve muchas cosas, y a veces es malo porque te encuentras cosas indeseables y cosas que no deberían de llegar a las manos correctas, por ejemplo, para los adolescentes niños.
0: Bueno, pues hoy vamos a platicar porque se ha hablado mucho que el internet es malo. Lo hemos quizá crucificado, lo hemos estigmatizado, lo hemos le hemos puesto muchos adjetivos porque desafortunadamente en el internet ya hay colgado todo lo que uno se puede imaginar, y lo dices muy bien, no es ni bueno ni malo, es del uso que le damos, y nosotros somos responsables justamente de a dónde llevamos esa información, Dani, porque hay que decirlo, desde la nueva era digital, la nueva apertura que hay ya de esta ventana que es del internet, pues muchas cosas se han facilitado, la vida sin duda ha sido mucho más rápida, pero también ha generado pues ahí algunas situaciones que luego nos hace preguntarnos, ¿qué pasaría si viviéramos sin internet?
1: Sí, yo creo que el internet no como tal es malo o bueno, sino es como algo neutral.
2: Exacto.
1: Y creo que nosotros somos el que le ponemos ese adjetivo si es bueno o malo. O sea, el internet sí es bueno, hay muchas cosas que nos benefician, pero hay otras que a lo mejor pues tenemos que hacerlo con cuidado por nuestra seguridad.
0: Exactamente, pues de hoy vamos a platicar de este tema, de este si el internet es bueno o malo. Además, justamente la red está ayudando a cerrar esta brecha educativa en nuestro continente, en América Latina particularmente, y se está mejorando la salud y la calidad de vida en comunidades, ¿sabe? A partir del internet. Además, ya lo sabe, espectáculos, clima, plática interesante y mucho más, para que usted se quede con nosotros en este lunes, arrancando la semana, mandándole un saludo a todas las personas, pues, que ya van al trabajo, a sus actividades, seguramente a esta hora de la mañanita ya dejó al niño, a la niña.
2: Que están tomando su cafecito.
0: Ay, sí, para que se sirva.
2: Que está bien rica la mañana para el cafecito.
0: Sí, ¿verdad?
2: Sí.
0: Como que hoy justamente porque ni hace tanto frío, pero tampoco calor, como que necesitamos ese cafecito para arrancar la mañana. ¿Ustedes son de los que necesitamos el café para arrancar?
2: Bueno, yo sí, para despertar. Es como un apapacho. Yo siento que el café es un apapacho al corazón. No
0: sé, hay muchas personas. La verdad, yo alguna vez lo había platicado que anteriormente no era tan fan del café, pero tiene de una época en la oficina como que se da mucho, ¿no? Como
2: ay,
0: que es
2: sí,
0: el entorno perfecto para tomarte
2: algo
0: un buen cafecito.
2: Así.
0: ¿no? Y más sí, cuando tenemos este tipo de climita. Y nunca falta el que ya llevó el pancito, oh, o el que comparte, oh, las sí, galletitas. O que este fin de semana la gente se pone muy creativa en la cocina y que experimenta cosas. Una rebanada de pastel. No. Espérame, Pau, apenas estamos hablando del desayuno. Hay muchas personas que aplican la del desayuno, uh-huh, almuerzo, no, comida, merienda y cena. O sea, estos cinco alimentos, pero de una forma, pues, sustanciosa, ¿no? Sí, sí. Y más con la variedad de alimentos que tenemos aquí. Hoy es lunes como de desayunar, ¿qué se les apetece desayuno, almuerzo?
2: A mí, ¿no? Birria.
1: ¿Birria? Y unos chilaquilitos.
2: Aquí por Las Palmas hay una birria bien buena. Hoy me la estoy saboreando así, bueno, porque pues no es grasosa.
0: ¿Viamos ir?
2: Te voy a invitar. O unos huevitos, así con cafecito de olla, ¿no?
0: Mira, dice mira, ve cómo nos está diciendo Poncho que es una buena manera de que hoy desayunamos huevito. No, okay. Y mi Dani, dijiste algo que es bien popular, los chilaquiles. Sí, claro. Ustedes son...
2: Ay, sí, chilaquiles.
0: ¿Chilaquiles aguaditos o crujientes?
1: Yo crujientes.
0: Ah,
2: yo
0: mira,
2: crujientes también.
0: No, yo la verdad sí soy.
2: Tú eres igual que mi mamá. Del aguadito. Del aguadito. O sea, ayer de chilaquiles verdes en la mañana y ayer tenía nenas y yo.
0: Oye, no me andes imitando a doña Blanquita.
2: No, doña Blanquita es bien linda.
0: Y sé que guisa bien sabroso.
2: Te voy a invitar las fotos por ahí.
0: Híjole, pues ya abrimos el apetito. Efectivamente, ya abrimos el apetito. Usted prepare su desayuno, disfrute de su café, de este aroma, de este sabor. Acompáñenos en esta mañana para platicarle todos estos temas de interés. Vamos por lo pronto a saber qué nos depara el clima. El día de hoy vamos a tener que salir con cobija, vamos a tener que salir bien abrigados, o podemos destaparnos un poquito. Esto es el café frío o caliente.
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0: Bueno, y es que durante el fin de semana, como ya le platicábamos, pues vaya que la lluvia estuvo presente en nuestra ciudad y en muchas partes del estado. Yo te vi, por cierto, Paula, que andabas en un concierto, pero pues con tu impermeable, porque ¡ay, el aguacero,
2: no,
0: eh!
2: Estuvo el aguacerazo, no vi yo nada, pero...
0: pero bien contenta.
2: Pero bien cantando, bien contenta y cantando.
0: A Yuridia, allá en Zacatepec.
2: Sí,
0: muy bien,
2: pero hacía un calor en la tarde, un bochorno que yo decía, padre de Dios, no inventes, ¿no? Pero me escurrían las gotas, pero estuvo súper padre, porque no, ustedes no fueron, no, estuvo no, bien padre, estuvo
0: pues
2: caloncho,
0: no, tú, no,
2: estuvo
0: no, Yuri. No alcanzamos boleto, porque se acabaron muy rápido.
2: Se acabaron muy rápido, pero sí, estuvo muy padre, yo la verdad es
0: 20,000 personas, me impresionó,
2: sí,
0: lleno absoluto.
2: De verdad.
0: Qué bueno que hacen ese tipo de actividades que son gratuitas y como que está muy en esta onda, ¿no? De
2: sí,
0: que tenemos mucho aquí en México, que vamos a recibir mucho espectáculo, que
2: sí,
0: la Ciudad de México, que Guadalajara, Monterrey, ya se están
2: ahora
0: preparando,
2: sí, están
0: para...
2: preparando, es que ya estamos a días.
0: Cuenta,
2: ya.
0: ¿Tres días?
2: Ya.
0: El próximo jueves a las 12:30
2: qué emoción,
0: estará ya
2: sí,
0: la ceremonia.
2: La
0: que por cierto, a ver si alguien, vamos a buscar en el horario correcto, porque yo estaba seguro.
2: Dicen que a las 11.
1: Yo entendía las 11.
2: Luego que a la 1.
0: A las 11,
2: ¿no?
0: Pero si el partido lo habían anunciado a la 1.
2: Pues a lo mejor a las 11 la inauguración. Ajá, total,
0: dos
2: juegos,
0: horas se van
2: ta, ta, ta,
0: a chutar entonces, que porque mi Shaki ella, venga a cantar.
2: Exacto, Shaki
1: Becadi.
0: Ay, no, ojalá sea la original. Bueno, vamos a regresar a nuestro tema. Para los que estuvieron el sábado allá en el Zacatepec, en el concierto de Yuridia, y sufrieron la lluvia. Bueno, pues en este momento, cuando son las 8 de la mañana, ya con 15 minutos aquí en Cuautla, tenemos una temperatura de 21 grados centígrados. El cielo se encuentra nublado. Hay una alerta de clima extremo porque va a haber este fenómeno climático adverso, de acuerdo con el Servicio Meteorológico Nacional, donde prácticamente toda la mañana estará nublada y llegaremos a la temperatura máxima, que como le digo será de 28 grados entre la 1 y las 3 de la tarde. Hay pronóstico y posibilidad de lluvia por la tarde a partir de las 4, entre un 35 y un 40%, hasta llegar prácticamente a un 50% entre las 7 y las 8 de la noche. El atardecer, la puesta del sol será a las 7:12, así que hay que tomarlo muy en cuenta y disfrutar. Pero sobre todo, considere que esta semana el pronóstico del clima y el pronóstico del tiempo es que habrá lluvia todos los días. Así que no olvide su paraguas, no olvide la sombrilla, a lo mejor el impermeable. ¿Cuántas personas que ahora andan en moto Y que con estas lluvias, pues la verdad sí se ven muy afectadas. Utilicen, si se puede, botas, de verdad, estos impermeables gruesos que permitan que lleguen con bien.
2: Y que manejen con precaución, porque luego se derrapa, bueno, por obviamente por la lluvia.
0: El piso mojado, las calles mojadas.
2: Y luego nuestras calles que son, que no tienen baches, por ejemplo.
0: Ah, no, aquí en Cuautla, eso sucede en otros municipios. Aquí todas las calles están perfectamente rehabilitadas.
2: Tengan cuidado, cuando vean un charco ahí, seguramente y hay un bache.
0: Así es. Bueno, pues ese es el clima, así que ya lo sabe, disfrute de este día lunes, arrancando la semana y disfrutando de estas temperaturas aquí en nuestra ciudad. 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
0: Bueno, pues ahora que vamos a abordar este tema de si el internet es malo, déjeme compartirle que en estas buenas noticias de lo que nos hacen saber lo que está sucediendo en el mundo, es que cada vez hay más proyectos en América Latina que están usando el internet, ¿sabe? Para llevar educación a comunidades donde antes era muy difícil estudiar. Por ejemplo, estos programas digitales que han recopilado cientos de iniciativas en 17 países con el uso de tecnología para mejorar el aprendizaje, incluso en zonas rurales. Los maestros están utilizando herramientas en línea para enseñar mejor y así dar paso a más oportunidades a sus estudiantes. El acceso a cursos en línea ha demostrado que la educación digital puede abrir puertas laborales y mejorar oportunidades de vida. Sin duda, el internet, cuando es bien utilizado, como en este caso, apoyando la educación, puede dar una nueva oportunidad a quien de pronto tenía cerradas las puertas de la educación. Y aquí sí, Dani, no podemos decir, el internet ha venido a revolucionar muchas áreas y una de ellas es la educación.
1: Sí, el internet creo que nos abre, como dice la nota, muchas puertas, muchas oportunidades laborales y también pues de conocer, o sea, de conocer algo como es la tecnología, como es el internet y poder utilizarlo a nuestro favor, sobre todo pues para, no sé, el trabajo que estemos elaborando, creo que es algo muy bueno.
0: Fíjate, antes, por ejemplo, si necesitabas buscar un concepto, alguna idea, pues te tenías que clavar a la enciclopedia y en muchos casos, en muchos lugares, sí, no había biblioteca, sí. Las escuelas estaban limitadas. Ahora con el internet basta que te metas a un buscador y ahí tienes la información accesible, rápida. Pero el otro lado, durante mucho tiempo se pusieron de moda estos portales, así tal cual Wikipedia, ¿no?
2: Ajá.
0: Que era muy recurrido, pero cualquier persona...
2: Pero tenía muchos errores.
0: No, porque cualquier persona podía escribir lo que quisiera y de pronto veíamos cómo ahí en Wikipedia venían conceptos, venían descripciones de personajes y todo, completamente erróneos o alejados de la realidad o con la perspectiva de quien lo estaba escribiendo, ¿no? Entonces, eso nos abre pues una fuerte discusión de qué uso le damos al internet y sobre todo entender que hay muchas personas que ven en la red la oportunidad de acceder, como en este caso a la educación, y que nosotros no debemos de contribuir a que la información sea distorsionada. No, yo me puedo
2: que
0: poner
2: sea real,
0: a
2: liberal,
0: sí,
2: ¿no?
0: Claro, en ese momento. O sea, si vamos a dedicar nuestro tiempo a escribir un artículo en una red, en un portal, pues hay que hacerlo con la conciencia de que alguien más lo puede usar, de que alguien más lo puede ver y que se lleve información verídica y que no solamente solamente contribuyamos a esta desinformación, que justamente es algo que el internet ha traído. Sí, antes, pues solamente, te informabas de los medios que había serios profesionales que hacían una investigación.
2: Pero ahora ya cualquiera puede abrir una página y que se puede ser medio, ¿cómo ves?
0: Y resulta que se ponen con un micrófono, digo, qué bueno, da la oportunidad a que muchas más personas se dediquen a esto, a lo que nosotros nos dedicamos, pero que tiene una gran responsabilidad, o sea, que no es solamente un juego de que, ya tengo mi página y voy a escribir, voy a poner. Hay que entender que una cosa es lo que uno piensa, las opiniones que uno considera respecto a un tema, y que también se vale decirlo. A ver, esta es una opinión personal y yo considero que... Ahora, lo que está pasando es esto, ¿no? Porque la red tiene esas, pues esas gamas, ¿no? Esas dos aristas, esas dos caras. Uh-huh. Bueno, porque nos ayuda en muchas cosas, pero malo porque depende de quién lo hizo o cómo lo hizo.
2: Sí, totalmente estoy de acuerdo porque, por ejemplo, ¿no? De las notas, ¿no? O sea, yo ahorita puedo poner, se está incendiando, no sé, aquí en Los Arcos, un carro, ¿no? Y empieza la comidilla, ¿no? O sea, en WhatsApp, ¿no? Lo puedes compartir tú y de repente, pues, ni siquiera es real, ¿no? Pero, por ejemplo, hay otras cosas que puedes, por ejemplo, en la educación, ¿no? Que ahorita estamos hablando de la educación. A través del, bueno, a partir del COVID, pues, obviamente, todo mundo tuvo que adaptarse y que consultar el internet, ¿no? El internet de las cosas. Y y la verdad es que ahorita puedes estar estudiando, no sé, una maestría... O puedes,
0: Un curso en línea de todo lo que te puedas imaginar.
2: Y ser, ¿no? Y darle más,
0: Un refresh a tu actividad.
2: Exactamente, y capacitarte y ser, tener buenazo más aprendizaje. Exactamente. Ahorita nosotros también estamos en internet. Ahorita me están diciendo, ¿dónde te escucho? Entonces ya les estoy mandando ahorita la liga, ¿ya ves?
0: Mira, por ejemplo, nuestro buen amigo en común, Elías Ibarra, nos dice, no, el bueno era en carta, amigo, para hacer la tarea. Y sí. Tenías tu disquito, pero que ahí tenías que tardarte como media hora para encontrarlo, ¿no?
2: Y luego para cargar, ¿no? Había unos CDs, yo tenía unos CDs, los ponías ahí y ya.
0: Y ahora ya las computadoras ya prácticamente ni traen lector de CD ni nada. Exacto. Pero bueno, vaya pues que sí, el internet, la red, ha venido a revolucionarnos. Vamos a platicar justamente de qué tan bueno, qué tan malo es el internet. Así que no se despegue de La Comadre 101.7. Son las 8:23. Vamos a hacer una pausa y volvemos bien rapidito.
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4: Ya tenemos 22 grados centígrados aquí en Cuautla.
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4: Y vaya pues que las mujeres también han utilizado la web, la red, el internet para muchas actividades y en esta mañana mi querida Dani Vázquez nos trae información al respecto. Platícanos, mi Dani, vamos a tomarnos este café con aroma de mujer.
6: Muchas personas se preguntan si el internet es malo. La realidad es que el internet por sí mismo no es bueno ni malo, todo depende de cómo lo usamos. Para las mujeres el internet puede ser una herramienta muy poderosa. Gracias a él podemos aprender nuevas habilidades, estudiar, emprender negocios, trabajar desde casa y conectarnos con otras mujeres que comparten nuestros intereses y experiencias. Sin embargo, también existen riesgos: la desinformación, el acoso en línea, las comparaciones constantes en redes sociales y la exposición excesiva puede afectar nuestra seguridad y bienestar emocional. Por eso es importante usar el internet de manera consciente, proteger nuestra privacidad y verificar la información que consumimos. El internet no es malo, puede abrir muchas oportunidades para el crecimiento personal y profesional de las mujeres, siempre que lo utilicemos con responsabilidad, criterio y equilibrio. La clave no está en evitar el internet, sino aprender a usarlo de forma inteligente y segura.
4: Y vaya que el internet le ha abierto las puertas a muchas mujeres para desarrollarse, para salir de esta zona donde por mucho tiempo estaban ubicadas como amas de casa, las responsables del hogar, y que ahora pudieran combinar antes un empleo, un trabajo. Te decía, el horario es de 8 de la mañana a 6 de la tarde, de lunes a sábado. Y pues obviamente las mujeres preferían, daban prioridad a la formación de los hijos, de la familia. Pero hoy, con el internet, puedes combinar un trabajo que te permita justamente atender las acciones, las labores del hogar, pero también que te dé la oportunidad de dedicarlo a algo y que utilices justamente la web, la red, el internet para promocionar lo que estás vendiendo, para promocionar lo que estás haciendo.
7: Tus propios servicios, ¿no?
4: Tus servicios,
7: o sea, por ejemplo,
4: ¿no?
7: Veo las psicólogas o las odontólogas así de ven, ¿no? Y
4: fíjate, lo comentabas hace ratito, desde el COVID nos aprendimos a organizarnos de una forma diferente. Y este famoso home office o trabajar desde casa. Se volvió una herramienta súper accesible y todo eso se hace a través del internet. O sea, porque te conectas entonces, a la reunión virtual, todos desde su casa, a través del internet. Puedes ofrecer tus productos o servicios a través de internet. Puedes incluso ya venderlos, cobrar, hacer muchas cosas.
7: Y hacer el envío, ¿no?
4: Así de ya, sí, facilísimo, a través del internet. Y justamente por eso quisimos abordar este tema y qué mejor que identificar. ¿Realmente el internet es malo? ¿Qué le parece si mientras usted se sirve esta tacita de café, platicamos en torno a lo que hay en esta red? Vamos a descubrir el tema de hoy.
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4: ¿El internet es bueno o nos está cambiando para mal? ¿Nos conecta o nos aísla? ¿Nos informa o incluso nos confunde más? Hoy aquí en el Café de la Mañana vamos a hablar de algo que todos usamos a diario, pero que pocos nos cuestionamos. ¿Realmente el internet es malo? Hay que decirlo de forma muy clara y categórica. El internet no es malo, pero tampoco es inocente. El internet en sí no es bueno ni malo. Es una herramienta. Es como un cuchillo. Puede servir para cocinar o también para lastimar. Nos permite comunicarnos al instante, trabajar desde casa, informarnos en segundos. Pero hay que decirlo de forma muy, muy clara. El internet también puede generar adicción. Puede difundir noticias falsas o invadir nuestra privacidad. El punto clave y que nosotros debemos reflexionar es que todo depende de cómo lo usamos. Y es que muchos han hablado del lado negativo que tiene la red. La realidad en que vivimos Y es que hay que ser honestos. Cada vez hay más concentración, hay exceso de información y hay comparaciones en redes que generan ansiedad y baja autoestima. Discusiones y odios en comentarios. Y es que hay que decirlo. Antes el chisme era en la colonia. Ahora es a nivel mundial y en tiempo real. Basta ver cómo que alguien haga una situación que pueda ser mal vista.
7: Que siembre un comentario o algo.
4: Un mal momento. Te agarraron a lo mejor regañando a tu niño en el supermercado.
7: No, ya te pueden grabar. Ya te graban,
4: lo suben. Te graba.
7: Y o lo modifican, ¿no? Lo editan y ya valiste. O sea, el desprestigio empieza, pero cañón.
4: No, y además, o sea, una cosa es que te puedan decir, oye, no estoy de acuerdo con lo que estás haciendo, a los niños hay que regañarlos en casa, hay que ponerles el ejemplo, bla, bla, bla. Sino que se dejan venir comentarios de odio.
7: No, de odio. Apenas que yo digo, vayan a terapia, sí, por favor.
4: ¿Cómo es posible que a través de un teléfono y de forma oculta, de forma anónima, porque normalmente no es alguien que va a dar la cara y te va a poner, yo soy Víctor Manuel Romano y quiero decirte que estoy en contra de lo que estás haciendo o diciendo por esto y esto y esto, y que puedes dar tus argumentos?
7: Tu punto de sí, claro.
4: Y eso es muy válido. Veía el caso de este personaje que se subió un taxi, la Supermana, y que se equivocó, dice, la verdad, yo iba a ir a un lugar, se me hizo fácil decirle al taxista, ya no voy a ir a ese lugar, bájeme aquí a 10 minutos de que usé el taxi, y ella quería pagarle, pues, únicamente el trayecto que había utilizado,
7: que recorrió,
4: ¿no? Bueno, cualquier persona podría decirle, no, pues, ¿cómo crees? Porque el taxista ya perdió otro viaje, ¿no? O sea, tú ya lo hiciste distraerse a lo mejor de la ruta que venía. Y pues sí, si por tu culpa, porque te cancelaron tu trabajo, ya no lo vas a ocupar, pues sorry págale completo y ya te bajas. Ella no. Ella dijo, pues yo la verdad lo asumí como si fuera un taxi de antaño.
7: Ajá,
4: ¿no?
7: sí, de esos de que...
4: Lo tomas en la esquina y le dices, voy a 3 cuadras, y pues te cobra por 3 cuadras. Lo dices, voy a otra ciudad, y te cobra por llevarte a otra ciudad. Bueno, pues el taxista, que tampoco lo hizo con mala intención, sino que ahora los taxistas van grabando todo por seguridad.
7: Sí, porque
4: es que
7: ahora ya por seguridad, sí.
4: La graba, y lo malo fue que ella usó a su personaje, ¿no? Dijo, soy fulanito de tal, soy la Supermana, estoy en un taxi y me quiere cobrar este sujeto tanto que no sé qué. O sea, como que la gente lo miró, como que quería usar la fama de su personaje para eludir, pues, esta... ¡Uy, no! Acaba de confesar los comentarios, porque ahora ya no solamente la juzgaron por ese hecho. La juzgaron por su preferencia sexual, por su físico, por su edad.
7: Ay, no,
4: y de verdad, comentarios de odio, de ojalá te mueras, ojalá no se reproduzcan seres como tú. Ay, y ella preguntaba, ¿de verdad es no querer pagar 140 pesos por una llevada de taxi?
7: ¿Merezco que no morirme? Bueno, no,
4: o sea, que la gente de verdad.
7: Te desee eso, ¿no?
4: Te desee eso.
7: Yo la verdad le tengo mucho miedo. Todo el mundo me dice, ay, es contenido esto. No, la verdad yo no soporto. O sea, yo digo no. Cualquier error es usado en tu contra, porque además puedes hacer 100 cosas bien y una mal, ya valiste en internet.
4: Y esa mal, y además la gente comparte las cosas como si supiera, como si hubiera estado ahí y le contara los hechos
7: de
4: lo que está sucediendo. Eso es lo malo del internet. Eso es que nos escondemos detrás de nuestra aplicación, detrás de nuestro teléfono, para aventar la piedra, para juzgar, para señalar de cosas que en muchas ocasiones ni siquiera sabemos. ¿Cuántas veces nos han compartido fotografías, videos íntimos que exponen a tanto a hombres como mujeres? Y la pregunta es,
7: ¿por qué? Sí.
4: ¿Qué necesidad
7: tenemos? Tienes de estar ahí? Porque además puede ser alguien más de tu familia. Eso es lo que se les olvida. O sea, los chavos que comparten, ¿no? A lo mejor cosas íntimas de sus parejas, se les olvida que ellos tienen una hermana, una mamá, ¿no? Incluso pueden tener una hija que le puede llegar a hacer eso. Y que además, bueno, ha pasado, ¿no? Por ejemplo, la Ley Olimpia, ¿no? Lo que pasó. Y todo lo que ella decía, oye, me quiero suicidar, y tenía unos hijos que sacar por delante. Digo, obviamente, afortunadamente, ella tuvo esa valentía, ¿no? Pero imagínate otras personas
4: no
7: que...
4: No todos tenemos esa valentía.
7: Sí, claro, y que dices, oye, voy a hacer porque esto no. Por ejemplo, ahora la inteligencia artificial. O sea, ahora cualquiera puede poner una imagen basándote con... con Luis Miguel, ¿no? Bueno, fuera, pero... bueno, fuera, pero ahora ya te pueden poner y entonces la voz, pueden hacer un video, que digo, obviamente los videos es como más notorio, pero ahora una simple foto y ya desprestigian, ¿no? Y quién eres, ¿no? Y te
4: empiezan a poner adjetivos que de verdad en muchas ocasiones son hirientes. Sobre todo porque yo lo he visto en redes sociales y utilizando el internet, solemos compartir más lo malo
7: que lo
4: las
7: bueno.
4: cosas negativas que lo bueno. Y lo bueno, resulta que hay alguien, algún chistosito o
7: que
4: chistosita,
7: que
4: pone
7: bueno,
4: la foto de alguna artista de cine para adultos, o que ponen algo y dicen, ¡ay! ¿A que no hacemos famoso o famosa a esta muchacha? Y ponen el nombre que se ganó un premio de matemáticas o que fue un concurso y representó a México. Y hay gente que con su pecho sano y con su mente que dice, ay, sí, también hay que destacar lo bueno, la comparte y entonces las burlas, ¿no?
7: Sí.
4: Ja, ja, ja, ¿cómo no sabe de quién se trata? Uh-huh. De verdad que es impresionante cómo a través del internet podemos irnos de un punto a otro.
7: Bueno, a otro, a distorsionar toda la verdad.
4: Uh-huh. Y la verdad, a partir del internet se ha visto cuántos casos no... ¿Y quién se iba a imaginar que en un estadio, en un concierto, una pareja que estaba siendo infiel a lo mejor y que todo lo podemos juzgar? ¿Pero cómo se difundió? Pues a través del internet. Ahí se hicieron famosos y no solamente una feminista o una persona con esta idea podría decir, no, pues no se vale que haya una mujer en su casa y que la pareja le esté engañando con otra mujer en otro concierto. Sí, pero ¿qué hubo detrás de todo eso? Uh-huh. ¿Acoso a los hijos?
7: Ay, no,
4: que perdieran el trabajo. Y de verdad la pregunta es,
7: realmente
4: se equivocaron,
7: sí,
4: ¿no?
7: Sí, claro, pues son seres humanos, no son
4: ¿quién nos ha equivocado?
7: ¿Quién nos ha equivocado?
4: ¿Quién tiene la calidad moral de juzgar y de señalar, pero sobre todo de atacar con esa saña y con esa que parecería que estamos sacando todos nuestros demonios?
7: Que además parece que te lo hacen a ti, ¿no? O sea, a título personal, no, basta, o sea,
4: por ejemplo, un restaurante, una cucaracha, malísimo, ¿no?
7: No, porque ya empiezan.
4: Pero, y cuando es un buen restaurante y cuando, y de verdad que les que cuesta mucho trabajo sacar adelante un proyecto de esa naturaleza. Alguien, como les decía, que se estacionó en un lugar equivocado, ¿no? Y que basta que alguien llegue con su teléfono celular para exponerlo. O sea, ¿qué uso es el que le estamos dando al internet? Esa sí, quizá sería la parte en la que hay que reflexionar. Uh-huh. Porque el lado positivo, pues obviamente, y que no podemos negar, tampoco hay que ser fatalistas, es esto que hablábamos al principio del programa. En la educación, pues hoy hay tutoriales, cursos en línea, hoy hay emprendimientos digitales, acceso a noticias, a entretenimiento, y se pueden hacer también denuncias sociales que antes no se escuchaban, ¿no? ¿Cuántos negocios en Cuautla no nacieron y no se desarrollaron gracias al Facebook, al WhatsApp, y ahí están? Pero también aquí la pregunta sería entonces, ¿cuál es el problema? ¿Cuál es el punto? Pues los seres humanos.
7: Claro.
4: ¿Cómo estamos utilizando el internet? ¿Qué fin le estamos dando? Y que lejos de que pueda ser una herramienta positiva a la que le saquemos todo el beneficio, y que tú te dedicas a eso, Pau, y que yo creo que seguramente lo has visto, como hay muchos negocios, muchas personas que les va muy bien a partir de su exposición al internet, pero tristemente también muchos casos
7: que
4: donde
7: no
4: los sepultan vivos, y tristemente una persona, ahora hasta te venden ya estos paquetes para que borres lo que hay en internet de ti, ¿no?
7: Sí.
4: Porque la verdad cuesta tanto trabajo el superar todo ese hecho, que es algo muy complicado.
7: No, y que también como tú dices, ¿no? O sea, lo puedes usar para bien o para mal, ¿no? O sea, ahora ya hay bots, los famosos bots. Ajá. Ahora para atacarte. O sea, ahora ahí está
4: una persona con 10,000 cuentas.
7: Exacto, 10,000 cuentas, y ahora, o sea, cualquiera, bueno, no cualquiera, ¿no? Los que saben de eso y te pueden ahora comprar 10 bots y decir, por ejemplo, ¿no? Paola Peralta es súper mala persona, no sé qué. O sea, ahora resulta que ahora también ya pueden hacer eso en tu contra, ¿no?
4: Y
7: no está regulado.
4: Que son 10,000 personas que realmente
7: te
4: tienen
7: odien,
4: esa apreciación,
7: ¿no?
4: Sobre ti. No, pero además, quien lo ve se deja guiar en muchos casos por eso, porque dice, oye, si hay pues 10,000, me enoja de esto que están describiendo de Pau, y si hay un montón de comentarios que luego son hasta en el mismo estilo.
7: Tienen la misma falta de ortografía.
4: La misma.
7: La misma, ¿no?
4: Y de verdad, por eso hay que tener mucho cuidado con la exposición de nuestra vida privada, de nuestros negocios, de sí, nuestro día
7: con día. Sí,
4: porque
7: lo que se sube en la web se queda en la web, ¿eh? Ya para alguien toda para la toda vida. La vida. O ya le dieron un pues ya hasta el screenshot, ¿no? Así todo el mundo es. Dice, bueno, en el ámbito político, ¿no? Bájalo porque lo van a descargar, o sea, lo van a bajar ellos, ¿no? Entonces,
4: y, pues, y la verdad, la gente tomándole captura. Ya. Y también otra pregunta es, ¿de cosas que realmente nos importan o nos interesan? Digo, en la política, pues si te subes, te paseas porque eres figura pública y estás como representante de... Pero, por ejemplo, los artistas, los deportistas, sí, o cualquier otra persona que por su actividad y trabajo se convierte en alguien público.
7: Pues ahí está el exesposo de la Shakira. ¿Cuántas mujeres lo odiaron y lo...
4: Y lo funaron, lo pero además funaron. Fueron a sus redes a descargarle
7: así.
4: Toda una serie de circunstancias. Y ahí, pues, a ver, ¿quién
7: si
4: no?
7: Si se lo hacen a Shaki, no los hacen a todas.
4: No, pues claro. Sí, por supuesto. Y a lo mejor son esos errores que cuestan mucho trabajo superarlos o salir adelante de. Pero el punto es cómo en el internet se potencializa, se maximiza
7: en
4: toda
7: eso de
4: esa
7: las
4: situación.
7: Masas está cañón, de verdad.
4: Y es bien rápido. Pero cuando son cosas que realmente nos deben de importar a todos, la situación de la ciudad, del estado, del país, lo que
7: ojalá
4: está sucediendo.
7: Ojalá se unieran para limpiar las calles del municipio, sí, y no tirar basura. Oye.
4: Ahorita lo vemos, ¿no? Están las lluvias y el drenaje
7: inunda,
4: negado.
7: Se inunda,
4: pero nadie
7: y mija,
4: nada.
7: Pues andas tirando la basura, mija, no le va, andas echándole elote, ¿no? O sea, pues cómo, ¿no?
4: Y deja el elote, el olote, que es ya cuando le quitaste, sí, los granitos. Bueno, vamos a seguir platicando, pero antes de eso, un café para el alma. Esta reflexión, esta frase, que seguramente también nos hará mucho que pensar de nuestro tema de hoy.
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4: Hay que decirlo de forma contundente, el internet, la tecnología no es buena ni mala. Depende de quién la usa y con qué fines la utiliza. Así lo dice Malvin Krasberg y de verdad hay que entenderlo. Son los fines, es la persona que la usa el que le da justamente este valor al internet y a todo lo demás. 8 de la mañana con 43 minutos, vamos a hacer una pausa breve y continuamos con más. 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
4: Tenemos 22 grados aquí en Cuautla.
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4: Nuestro libro para este día, para entender el internet y todo lo que sucede alrededor, se llama En el Enjambre, de Wen Chul Han. Fíjese que este texto analiza cómo el internet, especialmente las redes sociales, han transformado la comunicación humana. Chul Han explica que, aunque hoy estamos mucho más conectados que nunca, esa hiperconexión digital puede generarnos ruido, desinformación y pérdida de un pensamiento crítico. Y es que el autor plantea que en el mundo digital ya no hay un diálogo profundo, sino un enjambre de voces que reaccionan impulsivamente. Sin embargo, también deja ver que la tecnología no es el problema en sí, sino cómo la usamos

0: cosas que nos hacen replantearnos mucho de si el internet realmente tiene este lado o esta cara mala, ¿no?
1: Sí, yo creo que la gente nos damos el tiempo, o sea, para estar como dices, dando comentarios que a lo mejor nosotros ni siquiera sabemos el contexto de la situación, pero tenemos o creemos que tenemos la verdad absoluta, creo que
0: Así
1: yo.
0: es.
1: Entonces, creo que es importante no como engancharnos en ese tipo de cosas que a lo mejor ni nos concierne y a lo mejor emitir una opinión, sí, pero a lo mejor con algún tipo de fundamento y también ver de qué tipo es no sé, la nota o la noticia que vayamos a ver, porque a veces ni siquiera es cierto.
0: Oye, ahora con estas influencers, ¿no? Y que ponen su vida ahí. De verdad, ellos no nos muestran todo. O
2: No, ellos
0: sea,
2: nada más muestran
0: lo que quieren,
2: bonito. Sí,
0: lo que
2: claro, por
0: quieren, ¿no? O
2: supuesto.
0: sea, por ejemplo, ahora, ¿no? A esta Wendy Guevara, que estuvo muy linchada por comentarios que hizo hace 10 años,
2: Ah,
0: cuando
2: ya.
0: las cosas eran diferentes. Y por supuesto que sí se equivocó, que lo hizo mal, que nadie puede hacer ese tipo de cosas. Pero de verdad, hoy nos aporta algo, o
2: ¿Te
0: sea.
2: afecta algo a ti en tu vida cotidiana
0: Estoy
2: que esa
0: seguro
2: persona haya
0: que
2: hecho eso?
0: Wendy Guevara está
2: Claro.
0: riéndose porque cada vez que hacen más comentarios de ella, la ponen más en el foco, hay más gente que ve sus videos, más cosas para bien o para mal. Y la verdad, nunca nos vamos a poner a sentar a platicar con ella de si realmente lo hacía o no en su vida. Hay que ocuparnos y preocuparnos para que la gente de nuestro entorno no haga lo que ella mencionó, para que a nuestros niños, a nuestras niñas, no les toquen esos ejemplos de los que ellos,
2: Sí, que no
0: de lo
2: lleguen
0: que
2: a,
0: esta
2: ¿no?
0: persona pasaba. Pero de verdad que el internet es lo que muestra. Ahora, hay algo que tú mencionabas, Pau. Puedes hacer 100 cosas muy buenas. Y la gente, ah, pero donde hagas un error, donde te logren captar en una mala situación, o sea, eso borra todo lo bueno o no lo malo que hayas hecho. Y con esa situación
2: Ya la
0: negativa,
2: per ya.
0: y de verdad que lo que se viene es una es un linchamiento mediático que hay muchas
2: Mediático.
0: personas que no logran superarse y no logran sobreponerse, y hay que decirlo, eso puede provocar situaciones reales de ansiedad, de depresión, de estrés, que coloque a las personas en una situación y que seguramente nosotros ni por la mente nos pasa que un
2: Todo
0: mal
2: lo que pueden.
0: comentario, que es más una reacción de burla de
2: El de me
0: algo.
2: divierte o el de me encanta o el like, ahí desde ahí no empieza a detonar.
0: Y la verdad es que lo que bien dices, lo que se cuelga en la red difícilmente se puede quitar, va a quedar por ahí algún screenshot, alguna captura, algún mensaje, algún algo, y de verdad que es muy difícil. Por eso la pregunta y el replanteamiento es, ¿qué uso le
2: Le estás
0: estamos
2: dando
0: dando al
2: entonces.
0: internet? ¿Cómo es que estamos enseñando a estas generaciones a ocupar la red? ¿Le estamos sacando ese provecho positivo, ese provecho bueno, algo que nos deje un buen aprendizaje, una venta de negocio, la potencialización de mi proyecto, el que yo ahora ya sea emprendedor y a través de la red ya no necesite un local, pagar renta, pagar esto, pagar lo
2: Y que
0: otro?
2: lo puedes hacer a través de así, de un solo clic, ¿no?
0: Y
2: O
0: eso es
2: sea.
0: bueno, de verdad que eso no, también es innegable, no podemos ocultarnos a esa realidad, pero como todo en la vida, debe de haber una balanza, debe de haber un equilibrio y sobre todo debemos ser muy responsables de
2: En
0: lo
2: lo
0: que
2: que
0: estamos haciendo.
2: publicamos y en lo que compartimos, ¿no? O sea, por ejemplo, una nota, ¿no? No sé, Perenganito, no sé qué. Pues hay que verificar si realmente es un medio de comunicación real, ¿no? Que tiene veracidad, bla, bla, bla. Y que dices, bueno, si sale aquí en el Diario de Morelos, evidentemente,
0: Hay una
2: es real, ¿no?
0: investigación
2: Es real.
0: de atrás, ¿sí?
2: Sí, ¿no?
0: Hay una
2: Ahora que veas
0: investigación, hay un
2: que la
0: sustento.
2: página Patito no sé qué, pues ya es como de dudosa procedencia,
0: Y
2: ¿no?
0: luego también esa parte. Uno como periodista, pues bueno, puedes tener tu opinión y puedes decir estoy a favor o en contra de, pero hay que aclararlo. ¿Sabes qué? Esto no es del medio, ¿no? Porque un medio, al menos
2: Da la
0: nosotros acá,
2: información
0: tratamos de ser
2: objetiva.
0: objetivos, claros, veraces. Esta es mi opinión. Yo
2: Sí.
0: considero que lo que hizo tal persona está mal por esto y por esto y por esto, y es una opinión personal alejada de la visión o de la filosofía institucional que tiene el medio con el que colaboró. Pero muchos nos colgamos justamente de eso para utilizar el internet y sacarlo como si fuera Diario de Morelos o cualquier otro medio. Hay que ser muy responsables en eso, porque de verdad que el golpe que le podemos dar a alguien, la utilidad que puede tener el internet, tiene que ver

0: mucho con nosotros, cómo lo utilizamos. Sí. Y es que para concluir, el internet no es el enemigo, pero tampoco es un héroe. Es una herramienta poderosa, sí, y como todo lo poderoso, depende de quién lo use y para qué. En este sentido, hay que entender que, lo que nos conecta también debe de ser la conciencia. Y es que hay que hacerlo de forma responsable, de forma consciente y sobre todo pensando esta regla de oro. A mí me gustaría estar
1: que me hicieran los zapatos eso, claro.
0: Del que estoy criticando, del que estoy señalando, del que estoy juzgando.
1: Y sobre todo que si no tienen algo bueno, yo soy de la idea, si no tienes algo bueno que decir, mejor ahórratelo, mejor quédatelo aquí en tu mente.
0: Y porque no contamines a los demás.
1: Exacto.
0: Y si tienes algo bueno,
1: hay que decirlo. Yo soy, bueno, intento, ¿verdad? Intento porque yo también soy ser humano y tengo errores.
0: Como
1: pero
0: todos.
1: Pero intento que lo que me rodea o los que estén a mi alrededor, pues se sientan a gusto, ¿no? Que digan, ay, mira, viene la Pau. Ella es bien buena onda, ¿no? A que una que, ay, mana, ¿no? Que se estén queji, que yo tengo varias amigas que se la pasan queji.
0: No, pero di los nombres para que así no supongamos. ¿Cómo?
1: Bueno, a mi mejor amiga que le mando un saludo a Soledad María, pues las dos tenemos matices, las dos nos conocemos de hace uff, ¿no? Pero que luego si
0: yo
1: le
0: no
1: digo,
0: me refería a que era el doble de tu amiga. Ahora ya bien.
1: Oye, la Soledad María ahorita de no. Bueno, pero espérate, hay por ejemplo personas muy bonitas que les quiero mandar un saludo.
0: Adelante.
1: A la señora Obdulia. Amaro Simón y Patricia Mezquiquitla, que son de aquí de Pazulco. Ellas son, siempre que vas a su casa, además de que hacen unas gelatinas deliciosas, les voy a traer, le voy a pedir.
0: Muchas gracias.
1: Pero
0: gracias.
1: Deliciosas, de verdad. Siempre súper, súper linda, siempre como que ese...
0: Con buena vibra,
1: con buena
0: ¿no?
1: vibra, con buena vibra, que te hacen sentir en casa, ¿no?
0: Esa gente es la que queremos, la que gente, necesitamos en
1: sí,
0: este mundo.
1: Sí, en este mundo necesitamos cosas más bonitas que negativas. Eso. No, Soledad María también da cosas bonitas, la voladora.
0: Sí, cómo no. Y entender eso, ¿eh? El internet nos puede llevar a donde nosotros queramos, pero de verdad hay que darle ese uso responsable y sobre todo estar muy al pendiente de que nuestras nuevas generaciones no se distorsionen y no se deformen con todo lo que hay en la web. Y para cerrar, le voy a compartir algo bonito, algo positivo.
1: Okay,
0: es que el internet está sirviendo para algo muy importante. Por ejemplo, salvar tiempo y mejorar la atención médica. Y es que plataformas de telemedicina con inteligencia artificial ya están funcionando y reducen tiempos de atención de semanas a días en comunidades alejadas. El acceso a internet también se relaciona con mejores oportunidades económicas, educativas y, como ahora en este caso, de salud para la gente. Además, facilita que las personas mantengan contacto social, lo cual está relacionado con mejorar la salud y mayor bienestar. Esto sí se aplaude, que a lo mejor hay un médico en alguna comunidad y que no es todólogo y que no tiene acceso a un especialista, ahora a través del internet,
1: de ahí, ¿no?
0: Le pregunta a alguien una pantallita, a ver, doctor, este es el caso, tiene estos síntomas, tiene esto, a ver, vamos a revisarla, auscultarla, dime cómo sientes el abdomen. Ah, no, pues sí se siente una protuberancia. O sea, ya hay maneras de que en este caso el internet ayude para
1: sí, claro,
0: que le salvemos la vida a la gente, y ahí es donde hay que dedicarle el internet, ahí es donde hay que dedicarle el tiempo. Así que ya lo sabe, el internet no es bueno ni malo, depende de nosotros el uso que le damos. Y para cerrar, pues vamos a terminar con el chismecito. Mi querida Dani, platícanos qué hay del mundo de los espectáculos.
2: Pues en el mundo de los espectáculos ahora sí es oficial la historia de amor entre Peso Pluma y Kenia Os, pues llegó a su fin.
0: ¿Cómo?
2: A través de un comunicado en el cual confirmaron que pues decidieron terminar su relación con amor y respeto y en los mejores términos luego de más de un año de noviazgo, y pues la pareja agradece el cariño de los seguidores y pues todo el y piden respeto a su privacidad. Para
0: fíjate, ese es un
2: pues,
0: caso
1: eso,
0: de lo que estuvieron expuestos, porque esta niña Kenia Os, digo, con independencia de su talento y todo, estuvo basada en las redes, ¿no?
1: Uh-huh.
0: Y pues el Peso Pluma, al ser un cantante ya muy popular también de unos años para acá, pues todos nos sentimos con derecho. Desde que empezaron, yo me acuerdo que no es verdad, lo están haciendo nada más por publicidad,
1: sí,
0: ella ni lo
1: más
0: quiere. Y vea todo lo que lo llevan, los trajimos, los subimos, los bajamos, y ahora pues pasando por estas penurias, y no va a faltar quien salga que fue porque
2: que fue parte
0: yo
2: de...
0: sé por qué. Ya saben,
1: sí,
0: esta parte
1: claro.
0: De qué.
1: Ah, sí.
0: Es
1: sí.
0: Que una persona muy cercana y muy allegada me dijo que
2: sí.
0: Ay, no, bueno.
2: Sí, empiezan
0: pues
2: a tener como sus...
1: Aquí en mi pueblo es mucho yo, yo estoy segura. Sus propias opiniones.
0: Yo ahí estuve.
1: Yo, es más, yo no lo vi, pero iba alguien en la combi y lo vio y pasó. No, mija.
2: Así es. Y por otro lado, Andrea Legarreta sorprendió al revelar que pues la diferencia de edad estuvo a punto de impedir su romance con Luis Carlos Origel, y confiesa que los 20 años que los separan pues era un obstáculo importante para iniciar su relación.
0: Pero ahorita ya que está iniciada ya no, va ahorita muy
2: ya,
0: bien.
2: Ya llevan como y la un verdad año, más
0: que,
2: o menos.
0: Que el muchacho, o sea, a mí se me hace un tipo sano, bien deportista, uh-huh, galán, y cómo se ve que están en esta etapa del enamoramiento.
1: Exacto.
0: Donde le dedican mensajes, uy, no, miel, miel, miel, miel. Pero ojalá que les vaya bien, ojalá que si su matrimonio con Rubín ya no pudo llegar más allá y terminó y todo, pues todos merecemos una nueva oportunidad, así ¿verdad? Es. En el amor, en el trabajo, en todo, y ojalá que más parejas se animen a dar ese paso si hay diferencia de edad, sobre todo en este caso donde ella, la mujer,
2: es más grande,
0: que el chico. Pero bueno, pues muchas gracias, mi Dani, ahí están los espectáculos. Son las 9:00, así llegamos al final. Gracias allá en los controles al buen Poncho Contreras. Gracias, mi querida Pau, nos escuchamos el próximo lunes.
1: Sí. Que tengan un excelente inicio de semana, ya es la segunda semana de junio, ya estamos ya. Ay, todavía tenemos
0: ya va
1: tiempo.
0: A venir el mundial, ¿eh? Vamos ya a platicar los primeros resultados dentro de 8 días. Cuídate, amiga, gracias.
1: Muchas gracias a todos.
0: Mi querida Dani, nos vemos. Mañana tenemos una nueva cita.
2: Así es, nos escuchamos el día de mañana, martes, con toda la actitud y la buena vibra.
0: Yo soy Manuel Romano, que la pase muy bien, que tenga excelente lunes, arrancar con todo la semana. Mañana a las 8 aquí nos escuchamos en el café de la mañana. 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
1: ¡Qué óvole! ¡Mi raza bonita de la Comadre 101.7! ¡Muy buenos días! ¡Feliz lunes, inicio de semana en este 8 de junio del año 2026! Yo soy tu compadre Raúl Archundia y bienvenidos a Entre Compas, la Comadre. Iniciado con el pie derecho y con una sonrisa de oreja a oreja. Me acompaña del otro lado del cristal. Él es Alonso Romo.
2: ¡Ya llegamos! ¡Su compa Pancho es de onda!
1: Como que se cambiaron los roles este día y Pochito Contreras va a hacer los enlaces en la promoción y va a entrar al rato en los especiales. Los de ventas van a andar manejando la promoneta, el ingeniero Héctor va a andar vendiendo. Y bueno, me acompaña de este lado, ella es Yuluel, Yurem, Yunel, Yunuel Rubio. ¿Qué onda, Yunel? Buenos días.
3: ¿Qué onda? Muy buenos días. ¿No te había visto bien?
1: ¿Al operador no lo habías visto bien?
3: No lo había visto bien, ya lo ando viendo bien. Dije, no hombre, hasta a veces lo está mandando, ya me emocioné. Pero bueno, muy buenos días, ya es lunes 8 de junio, ya estamos a mitad de año totalmente.
1: Así es.
3: Ay, se está pasando eso de bolón pimbón, dijera la chaviza.
1: Apenas va iniciando. Ah, bueno, no, pero por la mitad.
3: No, o sea, todo el año como tal se está pasando bien rápido. Bueno, es al menos correcto. Eso siento yo, ¿verdad?
1: Sí, no, sí, la verdad es que sí.
3: Sí, oye, hoy traigo mucho chismecito, pero del bueno. Traigo el dato random, también el chisme caliente, la companota, la pregunta incómoda o la pregunta del día, claramente, ajá, de chile y de mole, y pues los horoscópitos y la reflexión del día que no puede faltar.
1: Así
3: claramente
1: es, para que se comuniquen también al 735-180-1017, ya están mandando sus mensajes. Échale. O 735-35-376-08 y 09. Dice por aquí: buenos días, compas, ¿me pueden poner la canción de Grupo Firme, En Tu Perra Vida? Ah, gracias, carnalito, claro que sí, con mucho gusto te la ponemos. Dice por acá, bueno, más bien vamos a escuchar.
4: Compas, buenos días, ¿me pueden complacer por favor con la canción de Espinoza Paz, El Culpable?
1: Claro que sí, ¿qué? Compadre, con mucho gusto, saludos hasta Tepetixpa, Alfredo, vamos a escuchar este audio.
5: Compa, Yunei, excelente día. ¿Me
1: la chula
5: poner, por favor, la canción, la de Julio Álvarez, Regalo de Dios?
3: Ok.
5: Excelente día, hermano, por todo.
1: Abrazote. Saludos. A ver, dice por acá, compas, y la reina del mitote. Buenos días, feliz inicio de semana. ¿Podían poner el tema San Lunes de la Tracalosa? Gracias. Hoy se aplica, ¿eh?
3: Sí, sí.
1: Dice, excelente inicio de semana y muy buenos días. Por favor, ¿me pueden poner la rolita de Calibre 50? Mi sorpresa, fuiste tú. Ok, con mucho gusto. Nos mandan aquí a un sticker, que muchas gracias, ¿no? Pues, gracias por comunicarse. Ya lo saben, nuevamente, 735-180-117, Junuen.
3: Vámonos con música.
1: Vámonos con música. Estás entre compas de la Comadre.
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13: 25 grados, buenos días.
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1: Ahí escuchaste algo de rica salsa para bailar con Camilo y Karin León.
2: Ok, sí, la verdad es que estaba muy movidita ahorita como para empezar bien el lunes.
1: Así es, 9 de la mañana con 27 minutos y ya estamos de regreso aquí entre compas y uno en Capajó.
2: Así es, pues te traigo pues la companota.
1: Ok.
2: Resulta que pues tienen que poner mucha atención los restaurantes, bares y comercios.
1: A ver, ponen la oreja.
2: Porque durante el Mundial de 2026 podrían enfrentar multas de hasta 29 millones de pesos si transmiten los partidos sin autorización correspondiente, vaya.
1: Ok.
2: ¿Cómo ves? Pues si usan los logotipos, imágenes, mascotas o marcas oficiales, pero de la FIFA y sin permiso. El INPI advirtió que las sanciones también podrán incluir clausuras temporales. Sin embargo, los negocios sí podrán disfrutar el ambiente mundialista siempre y cuando respeten las normas de propiedad intelectual y cuenten con las licencias necesarias para transmisiones públicas.
1: A ver, pero esto es nuevo.
2: Sí,
1: o sea,
2: la verdad
1: esto es nuevo
2: sí.
1: Porque anteriormente en mundiales pasados y hasta cuando hay partidos y todo, con que tú tengas tu tele y pagues tus servicios, ponle de que para esta para este mundial, uh-huh, una plataforma de streaming, no voy a decir marcas, uh-huh, pero te ponga todos en paquete, todos los partidos, y finales, y la final y todo eso, semifinal, todas esas cosas. Por tanto, y si tú lo pagas, tú eres libre de transmitirlo,
2: claro,
1: y ponerlo donde quieras,
2: claro,
1: ¿no? O sea, esto de que aparte yo creo que tienes que sacar un permiso pues con la FIFA. ¿Entonces?
2: Sí, con la FIFA. Ajá. Prácticamente porque, bueno, el INPI directamente porque pues es marca registrada.
1: Sí.
2: Entonces pues no tienes los derechos para hacerlos públicos, sino que porque es como, no sé, usar su imagen para,
1: sí, claro,
2: hacerte ventas. Pero pues, o sea, ¿estás de acuerdo que todo mundo en un barcito así de fin de semana pone fútbol?
1: Exacto.
2: Es un clásico en la Alameda que estén ahí los barcitos y tengan sus pantallas viendo el mundial,
1: sí,
2: o lo que sea.
1: Sí, o sea, va a haber partido el fin de semana, ponle la final así de que Caguameros contra Chileros, ¿no? O sea,
2: justo,
1: y va a pasar por televisión. Pues yo la pongo y pues simplemente consúmeme, pero ves el partido ahí y no,
2: claro,
1: tiene nada de malo. Te digo que esto es nuevo, se me hace hasta ridículo.
2: Ah, es que ya sabes que siempre quieren exprimir todo y,
1: sí,
2: ahorita pues van a aprovechar esto que es en México, bueno, uh-huh, el mundial es en América, para aprovechar y sacar el mayor,
3: sí,
2: beneficio posible.
3: Sí.
1: No, pues sí se pasan de mamacita.
2: La verdad,
1: pero
2: es que
1: pero
2: sí,
1: pues a ver qué onda, ojalá,
2: sí,
1: y no haya multas porque
2: cuídense,
1: sí, están
2: mucho
1: bien caritos,
2: sí,
1: ¿eh?
2: Si ven algo ahí sospechoso que alguien está quieran ponerle un 4, ustedes no se dejen.
1: Apáguenle y pónganle a los Backyardigans.
2: Sí,
1: pero
2: sí,
1: bueno,
2: sí.
1: Dice por aquí, compas, una rolita de Por qué te quiero de Exterminador. Sí. Saludos desde San Bartolo, compadre, saludotes. Raúl Yunuen, buenos y fríos días. Bueno,
2: sí,
1: hace ratito, ¿no?
2: Ahorita ya está saliendo el solecito. Pues,
1: ajá,
2: pero se pronostica que posiblemente vaya a llover después,
1: ¿sí?,
2: de las 2 de la tarde.
1: Dice, ¿serían tan amables de poner la canción de la adictiva? Te dirán, con mucho gusto. Y un mensaje por acá. Dice, hola, buenos días. Le puedes mandar unos saludos para Erika Galván Villegas de San Francisco, Texcala. Gracias, buen día. Saludos, Erika preciosa. Te mandamos un abrazote. Gracias por escucharnos. Y bueno, a todos los que nos están escuchando y se están levantando, buenos días. Ya párense, tomen café.
2: ¿Ya tómate café?
1: ¿Ya tómate café? Claro que sí. Vámonos con música, Juno.
2: Claro que sí, porque ya es turno de Grupo Firme con esto en Tu Perra Vida.

0: Vamos a tirar el agua. 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
10: 25 grados.
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1: Ya estamos de regreso, 9 de la mañana con 47 minutos, entre compas de la comadre.
2: Así es, y traemos más datos en esta ocasión, ya es el turno del dato random.
1: Es correcto.
2: La verdad es que está demasiado perturbador e interesante porque lo pueden googlear y lo van a encontrar súper fácil porque es muy famoso este dato. Pues les cuento que una de las leyendas más famosas de la música en español rodea pues una historia muy turbia.
1: Okay.
2: Querida, de Juan Gabriel, durante años se ha dicho que al reproducir la canción al revés se pueden escuchar sus supuestos mensajes satánicos.
1: Okay.
2: Algo que ha generado debate y curiosidad entre los fans. O sea, hazte cuenta que pones la canción de Querida, pero cuando la reproduces al revés ves que hay palabras que no se entienden.
1: Sí.
2: Pero sin embargo, en esta canción, cuando la pones al revés, que era el disco de los de vinilantes que volteabas, ajá, y demás, se podían escuchar como unas letras, más bien oraciones, más escalofriantes.
1: Okay.
2: Donde decía, te pido mucha gente, te pido mucha gente, Satanás, el dorado, y no sé,
1: okay.
2: O sea,
1: okay,
2: y un montón de cosas así.
1: Como unas órdenes o tipo alabanza, ¿no?
2: Alabanza, como una alabanza. Y dicen que esa canción es dedicada a la mamá de Juan Gabriel.
1: Sí, sí, sí.
2: Entonces, y fue porque falleció. Entonces
1: sí,
2: se supone que pues digo, vendió el alma de su mamá para tener el ¡órale! Éxito que se merecía. Lo pueden googlear y de verdad esto es muy viral. Bueno, pues les cuento que también también es un dato curioso, pero sin embargo, muchos expertos explican que se trata del fenómeno conocido como backmasking, donde el cerebro intenta encontrar palabras y significados en sonidos invertidos.
1: Okay.

0: o escuchar la canción, vaya, al revés, pues se pueden meter en las redes sociales, bueno, en TikTok, por ejemplo, buscar querida, al revés.
1: Al revés.
0: Y les sale, o sea, es súper, súper tendencia en todos lados y está, es muy popular esa nota.
1: Órale, pero aparte se vendió como esta teoría de que para tener el éxito, él vendió el alma de su mamá, ¿no?
0: Así es. Ah, porque se considera el caso, no me acuerdo de qué artista de Estados Unidos, porque dicen, es que el satanismo ha existido toda la vida y es muy popular en Estados Unidos.
1: Ajá.
0: Entonces, como que ves esa historia en Estados Unidos que pasa exactamente lo mismo, una canción en inglés que a escucharla al revés se entienden cosas satánicas, y también su mamá falleció.
1: Órale.
0: Entonces, y ese caso sí fue muy popular porque él sí dijo abiertamente, yo le vendí el alma de mi mamá al diablo. Entonces después dice, no, pues no estamos tan lejos, en México Juan Gabriel hizo exactamente lo mismo. Y ya no, pues inician teorías conspirativas. Sí, está muy interesante.
1: Está muy interesante esto. Hay que buscarlo más a fondo y platicar de esto en otra ocasión. Pero va.
0: Así es.
1: Me late. Dice por aquí, compas, unos saludos para Manuel Hernández, que su cumpleaños. Que es su cumpleaños de parte de su carnal Santiago Rendón. Acá en Cuautlisco somos pura comadre. Claro que sí, compadre. Para Manuel Hernández le mandamos las mañanitas. ¡Felicidades, compita! Que te la pases increíble el día de hoy.
2: ¡Feliz

0: Bueno, y no nos dijo si cumple, bueno, si ya es mayor de edad.
1: Claro.
0: Porque, bueno, ahí llegamos a las cheves.
1: Y o las
0: si cariñosas. No, o si no, llegamos a los frutsis y al patel, ¿no?
1: Y el todos llegamos.
0: De todos llegamos, compadre. Saludotes, que te la pases muy bien. Dice, buenos días, ¿qué tal? ¿Podrían anotar a mi papá en la rifa? Ah, ok, claro que sí. Ya están mandando muchos, nombres, ¿eh?
1: Así es.
0: Esto va a estar bueno, así que mucha suerte para todos ustedes, porque esto no es de que ya lo tengo arreglado. No. En tómbola.
1: Es tómbola, es suerte de cada quien. Todos los que están participando y manden sus datos correctamente, pues son acreedores de esta rifa y de participar a esta rifa, y pues ya depende de la suerte de cada quien.
0: Así es. Entonces nos vamos con música mientras sigan mandando mensajes, saludos, felicitaciones, complacencias aquí a todos ustedes. Los vamos a complacer. Manden el nombre de su papá también para que gane. Y nos vamos con música. Esto es de Espinoza Paz, se llama El Culpable.

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7: Muy buenos días. Este es el corte informativo de Grupo Diario de Morelos. Vecinos de la unidad habitacional La Cañada, en la zona del Polvorín, en Cuernavaca, están denunciando la operación de un tiradero a cielo abierto ubicado a escasos metros de sus viviendas. Ellos señalan que la acumulación de basura, los malos olores y la quema clandestina de plásticos ya provocan afectaciones respiratorias. Además, exigen la intervención de las autoridades para atender esta problemática sanitaria y ambiental. Un macabro hallazgo movilizó a corporaciones de seguridad y autoridades ministeriales en el municipio de Ocuituco. Y es que restos humanos fueron localizados la tarde de este domingo en el poblado de Ocoxaltepec. El descubrimiento fue realizado por vecinos y trabajadores del campo, quienes alertaron a las autoridades. La zona fue acordonada para el inicio de las investigaciones correspondientes. Morelos se declara listo para la fiebre mundialista. A unos días del inicio de la justa deportiva, el estado reporta avances en las actividades que buscan atraer visitantes, fortalecer la economía local y promover el turismo. Se reportan ya en etapa final la instalación de los espacios informativos y de entretenimiento en varios municipios, entre ellos la Plaza Emiliano Zapata de Cuernavaca. Hasta aquí con la información. Recuerda que puedes consultarla a detalle en la edición impresa del periódico Diario de Morelos.
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1: Ok, ya estamos de regreso, 10 de la mañana con 8 minutos aquí Entre Compas de la Comadre.
2: Oye, yo traigo más chismecito, pues te cuento que hay una bomba que anda explotando ahorita en internet. Hoy es el chisme caliente, pues resulta que Kenia Os y Peso Pluma terminaron su relación. Así es, yo ya creo en el amor.
1: Es lo que te iba a decir, ya no creo en el amor, no, neta, ¿eh?
2: O sea, no sé quién sintió más feo, si los fans de Kenia Os y Peso Pluma o el florista. Porque les regalaba flores a más no poder. Bueno, pues todo esto se hizo viral porque en las redes sociales de Peso Pluma y Kenia Os hicieron oficial un comunicado. Bueno, publicaron un comunicado, una imagen de con un texto que decía que la relación entre Hassan y Kenia Os, en este caso, bueno, Hassan es Peso Pluma, había llegado a su fin, que terminaron pues terminó la relación en buenos términos. Ajá. Y que fue todo de manera respetuosa y con amor. O sea, que no quedaron mal, que todo bien, que agradecen, que así como hicieron vida su vida pública en el aspecto amoroso, pues también hacen público esta parte de que ya no están en una relación.
1: Bueno, pero ahorita dicen eso, ves que ya después salen los trapitos al sol después de que no, pues resulta que que él o ella la engañó o lo engañó y que pasó todo esto, y vas a ver que también después de que cuando estén con alguien va a decir, no, ella o él era el cuerno.
2: Sí, eso sí. Bueno, cuando cantó Peso, estuvo en un concierto Peso Pluma recientemente y cantó la canción de ¿Por qué se siente tan extraño? Ajá. Bueno, los ojos se le pusieron cristalinos y todos dijeron que ya estaba a borde de casi de llorar, porque los ojos estaban súper, súper, súper cristalinos y nomás estaba riendo porque justamente enfocan la cámara a su cara. ¿Qué? Y él como de... ¡Ay! Déjame de grabar, por favor.
1: Sí, o sea, es que sí, siempre. O sea, los hombres son los sentimentales, los que sufren.
2: Eso fue por parte de Peso Pluma. Sin embargo, en la Kenia Os con su canción de Ruleta Rusa también estaba sentada y se estaba quebrando la voz y también se puso a llorar.
3: Cada quien, no digas eso, mi amor, por favor.
2: Claro, cada quien en su concierto, pues estuvo al borde de las lágrimas. O sea, ambos estaban llorando. Yo creo que ambos sintieron feo y pues. ¿Quién sabe cómo terminó esto? Pero ya no creo en el amor.
1: Ya lo vamos a saber después. Bueno, si es que se sale a la luz,
2: mi
1: ¿no?
2: íntima Kenini me va a contar la historia, obvio.
4: Es que la verdad es que me puso el cuerno. El Peso Pluma.
2: Con Patito.
4: Es que la verdad me puso el cuerno. Y voy a hacer una canción con Patito.
2: Tu patrona nunca te va a decir por qué terminamos.
1: Dice por acá, buenos días, le puedes mandar unos saludos para mi amigo El Kiri porque lo extraño mucho. Le puedes ponerle una rola de La Arrolladora. No digas eso, mi amor, por favor. Y bueno, espero que sí se la pongan atentamente el famoso Pocoyo de Yecapixtla. ¡Saludos, compadre! Sí. Claro que sí, seguimos complaciendo a todos. Pidan rolas al 735-180-117 y nos vamos con música.
2: Esto es
1: de Julián Álvarez.
2: Regalo de Dios.

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2: Ya tenemos 20 grados.
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1: Ya estamos de regreso, 10 de la mañana con 30 minutos aquí entre compas de la comadre.
2: Así es, y seguimos con más notas, más chismes, más escándalo. Esta vez ya es el turno de la sección Tendencia en Redes. Porque, okay. Mira, te voy a poner un poco en contexto. Hace unos días se hizo viral un clip de un creador de contenido donde sí. Fue una convención de cómics.
1: Sí.
2: Y bueno, donde actores de doblaje van y demás, ¿no?
1: Sí.
2: En este caso, pues, se acerca el creador de contenido a un actor de doblaje. Y no sé, o sea, normalmente has escuchado las entrevistas que es como de ¿y tú quién eres? Y sí, tú sí, respondes, sí. Raúl Archundia,
1: yo
2: ¿no?
1: Soy,
2: ajá, sí. Ajá, exacto. Pues este chavo hizo exactamente lo mismo con un actor de doblaje que se llama Héctor Iretta de Alba.
1: Okay.
2: Bueno, resulta que se acerca y le dice, ¿y tú eres?
1: Ajá.
2: Y dice, ¿te puedo hacer una entrevista? Él hace, sí. Y le dice, ¿y tú eres?
1: Ajá.
2: ¿Cómo? ¿No sabes quién soy? Dice, no, o sea, sí, pero es que así es la entrevista. ¿Tú quieres? No, no puedo darle una entrevista a alguien que no sepa quién soy, que no sé qué. Dice, no, amigo, sí sé que eres Héctor, solamente que así es la entrevista para que pues tú te presentes. No, no, no, no, me niego a darle una entrevista a alguien que no me conozca, que no sé no, qué.
1: Ajá, pero aparte dijo así como que se supone que ya tienes que venir preparado, ¿no?
2: Así, dice, así. Se supone que tienes que venir preparado para tus entrevistas y que no sepas quién soy, se me hace una falta de respeto. O sea, súper engreído el chavo,
1: sí,
2: y así.
1: Sí, sí, sí.
2: Este actor de doblaje interpreta la voz de Valjeet de Phineas and Ferb y también de Armin en Attack of Titans.
1: Ajá.
2: Y o sea, pero no es muy popular, pero sí es conocido. Bueno, pues hizo súper viral por su forma de responder tan déspota. Y el otro chavo se quedó como de, okay, ¿qué onda? ¿Qué pasó, no?
1: Sí, claro.
2: Entonces, este chavo, este creador de contenido, sube el material y pues todos empiezan a funar al actor de doblaje. Lo cual se hizo muy gracioso porque fue como le llamaron el Lord Doblaje. Bueno, resulta que ya eso ya fue muy popular y todos hizo en tendencia, lo empezaron a funar. Y entonces, ¿qué hizo él? Puso en su Instagram un texto larguísimo de toda la pantalla diciendo que va a tomar medidas legales, que va a demandar a la empresa que hizo lo de la Comic-Con.
1: Ah.
2: Y además va a demandar a los organizadores y al influencer que hizo la entrevista.
1: ¿Y cómo, por?
2: Porque es difamación, que fue un 4, que lo atacaron, que era para hacerlo quedar mal. Todo un show, diciendo que él es la víctima, que siempre de que llegaron lo trataron mal, que todo estuvo planeado para hacerlo quedar mal y que pues él no esperaba eso.
1: Yo siento que desde que vaya a demandar a la Comic-Con, desde ahí ya va a perder.
2: Pues sí, o sea, pero pues bueno, entonces ya muchos eventos donde hacen estas reuniones de anime, cómics y demás.
1: Convenciones.
2: Pues, cosas, convenciones, pues ya lo fundaron también,
1: no,
2: y ya dijeron, que, ¿sabes qué? Ya no, ya
1: es
2: no.
1: Es que él solito se puso la soga al cuello porque así precisamente como se puso en su actitud de engreída, ponle, sí, ya sí. La regaste,
2: uh-huh.
1: Ya ni modo, nada más, o sea, si pides disculpas está bien, pero si no, tampoco pasa nada, ¿no? Pero
2: así
1: desde
2: es.
1: El momento en que dijo voy a demandar y voy a hacer todo esto, desde ahí ya se echó la soga al cuello,
2: claro.
1: Porque como dices, ya pues convenciones, futuros proyectos en el doblaje como películas, series, personajes, sí. Cortometrajes y todo eso, ya lo van a vetar, ya no lo van a creer.
2: Exacto, uh-huh. Y honestamente no era tan conocido, esto también hasta cierto punto le ayudó a ser conocido, pero pues aún
1: sí,
2: así,
1: sí.
2: Para mal, y por eso anunció eso, que emprenderá acciones legales contra el influencer y contra los organizadores del evento, y que además acusa de haber impulsado una campaña para dañar su imagen.
1: Le puso mucho crema a sus tacos.
2: Ay,
1: pues,
2: sí, pero bueno.
1: ¡Qué bueno!
2: ¡Qué bueno!
1: Dice por acá, bueno, más bien vamos a escuchar este audio, ¿qué nos dice la gente? A ver, hola.
3: Saludos para la familia Soriano Martínez.
1: Creo que dijo para la familia Soriano Martínez,
2: así
1: ¿no?
2: Así es, saludotes.
1: Okay. Saludotes para la familia Soriano.
4: Buenos días, Alonso. ¿Me podrías complacer con el gallo? Vete ya acá en Toluca escuchándote, la comadre 101.7.
1: Saludos hasta Toluca, compadre. Te mandamos un abrazo.
2: Así es, esto para los especiales, más al ratito.
1: Ándale, con mucho gusto, dice por acá. Feliz día, lunes, compas. Mándale saludos al Molotito que está trabajando en Jantetelco con el Zorro. Ayer no llegó a comer caldo de chintete.
2: Chintete.
1: Y el Lombrices. Okay. Saludos, compas. Somos pura comadre.
2: Eso.
1: Pues allá en Jantetelco le mandamos un abrazote a todos por allá, al Molotito, al Zorro, al Lombrices y también a toda la región por allá, Chalcatzingo, Azochiapan, Quebrantadero, Jona, ¿qué más? Tepalcingo y bueno, toda la región por allá. Le mandamos un abrazote allá, que nos están escuchando.
2: ¿Hará calorcito ahorita o está fresco como
1: yo creo
2: aquí?
1: Que está fresquecito, ¿no?
2: Ay, ojalá y sí.
1: Dice, oye, por aquí, ¿qué pasó?
2: Ay, sí.
1: Ah, sí, dice, un compas, un saludo para el panzonudo de Yecapixtla que hoy anda en la corraleta con su piojosa. Okay. Vendiendo a sus ricas botanas, patas de pollo, mollejas y huevitos de codorniz. Ah, saludos, sí. Ay, se
2: montó. Vayan a comprar, córrele.
1: Y allá en la corraleta está el tianguis, ¿verdad? Así sí. Que saludos a toda la gente que nos está escuchando. Vendan mucho. A nuestros amigos de las rutas también les mandamos un abrazote. Pues con todo el cariño y el amor de sus compas de la comadre. Dice por aquí, saludos a Yunueni, a Raúl Archundia de parte de Kaeli. ¡Abrazote!
2: Ay, hola. ¡Saludotes! ¡Saludotes!
1: Ponte a hacer tarea, niña.
2: Ponte a chambear.
1: Dice por aquí, ah, papá se lo sacó. Ahorita apuntamos sus nombres, claro, claro que sí.
2: Okay. Oye, antes de irnos con música, te comento que ya la siguiente sección es la pregunta del día, la pregunta incómoda. Así es. Se las hago de una vez para que vayan preparando su respuesta. ¿Te arrepientes de haber dejado de hablarle a alguien en tu vida porque te lo hayan prohibido?
1: ¡Chale! Así que, pues cuando te dice la tóxica y me la... No quiero que le hables. O ya bloquéame a esa desgraciada y todo eso.
2: O a ese morro.
1: O a ese morro y así.
2: Que trae ganas.
1: Que nos digan al 735-180-117 y ya nos vamos con música, Yuna.
2: Así es, esto es San Lunes de la Tracalosa.

0: Vamos a tirar el agua. 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
8: 24 grados.
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1: Ok, ya estamos de regreso, 10 de la mañana con 45 minutos aquí Entre Compas de la Comadre.
2: Así es, oye, y ya empezamos con la pregunta del día. La pregunta incómoda para que todos ustedes participen al 735-180-1017.
1: Así es, y la pregunta es: ¿te arrepientes de haber dejado de hablar, de hablarle a alguien en tu vida? ¿Esto porque te prohibieron hablarle?
2: Está cañón, a ver tú, cuéntame.
1: La verdad, ok, primero yo empiezo. Sí. O sea, no me arrepiento, pero tampoco lo hicieron, vaya.
2: O sea, ¿cómo?
1: O sea, a mí no me prohibieron
2: ¿No? ¿No te han prohibido nunca hablarle?
1: Sí, espérame, no, sí.
2: Piénsale.
1: Sí, es cierto.
2: Sí, siempre hay uno, siempre hay una persona que te prohíbe.
1: Ya recordé.
2: A ver, ¿qué?
1: Ya recordé, sí me prohibieron hablar a una persona y sí, la verdad, sí, le dejé de hablar, ¿no? Pues
2: ¿sí?
1: Por tener
2: esa paz.
1: La paz en la relación, claro. Vaya, y y ya después que terminé con esta persona, pues obviamente, pues, otra vez como que pues volví a hablar con esta persona. Uh-huh. Y pues y le dije por qué había sido el motivo, ¿no?
2: Yeah, okay.
1: Y me dijo, pues es que yo te dije que esa era bien tóxica y que no sé qué. Y la verdad, con la persona que tuve que dejar de hablarle, uh-huh, nunca fue nada sentimental para mí. Okay. O sea, me refiero de que
2: nunca
1: algo así
2: ligue,
1: de que un ligue. Sí, era mi amiga y todo eso. Bueno, es mi amiga y todo eso, uh-huh, pero nunca fue así como que alguna atracción. Simplemente
2: claro,
1: eran celos de la pareja, de la relación.
2: Sí, claro, como uh-huh, siempre, ¿no?
1: Sí.
2: Pues a mí me pasó algo similar hace añitos ya atrás. Pues igual, un vato me dijo, no, ya no quiero que le hables a fulanito. Y sí lo hice, o sea, ajá, dejé de hablarle.
1: Es que lo haces por respeto, porque estés bien, porque tu pareja esté con esa paz mental, ¿no?
2: Uh-huh. Pero es que ahí sí fue algo muy tonto, porque literal solamente eran celos tontos. No,
1: okay,
2: yo era mi amigo y pues yo la verdad la arruiné dejándole de hablar. Ya nunca más le volví a hablar, tampoco esa persona nunca me volvió a buscar, pues fue porque dijo, ay, sí, o sea, si valoras más esa relación que nuestra amistad, pues quédate con tu relación.
1: Okay.
2: No duró mi relación, falló de todos modos, pero bueno, actualmente nunca me han prohibido hablarle a alguien, pero sí me, pero aquí en entiendo ese punto, porque había personas que me tiraban como que el rollo.
1: Ajá.
2: Y él me dijo, me incomoda que lo invites, que le hables, porque yo sé que ese vato no tiene buenas intenciones, te está buscando para otra cosa, y que tú le hables, pues obviamente él sí se va a volar, y tú le estás dando hasta cierto punto esa entrada. Y no es como tal que yo le diga, sí, le estoy dando entrada, pero seguirle una conversación a una persona que sé que se interesa en mí, pues es como faltarle respeto a mi pareja actual, ¿no? Entonces sí fue como de, yo sí fue mi amigo y todo, pero también sube sus intenciones, y por respeto a ambos, para mí como para mi pareja, sí fue como de, no, pues ya, perdóname. Entonces
1: okay,
2: le dejé de hablar, ahorita no le hablo, pero pues, o sea, sí siento feo, pero pues entiendo el punto,
1: Okay.
2: Así es. A ver, ustedes cuéntenos, ¿le han dejado de hablar a alguien porque alguien se lo prohibió o simplemente porque ustedes dijeron, no, la verdad, sí me estoy pasando de lanza?
1: Ok, 735-180-117 para que nos respondan la pregunta del día. ¿Te arrepientes de haber dejado de hablarle a alguien en tu vida porque te lo prohibieron, compadre?
2: Échale.
1: Dice por aquí, ¿qué onda, compas? Les mando un besito de piquito, pero nomás de compas.
2: Ah, bueno.
1: Porque nosotros somos bien gallos.
3: Machos,
1: dice,
3: machos.
1: Y a la reina del chisme también un besito,
3: güey,
1: en el piquito.
3: Sígale,
1: dice, saluditos de parte del Johnny,
2: ¿saluditos?
1: Desde Alabama. Pues mira, pues que te llevo, ¿ya no?
2: Ah, yo jalo, ¿eh? Yo,
1: para los
2: dime dolariucos. ¿Cuándo saco mi green card para irme contigo?
1: Dice que no necesitas, que nada más con que te cases con él.
2: Ah, ¿nada más?
1: Pues sí,
2: ¿nomás?
1: Ahí ya tienes la nacionalidad y ya
2: sos
1: ciudadana.
2: Oye, pero ¿no escuchaste que ahorita actualmente la green card ya no la puedes sacar allá en Estados Unidos? O sea, para hacer el trámite tienes que regresarte a México, sacar tu green card para ver si te la autorizan. Y en caso de que sí, puedes regresar. Si no, pues ya valiste.
1: ¿Es neta?
2: Sí, en serio, es una noticia actual de que están diciendo que la green card ya no la puedes sacar desde el país donde estás solicitándola.
1: Sí.
2: Ni la ciudad donde la estás solicitando, sino que
1: no
2: a fuerzas tienes que venir a tu zona de residencia para tramitarla. Y en caso de que te la acepten, pues ya está chido. Pero si no, pues ya valió. Porque
1: no,
2: ya no
1: pues ya
2: te vas
1: quedas,
2: a poder regresar. ¿Verdad?
1: Exacto. No me
2: está
1: digas.
2: Cañón.
1: No, si está cañón. Es como un volado. Dice por acá, buenos días, compas. ¿Me podrás mandar un saludo para Max, que los escucha en Santana a Cosautla.
2: Cosautla.
1: Y porfa, Junuel, le podrás mandar un beso para que se motive.
2: Ahí va.
1: Ese fue el poncho, pero bueno. Para Max, saludos, compadre. A Cosautla. ¿Dónde
2: Cosautla
1: es eso?
2: Cuéntenos dónde es, en qué estado.
1: Santana, a Cosautla. Ahorita lo buscamos, compadre, pero pues si eres tan amable de decirnos, con mucho gusto, ¿eh?
2: Sí.
1: Y ya nos vamos con música. Esto es de Calibre 50. Se llama Mi Sorpresa, Fuiste Tú.

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11: Raza de la más sabrosa de Morelos, ¿cómo están? ¡Excelente lunes! Estamos arrancando la semana con la mejor actitud, la mejor manera para toda la gente de la más sabrosa de Morelos. Perdón, es que aquí la gente pues de repente te pone nervioso y como que de repente se te va bien gacho las cabras al monte, pero ya las agarré, ya las amarré y ahora sí me voy a aventar el mejor enlace que me he hecho en toda la vida que llevo en la comadre. 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
1: Ya estamos de regreso, 11 de la mañana con 7 minutos, aquí entre compas de la comadre.
2: Así es, y seguimos con más, pero antes, les recuerdo que ya estamos en la sección de chile y de mole, pero tenemos saluditos, échalo. Así es,
1: dice por acá, buenos días, compas, saluditos y más ayunen con beso y todo,
2: ay,
1: dice.
2: Gracias.
1: Te manden besos, besos donde quieras, dice.
2: Yo ya los acepto, ustedes échenlos.
1: Ok, a mí también me dijeron, debes dejarle de hablar a Junuen, y le dije, lo siento mucho, pero eso sí no se va a poder.
2: La verdad.
1: Me dijo, ¿por qué? Y yo, pues porque Junuen no me habla. Y entonces dijo, no estoy jugando. O Junuen o yo. Y mira, aquí sigo entre compas,
2: ay,
1: de la comadre.
2: Ya ves, estos sí son fieles, no como otros perros taiboleros que tengo aquí al lado.
1: ¿Este Poncho?
2: Dice, de Poncho no vas a estar hablando.
1: Dice por aquí, sí, amigos, mi tío el Trumpas pasó la ley de que tienes que salir a tu país de origen para tramitar tus papeles. Ah, lo que dijiste de la Green Card,
2: sí,
1: no manches.
2: Digo que es oficial.
1: No me digas.
2: Ni modo, yo quería tramitarla porque tengo mi amorío allá en Estados Unidos, pero pues ya no se va a poder.
1: Ya no se puede. Dice por acá, buenos días, compas, ya aparece el chisme de Pati Chapoy. Ah, claro que no. Dice, es broma, a ver si se puede la rola de el vaso que derrama con el potro de Sinaloa, porfas,
2: el
1: claro
2: vaso que
1: sí.
2: Derrama, okay.
1: Dice por aquí, personalmente nunca me han prohibido hablar con alguien, más bien algunas de mis amigas les han prohibido a sus parejas que me sigan hablando. ¡Ay! Dice, por favor, ¿me podían complacer con la de Sangre y Fuego con Superlamas? Bendecido inicio de semana. Es que eres bien gallo, compadre, tú las enamoras nada más
2: eso
1: con
2: sí.
1: Hablarles, dice por acá.
3: Hola, escuchamos. Compas, buenos días, excelente inicio de semana. ¿Me podrían poner la canción de La Noche Perfecta con Fuerza Régida y Calle 24?
2: ¡Claro que sí!
1: ¡Qué buena rola!
3: En Calderón somos pura comadre.
1: Saludos, en Calderón, les mandamos un abrazote. Dice por acá, ay, ya se me iba a caer esto. Ya descargué la aplicación, lo otro no entendí. ¿Qué es lo que me falta para ganarme mi gorra? Ora, gorra.
2: Ah, eso es en la promoneta.
1: Ah, está en la promoción.
2: Simplemente tienen que llegar con ellos, con Alonso Romo y el Inge, y se acercan y dicen, yo estoy escuchando a la comadre y los especiales con Alonso Romo van a ser de los que pertenecen hoy. Les vamos a dar un spoiler, ¿no?
1: Okay.
2: Valentín Elizalde,
1: Ariel Camacho.
2: Ariel Camacho y el Chaca, Sergio
1: así
2: Vega
1: es.
2: Así que lleguen a la promoneta, den los datos que les acabamos de brindar. Y así de fácil se va a hacer acreedores de su gorra.
1: Ok, vamos a seguir entonces ahorita ya con chile y de mole. Vámonos,
2: yes,
1: ¿va?
2: Échale.
1: De chile tenemos a Lenin Ramírez con este tema, Polvo Rosita.

0: Ahí están estos temas, 735, 180, 117. ¿Qué quieres? ¿Quieres chile o quieres mole?
1: Algo rosito, rosita o algo negro.
0: Vámonos a ver qué dicen los votos. Vamos a escuchar por acá. ¿Qué dice la banda?
2: Perlas negras.
0: Perlas negras. Ok, chula, ya está.
1: Vamos uno.
3: Que suene el Lenny Ramírez, compas.
0: Que suene el Lenny Ramírez. Vamos, sí, uno a uno.
1: Chilito.
0: Ok.
2: Por Chile, por Chile, por Chile.
1: Dos de Chile.
0: Por Chile, por Chile. Vamos 2 a 1. 735, 180, 101, 7 o 735, 35, 3, 76, 08 y 09. A ver qué dice la banda. Dice por acá. Están mandando un mensaje. Vamos a abrirlo. Vamos a ver qué nos dice. O 735, 180, 101, 7 para que mandes tus saludos
1: bote,
0: también.
1: Voten.
0: Exactamente. Dice quiero mole.
1: Uy, va 2-2. Emparejó la cosa.
3: Quiero mole.
0: Ajá, vamos 2 a 2. Siguiente voto. Ya decide todo.
1: Échale.
0: Dice por aquí, dice Chile.
1: Ok, pues ya ganaste, échale.
0: Vámonos, compa. Polvo Rosita, Lenin Ramírez.

0: Y escuchaste Polvo Rosita de Lenin Ramírez en esta sección de Chile y de Mole.
1: Así es, y seguimos con más porque ya es el turno de otra batalla.
0: Así es. Así y de que Chile, claro que sí, tenemos a Yaritza y su esencia con Grupo Frontera. Se llama Frágil.

Molito, algo nuevo, pero al final de cuentas un cover, pero esta vez con Ricky Martin y Los Ángeles Azules. Esto se llama Vuelve.

0: Vámonos para que voten por la rola 735-180-117. ¿Qué dice por acá?
1: Por mole,
0: okay. Compadre. Ok, claro que sí. Dice por aquí. Ah, rápidamente lo leo. Yo tenía un amigo, bien amigo, pero también tenía mi prometido. ¿Y qué creen? ¿Qué que el yo? Amigo me dijo que si yo me juntaba, él me iba a prohibir que yo le volviera a hablar. ¿Y qué creen que hice? ¿Qué? Pues mi amigo ya no me habla y yo aquí estoy bien preocupada desayunando con mi esposo unas ricas enchiladas.
2: ¡Eso! Así se
0: eso,
2: hace.
0: Por la pregunta del día. Gracias por compartir, comadrita.
2: A ver, seguimos con chile y mole.
1: Por mole.
2: Vamos dos para molito.
0: A ver qué dice la banda.
1: Por chile.
2: Una de chile, dos de mole.
3: Yo comer puro chicken. Vamos con
2: frágil. Chicken nuggets.
0: Vamos dos a dos, ¿verdad?
2: Dos y dos.
0: Ok, todavía hay un buen de mensajes, pero ahí va esto.
4: Vamos con Yaritza y Grupo Frontera, compas.
0: Ahí está. ¡Vámonos! Échale. Con Frágil, Yaritza y Grupo Frontera.

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2: Ya tenemos 25 grados.
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1: Ok, ya estamos de regreso, 11 de la mañana con 27 minutos y seguimos aquí entre compas de la comadre.
2: Así es, seguimos con más de chilito y mole nada más, porque nada más somos dos hoy.
1: Nada más hoy dos, hay puro chile y puro mole. Pozole todavía no llega el pozolito,
2: A mí me da cuenta puro chiles porque
1: va a llegar bien mole. Pozolito, ¿no?
2: Sus vacaciones le van a ir a todo dar.
1: Vamos a escuchar este audio.
3: Chalo. Buenos días. ¿Podrían complacerme por favor con la canción de No es mi culpa de Anderson Raura, por favor? Los escucho aquí en Mixclalcingo. Gracias, saluditos.
1: Saluditos, comadre.
2: Hasta
1: Mixclalcingo.
2: Ok, hoy seguimos con más de chile y mole. Entonces tú dinos, ¿qué nos traes de Chile?
1: Vámonos de Chile, tenemos al Bebeto con esto que se llama ¿Qué culpa tiene él?

0: Ahí está el tema, 735, 180, 117, chile o mole.
1: Tú decides, así que vota ya.
0: Bad Bunny vuelve Beto, a ver, ahí va.
2: Por chile, compas.
0: Por chile, comadre, sí, ya estás. Beto. A ver, ¿qué dice por acá? Ahí va.
2: Por chile.
1: Okay. Dos de chile.
0: Dos de chile, ahí va este audio.
2: Por chile.
1: Te fuiste en banda, échale.
0: ¿Qué culpa tiene él del Bebeto?

0: Y ya estamos de regreso y escuchaste qué culpa tiene él del Bebeto en esta sección de Chile y de Mole.
1: Así que si tú quieres votar por la canción favorita, pues ya sabes, si de 35, 180, 101, 7 se da preferencia a audios.
0: Así es, seguimos con más música. Esto es de Chile, de Marco Antonio Solís, La Venia Bendita.

0: ¡Fierro, pariente! Vamos a ver qué dice la banda. 735-180-1017. Escuchamos por acá, a ver.
1: Marco Antonio Solís, compás.
0: Okay. Ok, chula, gracias, Marco Antonio Solís. A ver, ahí va tu voto.
2: Chile.
3: Dos de Chile.
0: A ver, ¿qué dice por acá?
1: Por mole.
3: Ok.
0: Vamos 2-1.
3: Así es.
0: Ok, ya se empató el marcador. Vamos a escuchar este audio.
4: Por Chile.
0: Ahí está.
3: Échale, compa.
0: La venia bendita del Buki.

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2: 16 grados.
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1: Ya estamos de regreso, 11 de la mañana con 47 minutos, aquí entre compas de la comadre.
2: Así es, y seguimos con más de chile y de mole para que ustedes voten al 735-180-1017.
1: Así es, seguimos con esto que es de chile y de mole. De chile tenemos a Jaguarú con el tema Vida, no te vayas.

0: pieza para declarártele a la morra que te gusta. Exactamente.
1: Un clásico.
0: Vamos a escuchar qué dice la banda. 735-180-1017 para que votes por tu rola. Si quieres a Yaguarú o quieres a la MS. Ahí va.
1: Échale.
2: Por Chile, por Chile, por Chile.
0: Yaguarú, 735-353-7608-09. A ver, escuchamos.
3: Mi mayor anhelo.
0: Ok, vamos entonces uno. Vamos uno a uno. Uh-huh. Nuevamente los votos aquí están llegando. Damos preferencia a audios, compadres. Okay. Para que, pues, mándenlo así. No, no lo escriban, de preferencia.
1: De preferencia, audios, para que pasemos su voto.
0: Escuchamos.
2: MS, compas, MS.
0: MS, compadre, saludotes hasta donde nos esté escuchando. Dice por aquí. Bueno, ¿qué les acabo de decir? Pero hice mi mayor anhelo.
1: Ok, bueno, pues ya gané. Esto es de Mole, mi mayor anhelo. Banda MS.

0: mayor anhelo de la banda MS. Y seguimos con el último de Chile y de Mole.
1: Así es, así que ustedes recuerden que pueden votar a través del WhatsApp 735-180-1017. Y recuerda que damos preferencia a audios.
0: Así es, de Chile te ofrezco a Bohemio con este tema, Weekend.

0: ¡Ay, qué preciosuras de mujeres, la neta!
1: La verdad es que sí.
0: ¿Para qué vote? 735-180-117, preferencia a audio, recuerda, ahí va.
2: Demole.
0: Okay. Demole, ok. Es una... A ver, vamos a echar. Ahí va.
1: Échale.
2: Antes muerta que sencilla, chula.
0: Antes Vámonos muerta todos. Que sencilla, ok.
3: Por mole.
0: Ahí está.
1: Esto se llama Antes muerta que sencilla, de los horóscopos de Durango.

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7: Muy buenas tardes. Mi nombre es Marcela Mejía y este es el corte informativo de Grupo Diario de Morelos. La Comisión Nacional para la Protección y Defensa de los Usuarios de Servicios Financieros en el Estado está alertando sobre el llamado carterismo digital, una práctica que permite realizar cargos no autorizados en tarjetas bancarias mediante tecnología inalámbrica y sin necesidad de tener contacto físico con la víctima, por lo que recomiendan revisar constantemente los movimientos bancarios, activar las notificaciones de cargos y reportar de inmediato cualquier operación sospechosa ante la institución financiera correspondiente. A 4 años del colapso del puente colgante del Paseo Ribereño, uno de los hechos que marcaron la administración municipal en el 2022, el proceso judicial relacionado con este accidente continúa sin una resolución definitiva y con audiencias aplazadas de manera constante. Recordemos que el accidente dejó a 7 personas lesionadas y generó cuestionamientos sobre las condiciones de seguridad de esta estructura y de la supervisión de los trabajos realizados. La diputada Ruth Clotilde Rodríguez López está pidiendo reactivar el operativo Mochila en las escuelas de Morelos, esto para fortalecer la seguridad y prevenir los hechos de violencia entre estudiantes. La legisladora informó que la propuesta ya fue planteada a la Secretaría de Educación y al IEBEM con el objetivo de impedir el ingreso de objetos que representen un riesgo para la comunidad escolar. Hasta aquí con la información. Recuerda sintonizar a Víctor Manuel Romano en punto de las 2 de la tarde a través de La Comadre 101.7.
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1: Y ya estamos de regreso, son las 12 del mediodía con 9 minutos. Y ya se encuentra aquí en los controles, el es Nachito Gonzaga.

0: ¿Así, Nachito, quieres hacerle 2, 3 hijos? ¿O por qué dices eso, Nachito Gonzaga?
1: Pero, es que, ¿qué? Nachito, no.
0: ¿Qué pasó, Nachito?
1: Ah, Nachito, ya, nada más te comento, entre hombres no pasa eso. ¡Ah! Yo sé que se la dedicaste a Raúl, pero entre hombres...
0: No, Nachito, yo déjame decirte que yo soy bien gallo, compadre, ¿eh? Pero bueno, ya está aquí Nachito en los controles, bien enamorado, ¿eh? Así que es. Ya seguimos entre compas y Junuen, entramos a esta sección. Ay, a los horoscompitos.
1: Así es, para que estés bien atento si quieres saber qué te depara el futuro el día de hoy. Oye, pero no solo eso. ¿Qué? Hoy en los horoscompitos te dimos a qué cantante del regional mexicano te pareces.
0: Vámonos, okay.
1: Así que, ¿quieres que empiece?
0: Okay, adelante.
1: Aries, hoy andas con el temperamento de Alfredo Olivas en una noche inspirada, bélico y sin filtros. El karma te sonreirá y milagrosamente vas a alcanzar el último asiento con sombra en la ruta. Pero cuidado con el drama, Aries. Tu consejo innecesario: si el ligue no te contesta, no es que esté ocupado, es que le da miedo tu intensidad. Bájale 2 rayitas.
0: Ok, compadre, vámonos con Tauro. Tienes la vibra de Karim León, terco, imponente y con antojo de una buena carne asada. Hoy la suerte te abraza y vas a encontrar un billete de 200 varos refundido en el pantalón que ibas a lavar. Tu número de la mala suerte, el 4, el 4%, que es la batería con la que vas a salir de tu casa por andar de distraído.
1: Ok, escucha bien tú, Géminis, porque tú eres el mismísimo peso pluma. Tienes tantas personalidades y proyectos esta semana que ya ni tú entiendes el peinado. Lo bueno, te vas a librar de una junta eterna. Y lo malo, se te va a tirar el chile de los tacos en la camiseta blanca.
0: Okay.
1: Tu consejo innecesario, no intentes cantar las notas más altas de Ya Baila Sola mientras manejas en el tráfico de Cuautla, porque te vas a quedar afónico.
0: Ok, vámonos con Cáncer. Andas con el corazón en la mano y la lagrimita lista, idéntico a Cristian Nodal en su época más dolida, compadre. La buena noticia es que hoy te vas a enterar de un chisme buenísimo que no te incumbe, pero que sí te va a dar vida. Y tu número de la mala suerte, el 0. Las veces que debiste haber revisado el perfil de tu ex anoche, compadre, el que busca encuentra, ya supéralo.
1: Ya, por favor, ya déjalo ir.
0: Y seguimos con música, ¿no?
1: Así es, échale.
0: Esto es de Grupo Exterminador, se llama ¿Por qué te quiero?

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2: Y ya tenemos 26 grados.
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2: Y ya estamos de regreso aquí entre compas de la comadre. Son 12 con 26 minutos.
3: Así es, oye, seguimos con más horoscompitos porque ya vamos en el segundo bloque. Así que si aún no has escuchado tu horóscopo, es porque aún no viene.
2: Aún
3: así
2: no
3: que
2: pasa.
3: Pon mucha atención porque puede ya pasar y no vas a, si no pones atención, no vas a saber qué te depara el destino el día de hoy.
2: Y recuerda que también el signo, tu signo, dice qué artista o cantante del regional mexicano eres.
3: Así es, así que escúchalo bien porque ¿con quién vamos?
2: Vámonos con Leo, reina y reyes del drama. Ustedes hoy son Alejandro Fernández porque traen el copete alto y el orgullo al triple. Brillarás en el trabajo como plata limpia, pero tu gran tragedia será pues de hoy, que vas a terminar se te va a terminar el gas, perdón, justo a mitad de tu baño. Y tu consejo innecesario: si vas a salir a presumir tu outfit, llévate paraguas, porque al cielo de Morelos le encanta arruinarle el pelo a los Leo.
3: Eso sí, ahora vámonos con Virgo, porque estás en tu era Julián Álvarez, eres el papá de los pollitos, quieres ordenar la vida de todos. El universo te premia con un lunes extrañamente tranquilo y sin tráfico en la autopista. Disfrútalo antes de que te acuerdes cuánto te queda en la quincena. Chale. Tu número de la mala suerte, el 52. Los minutos que vas a perder buscando las llaves que traes en la mano.
2: Ay, no, 52 minutos buscando las llaves, pero bueno. Vámonos con Libra. Traes toda la elegancia y el porte de Edén Muñoz, compadre. Andas muy creativo y todo el mundo va a querer tu opinión hoy. La tragedia del día, pues te vas a dar cuenta de que el café te costó un ojo de la cara y sabe a pura agua de calcetín, compadre. Tu consejo innecesario: no gastes en el café de la estrellita y la sirena. Mejor ve con la señora de la esquina por un tamal y te va a querer más.
3: Chuchi, Escorpio, misterioso, peligroso y extrañamente magnético. Hoy eres pura banda MS. Eso. Te espera una sorpresa romántica o un mensaje de esa persona especial que te va a reiniciar el chip. Eso sí, prepárate para los mosquitos de la tarde. Te van a agarrar de buffet. Tu número de la mala suerte, el 3. Los segundos que vas a tardar en caerse tu tostada al suelo. Y obvio, va a caer boca abajo.
2: ¡Chale!
3: Ahí está la segunda parte de los horoscopitos para que escuchen bien y pongan mucha atención en el siguiente bloque porque seguramente ya les toca a ustedes.
2: Así es, ya les toca a ustedes. No se me desesperen. Son las 12 con 28 minutos. Seguimos con más música. Esto es de la Adictiva, se llama Te Dirán.

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14: 26 grados.
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1: Ahí escuchaste La Cama de Piedra de la Banda El Recodo. Ya estamos de regreso, 12:46, aquí entre Compas de la Comadre. Y seguimos con más de los horoscompitos en esta mañanita para que escuches si no ha pasado tu signo. Porque aquí ya nos dijeron, a ver, dice, compadre, Tauro, no lo escuché, fui por el Chesco, porfas, lo pueden repetir. Híjole, compadre, a ver, Tauro, nada más te voy a decir que hoy eres Karim León, compadre. Porque, pues bueno, no podemos repetirlo. A ver, así que seguimos ahora sí con horoscompitos, ¿no? Vamos a seguir con los que faltan y vámonos con Sagitario. Andas con la energía fiestera de Luis R. Conríquez, compadre. ¡Tracas! Hoy traes el modo belicón activado y nada te tumba. De hecho, vas a resolver un problemón que venías arrastrando. Lo malo es que te vas a quedar atrapado en el calorón de Cuerna. Así que, pues, así sin aire, acondicionado en el carro, te vas a quedar, compadre. Tu consejo innecesario. No intentes ligar usando frases de canciones de corridos tumbados, porque das pena ajena, compa. Seguimos con Capricornio. Eres la mismísima Chiquis Rivera. Jefa, patrona y soportando las críticas con estilo. Hoy te toca callar bocas con un logro laboral, pues muy perro. Pero no te me infles, compadre, comadre, porque en la tarde se te va a romper la sandalia favorita a mitad de la calle. Tu número de la mala suerte, el 99. Los mensajes acumulados en el grupo de la familia que vas a tener que leer por compromiso. Vámonos con Acuario, compita. Tú eres único y rebelde como el Nata, Natanael Cano. Vas contra la corriente y hoy tu intuición va a estar tan afilada que vas a esquivar un plan aburridísimo de última hora. Lo triste es que la aplicación de comida te va a cancelar el pedido cuando ya tengas mucha hambre. Y tu consejo innecesario, si vas a ignorar a la gente hoy, al menos disimula y no dejes el visto azul en WhatsApp, compadre. Y por último, pero no menos importante, Piscis, tan romántico y distraído, o tan romántica y distraída que solamente podías ser Joan Sebastián. Hoy andas volando alto, componiéndole poemas al amor y la buena suerte te acompaña porque te van a invitar la comida. Solo pon los pies en la tierra para que no te tropieces con la banqueta rota de siempre. Tu número de la mala suerte, el 1. La única gota de salsa que va a brincar directo a tu ojo mientras comes. Así es, compadre, esperamos que hayas escuchado en este día tus horoscompitos, tu horóscopo, tu signo zodiacal, que te vaya perfecto. Y dime, ¿qué te tocó? ¿Qué artista, qué cantante del regional mexicano te tocó en este día? El 735-180-117, dice por acá. Compas, dile al Pancitas que le eche ganas, ya está pegando su flojerota de embalde, que almorzó caldito de chintete. Ni así se ponen las pilas. Y él los escucha en Colinas del Sol, somos pura comadre. Saludos allá en Colinas a todos, les mandamos un abrazote. Y pónganse a chambear porque es lunes y hay que iniciar la semana bien chida. Nos vamos con música, esto es de Edgardo Núñez, se llama El Vaso de Rama.

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1: Ok, ya estamos de regreso, 12:57. Yunuen Rubio, pues, ¿qué crees?
2: ¡Qué pacho!
1: Que ya es tiempo de decir goodbye, adiós a Yonara, vámonos a Rivederchi. Y como dicen también, aloha, Hawaii.
2: Okay. Yo pensé que iba a decir, ¿qué crees? Ya te van a decir que es tu noche perfecta. Le digo, uy, ojalá, ojalá que me hagan como la rola, que me lleven así el trocón. ¡Qué ganotas de ser así!
1: Precisamente escuchaste Noche Perfecta de Fuerza Régida y Calle 24.
2: Así es, pero bueno, como bien mencionas, ya llegamos a su final, Fuga la Tortuga, como bien dices. Y pues nos escuchamos el día de mañana, martes, de 9 de la mañana a 1 de la tarde, aquí en Entre Compas de la Comadre, con más secciones, música y ya saben, buen cotorreo. Yo soy Yunuen Rubio.
1: Ya lo sabes, mañana será otro día, así que hoy échale ganas, porque dicen que si inicias con el pie derecho, así terminas la semana. Yo soy Raúl Archundia, gracias Nachito González en los controles técnicos, que tenga una excelente tarde, se va a quedar con mi compadre Alonso Romo en estos especiales de La Comadre, que vienen buenos.
2: La verdad es que sí, así vienen que si ustedes quieren escuchar buena música, ya saben, manden su mensajito para que los complazcan con las rolas de estos especiales.
1: Así es, y para todos, la reflexión del día, o bueno, más bien algo bueno, ¿no? Porque mira, todos quieren que les pase algo bueno en la vida, pero yo no puedo estar en todos lados, así que ¡nos vamos! ¡Hasta luego! ¡Adiós! Adiós.

0: ¿Quién se pasó de lanza, compa? Porque ya huele a gas. Fuga, que hasta aquí llegó Entre Compas de La Comadre. Nos oímos en la próxima. No te agüites. 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
15: Ya tenemos la hora con 5 minutos. Buenas.

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1: Ya tenemos la 1:08 p.m. Bienvenidos a los especiales a través de la frecuencia más sabrosa de todo Morelos. ¿Cómo están? Los saludo con mucho gusto. Oigan, estos especiales están de súper lujo. Si quieren una opinión personal, creo que son de los que más estaba esperando y por supuesto de los que más vienen, ¿eh? Pero en lo particular, Ariel, El Shaka y Valentín Elizalde son artistas que considero que les hizo falta vida, que les hizo falta historia, trayectoria, para seguir deleitando a toda la gente con su música. Que seamos claros, ¿eh? La verdad es que quién sabe qué hubiera sido. Quién sabe si Valentín Elizalde hubiera seguido siendo esa gran estrella que es hoy en día. Sergio Vega, ¿qué hubiera sido de su carrera? Por ejemplo, Ariel Camacho ahorita tendría 32, 33 años, estaría en el auge de su, pues de su vida adulta, realmente sería un jovenazo. ¿Qué hubiera sido de estos artistas si no los hubieran matado? Y en el caso de Ariel, pues si no se hubiera accidentado y obviamente hubiera muerto. Así que pónganse cómodos, pónganse listos, porque Valentín Elizalde Valencia y José Ariel Camacho Barraza, junto con José Sergio Vega Caumeca, están listos para acompañarte 3 horas a través del 101.7 FM. Yo soy tu compa Rumo y a tus órdenes hasta las 2, tu radio nos pertenece. Este es tu espacio, este es tu programa, tú lo armas al 735-180-1017. Pídeme tu rola o márcame 735-353-7608 o en su terminación 09. Al que saludó de mano, al gallo de oro, me acompaña allá en los controles, Nacho Gonzaga. Oh.

¡Qué privilegio el tuyo, carnal! ¡Qué privilegio el tuyo! Nosotros ya, mira, con las ganas nos quedamos de saludar de la mano al gallo de oro. Aquí me dicen, ¿quién a mi Romo? Ponte la de Necesito Dueña del Shaka. ¡Órale, me late! Me dice, ponte la de Ariel Camacho, hablemos. Me están llegando sus mensajitos. ¡Hola! Me dicen, Romo, por favor, buenas tardes. Ponte la canción de los plebes por enamorarme. ¡Órale! Aquí me dicen, Alonso, buenas tardes. ¿Me puedes poner la canción de Sergio Vega? Disculpe usted. Gracias, papito chulo hermoso. Les mando un beso a toda la audiencia de La Más Sabrosa. 1:10, vámonos con música. Necesito dueña. ¿Quién se va a rifar con este muñecote?

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0: Alonso, buenas tardes. Sensacional el espectáculo del circo y qué tal el apagón del sábado en toda Yeca. Podías poner el tema de Volver a Amar de Valentín Elizalde. Excelente tarde.
1: Ahí te va, carnal.

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1: 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Vamos a ir a un corte y volvemos rapidísimo porque escuchas el Vale, Ariel y el Shaka.
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1: En la heroica Cuautla está a 27 grados.
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1: Oye, Isabel Sevilla, gracias por escribirnos a través de la aplicación. Nos pidió disculpe usted y la vamos a complacer. Isabel Sevilla, te mandamos un besotote.

0: 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Aquí me dicen, ¿qué onda, carnal? Yo creo firmemente que si estas tres estrellas del espectáculo y la música del regional no hubieran muerto, todavía vivirían. Tienes razón, carnal, pues si no se hubieran muerto, pues aquí andaría, ¿verdad, compadre? Aquí andarían, me dice, jaja, no es cierto, bromita, puedes ponerme la canción de Te metiste de Ariel Camacho, ahora no por payaso. No es cierto, carnal, ahorita te ponemos tu rolita, claro que sí, con todo cariño, ahorita te la complacemos, carnal, bueno.
1: Alonso.
0: Hola.
1: Buenas tardes.
0: Epa.
1: Oye, un favor, ¿me puedes complacer con la canción de Valentín Elizalde sobre la tumba de mi padre? Gracias, un abrazote. Adiós.
0: Un abrazote y un besote para Brisky hasta Tepetlixpa, que es donde nos está escuchando. Es más, para que pues baje esa rolita de sobre la tumba de mi padre, ¿qué le vamos a mandar, Nachito? Ahí está su chela para que como que amacice la rola, carnal, porque esas sí son rolas. También saluditos para mi gente en Ocuituco que nos pide algo de Ariel Camacho. Nació para ser leyenda. Órale, carnal, ahorita te vamos a complacer. ¿Qué pacho, compadre? ¿Tenemos llamada? No tenemos llamada. ¿Qué dice? ¿Quién de mi Romo? Ya llegué. Ponte la de La vida ruina de Ariel Camacho. Y ya sabes, vete destapando la primera. Órale, carnal, pues ahí te va tu chela, porque ahorita te vamos a complacer. ¡Ahí está la otra, carnal! Saluditos también para toda la gente que se sigue reportando. Tengo más mensajitos, pero vámonos con música. Ariel Camacho, te metiste a través del 101.1.

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Seguimos complaciendo, este es un rolononón del Gallo de Oro, que Diosito lo tenga en su santa gloria. ¡Brisky! Ahí le va su rola, muñecota.

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1: Aquí me dice, ¿qué onda mi Romo? Soy Diego, ponte la de Millonario de Amor. ¿Cuál Diego? ¿Será Diego Arellano? ¿O qué otro Diego, carnal? Te mando un abrazote, buenas tardes.

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8: En Cuautla seguimos a 27 grados.
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10: Amigo, no lo hice bien, de Ariel Camacho.
8: Ya nos habían dicho, carnal, que no lo habías hecho bien, pero pues, es lo que hay, carnal. ¡Saludotes!

0: Seguimos avanzando con más música. Tengo saluditos para la señora Ricarda, Eli, Sol y Choco, que nos pidieron a Mis Enemigos y también por aquí.
1: Una canción de Valentín Elizalde, la de A Mis Enemigos.
0: Órale, entonces vámonos a complacer. Estamos en vivo y somos la comadre, papá.

0: vaya bien.
1: ¿Quién te viera, carnal? Eres bien bueno para eso de escoger las rolas, carnal. ¿Qué pacho? Buenas tardes.
2: Mándanos un saludo hasta Tepetlixpa y un saludote al Torres, que anda con todo. Ponte la rola de Soy Así de Valentín Elizalde.
1: Cámara, mi Torres, ¿qué andas haciendo, compadre? ¡Qué saludos! Allá mi Torres de Tepetlixpa y a Del Portillo, un abrazote, carnal. Aquí me dicen, ponte la de qué caro estoy pagando. Esta es Terminación 5934. ¿Qué onda, compadre? Terminación 0575. Nos pedía Ebrio de Amor de Valentín Elizalde. Aquí me mandaron un besote, pues ahí te va el beso de regreso, mamacita linda. ¿Qué pacho, chiquitita?
3: Hola, buenas tardes, ¿me puedes complacer con una canción de Amor Eterno con Ariel Camacho? Yo te escuché aquí en Mislancingo 101. Estela, comadre, tengas una bonita tarde, que se bendiga. Chiquitito, chiquitito.
4: Hola, buenas tardes. Hola. Sería tan amable de poner la canción Ya lo

Dice que le manden una chela, pero despacito porque se nos emborracha. Ya soy tu compa Rumo, Nachito Gonzaga en los controles, en la dirección general de todo este barcote sabroso. Ricardo Toledo, pásalo muy bien, que tengas un excelente inicio de semana. Mañana nos escuchamos en punto de las 6 en el mañanero y a la 1 con los especiales. Hasta mañana.

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10: Muy buenas tardes, las 12 en punto ya de esto que es lunes, el día de hoy, 8 de junio del 2026. Les saludo con enorme gusto. Yo soy Víctor Manuel Romano y le presento la actualización informativa de Grupo Diario de Morelos.
3: Desde la redacción de Diario de Morelos, estos son los avances.
10: Anuncian las autoridades la detención de Homero N., alias La Tripa, generador de violencia de la región oriente de Morelos. Aparecen narcolonas en Cuautla este lunes. Asesinan a balazos a un hombre allá cerca del Zócalo de Anenecuilco. El pago del refrendo vehicular superó las expectativas del gobierno estatal. Descartan por el momento los transportistas del estado adquirir vehículos eléctricos para el transporte en Morelos. La CENTE, nuestra entidad, realizará marcha aquí en el estado el día de mañana, martes 9 de junio. Este día abanderó la presidenta de México, Claudia Sheinbaum, a la selección mexicana de fútbol a 3 días de la inauguración del Mundial que se realiza en nuestro país. Esta y muchas más noticias es lo que le comparto en la próxima hora.
3: Con los detalles de la información, Víctor Manuel Romano.
10: Muy buenas tardes, tengan todos y cada uno de ustedes bienvenidos a esto que es la segunda emisión de Diario de Morelos Informa. Yo les saludo con enorme gusto a través de la señal, la frecuencia de la Comadre 101.7, a todos los lugares donde llega nuestra amplia cobertura. A todos los que nos escuchan a través de la página de internet y en nuestra aplicación móvil, les saludo y agradezco igualmente. Vamos con la información. A lo largo de esta hora le voy a platicar los hechos, las noticias que se está generando en Cuautla y la región oriente. En nuestro estado de Morelos, en el el país y en el mundo entero. Le reitero mi nombre, yo soy Víctor Manuel Romano y junto a mi compañero allá en los controles técnicos, Nacho Gonzaga, quien me auxilia para llevarle toda la información. Ya sabe que todo lo que usted escuche lo puede ver y consultar en las diferentes plataformas que Grupo Diario de Morelos, al servicio de la comunidad, pone a su disposición. Nuestras dos estaciones de radio, nuestros periódicos, así como nuestras redes sociales. Búsquenos, síganos, estamos en todas, Diario de Morelos, en X, en Facebook, en Instagram, en TikTok, en YouTube, nuestra página de internet www.diariodemorelos.com a su disposición. Nuestras líneas de contacto, el teléfono aquí en cabina es el 735-35-37608 y terminación 09. Si lo prefiere, puede mandarnos mensajes, nota de audio, videos, fotos a nuestro WhatsApp 735-180-117. Así pues, vamos a comenzar con esto que es la segunda emisión de Diario de Morelos Informa.
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10: En este momento, cuando son las 2 de la tarde con 3 minutos aquí en Cuautla, los 26 grados centígrados es lo que nos marca el termómetro, con lluvia ligera en algunas partes de la ciudad. Esto va a continuar así, pues prácticamente ya toda la tarde, porque hay pronóstico de lluvia desde ahora y hasta las 8 de la noche. Así que hay que mantenernos muy alerta, paraguas en manos, un impermeable, si usted va a manejar, si va en moto, tenga mucha precaución, ya que la lluvia puede generar inestabilidad al conducir. Y mientras tanto, le hago saber que la puesta del sol, el astro rey se ocultará a las 7:12, mientras tanto, en este momento, la calidad del aire aquí en Cuautla es buena.
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10: Con la información que nos envía el SENAPRED, le hago saber la actividad del volcán Popocatépetl, que en las últimas 24 horas el Popo registró 34 exhalaciones. Como siempre, las autoridades continúan haciendo este llamado, este exhorto, para que evitemos acercarnos a las inmediaciones del volcán. Mientras, yo le recuerdo que el semáforo de alerta volcánica del Popo permanece en color amarillo en su fase 2. Muy bien, pues estamos listos para iniciar con la información, pero ya lo sabe, antes de eso vamos a hacer una gira, un recordatorio, un pase de lista para saludar a todos nuestros amigos Radio Escuchas. ¿Dónde nos está sintonizando? ¿Ya está ahí en su casa? ¿Va a disfrutar sus alimentos? Bueno, pues muy buen provecho. Si usted como nosotros está trabajando, mi recomendación de cada tarde, sonrisa en la cara, actitud positiva, buen ánimo y verá que de esta manera este lunes pasa de la mejor manera. Donde quiera que se encuentre, entre en el negocio, en los centros de abasto, en las oficinas, escuelas, hospitales, en las gasolinerías, a nuestros amigos del transporte público, a quienes van manejando con mucha precaución, con mucho cuidado. Vamos pues a iniciar de la mejor manera esta semana. Hay información que compartirle. Esto es lo que está sucediendo en Cuautla y en el oriente de Morelos.
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10: Autoridades federales han dado a conocer que se detuvo en el estado de Puebla a Homero N. alias La Tripa, un generador de violencia de la región oriente de Morelos. En la acción participaron elementos de la Secretaría de Seguridad y Protección Ciudadana, así como de la Agencia de Investigación Criminal de la Fiscalía General de la República con información del CNI. Esto en el marco de la Estrategia Nacional contra la Extorsión. Estos hechos se realizaron esta detención en Puebla, como ya le comento, donde elementos de la Secretaría de Seguridad y Protección Ciudadana del Gobierno de México, así como elementos de la FGR, detuvieron a dos personas, entre ellas a Homero N., identificado como líder de un grupo delictivo generador de violencia en el oriente de Morelos. Derivado de una denuncia ciudadana y de trabajos de inteligencia e investigación, los agentes de seguridad federal obtuvieron información sobre los movimientos de Homero N., líder de una célula delictiva, con presencia en municipios de esta región, allá en Ayala, aquí en Cuautla, Jantetelco, Yecapixtla y Zacualpan de nuestra entidad, relacionada con los delitos de homicidio y extorsión. Con la información obtenida por las autoridades, pues se logró establecer vigilancia y una atención en el municipio de San Pedro Cholula, en el vecino estado de Puebla, donde los agentes ubicaron a dos personas que viajaban a bordo de un vehículo. Bueno, pues tras realizarse una inspección de seguridad, corroboraron la identidad de Homero N. y efectuaron su detención junto con otra mujer. En las acciones se aseguraron un arma de fuego corta, diversas dosis de marihuana y cristal, una identificación apócrifa y el vehículo en el que se trasladaban. Así pues, continúan las acciones, este golpe que realizan las autoridades federales a este generador de violencia de la región oriente, Homero N., alias La Tripa. Y fíjese que en relación con esta detención y tras la captura de Homero N., alias La Tripa, presunto líder del grupo criminal Comando Tlahuica, el gobierno de Morelos aseguró que estas acciones contra objetivos prioritarios pues van a continuar y que la estrategia de seguridad mantendrá la premisa de aplicar la ley caiga quien caiga. Esto lo dio a conocer Edgar Maldonado Ceballos, secretario de gobierno aquí en la entidad, y es mi compañera Marcela García quien nos tiene esta información. Adelante, Marce.
12: Tras la captura de Homero N., alias La Tripa, presunto líder del grupo criminal Comando Tlahuica, el gobierno de Morelos aseguró que las acciones contra objetivos prioritarios van a continuar y la estrategia de seguridad mantendrá la premisa de aplicar la ley caiga quien caiga. El secretario de Gobierno, Edgar Maldonado Ceballos, reconoció el trabajo realizado por el Gabinete de Seguridad Nacional que permitió la detención del presunto generador de violencia en un operativo efectuado en Puebla como parte de la Estrategia Nacional contra la Extorsión. El funcionario destacó que existe una coordinación permanente entre el Gobierno de México y el Gobierno de Morelos. Esto ha permitido obtener resultados en materia de seguridad durante las últimas semanas. Seguiremos sobre esta misma línea, así lo afirmó Maldonado Ceballos, al señalar que la política impulsada por la presidenta Claudia Sheinbaum ha mostrado efectividad en el combate a la delincuencia y en Morelos se mantiene la colaboración con las instancias federales y estatales para fortalecer la seguridad. También aseguró que la administración encabezada por la gobernadora Margarita González Saravia mantiene el compromiso de combatir la impunidad sin distinciones. La justicia, dijo, debe ser para todos y no debe aislar los casos, así lo expresó al reiterar que van a continuar las acciones para recuperar la tranquilidad en la entidad. Homero N. fue detenido por elementos de la Secretaría de Seguridad y Protección Ciudadana, la Fiscalía General de la República y el Centro Nacional de Inteligencia. Esto de acuerdo con autoridades federales, está relacionado con delitos de homicidio y extorsión. Durante este operativo se aseguró un arma corta, dosis de droga, un vehículo y una identificación falsa. También se logró la captura de Sandra N. La detención del presunto líder criminal representa un golpe más relevantes en contra de los grupos delictivos que operan en el estado de Morelos y forma parte de las acciones emprendidas por autoridades federales para combatir la extorsión, la violencia y la impunidad en el estado de Morelos. Hasta aquí mi reporte.
10: Gracias, Marce, por esta información. Y en más noticias de la nota roja, hallaron una narcolona firmada por un grupo delictivo aquí en Cuautla. Fue la mañana de este lunes cuando habitantes de nuestra ciudad pues reportaron, dieron a conocer este mensaje con amenazas explícitas que fue colgado en la vía pública. Por lo que elementos policíacos de esta zona, tras el reporte de una lona vinculada a la delincuencia organizada que fue colocada aquí en el puente vehicular de la avenida Ferrocarril, a la altura de esta colonia postal. Bueno, el texto, firmado por un grupo que se autodenomina Nueva Alianza, advierte sobre el inicio de una supuesta limpia aquí en la región, asegurando que la plaza ya tiene dueño. El mensaje está dirigido de manera directa contra personas dedicadas al negocio de los préstamos, haciendo mención específica de Carlos N. y Ricardo N., así como de sujetos apodados el Samuel, el Negro, de Huastepec, afirmando que ya se encuentran ubicados. Al arribar al lugar, pues las corporaciones y los policías retiraron la lona y la pusieron a disposición de las autoridades correspondientes. Hasta el momento, la Fiscalía del Estado no ha emitido pronunciamiento oficial al respecto sobre la identidad de estos implicados, ni se ha reportado la detención de los supuestos responsables de colocar estos mensajes la mañana de este lunes. Y también este día fue asesinado a balazos un hombre allá cerca del Zócalo de Anenecuilco, perteneciente al municipio de Ayala. Mi compañero reportero del Extra nos tiene esta información. Adelante, buenas tardes.
13: Un hombre fue acribillado a balazos cerca del Zócalo de Anenecuilco la mañana de este lunes. Elementos policíacos informaron que cerca de las 11 de la mañana se reportó detonaciones de arma de fuego cerca de la avenida Lázaro Cárdenas al interior de un autolavado. Cuando llegaron al lugar, encontraron el cuerpo sin vida de un hombre de aproximadamente 30-35 años tirado sobre la explanada del Zócalo, por lo cual paramédicos del municipio llegaron para corroborar que ya no contaba con signos vitales. Esta persona, al parecer, se encontraba al interior de este autolavado y cuando sus victimarios llegaron, salió corriendo tratando de resguardarse de los disparos, pero no lo consiguió. Peritos de la Fiscalía Regional Oriente llegaron al lugar para realizar el levantamiento legal del cuerpo sin vida, el cual fue llevado a la morgue para la necropsia de ley. Por el momento, la información.
10: Mientras tanto, y en más noticias, le platico que adolescentes fueron vinculados a proceso por secuestro exprés en hechos que ocurrieron en el municipio de Yecapixtla. Un juez especializado les impuso internamiento preventivo en el SEMPLA. Le platico y le doy los detalles. Las autoridades obtuvieron un auto de vinculación a proceso en contra de dos adolescentes en conflicto con la ley por su presunta responsabilidad en la conducta antisocial de secuestro exprés y portación de arma de fuego de uso exclusivo del ejército. Durante la audiencia realizada en el Tribunal Unitario de Justicia Penal para Adolescentes, un juez especializado determinó vincular a proceso a dos adolescentes de 15 y 17 años, a quienes les impuso la medida cautelar de internamiento preventivo. Además, estableció 25 días de plazo para el cierre de la investigación complementaria. Fíjese que de las indagatorias se conoció que estos adolescentes, habrían suscitado el pasado 22 de mayo de esta anualidad que una víctima se encontraba trabajando en un negocio situado aquí, como le platico, en el municipio de Yecapixtla. Bueno, pues ahí la víctima presuntamente fue privada de su libertad por 5 sujetos. Estos llegaron armados. Entre ellos, estos dos adolescentes, quienes amenazaron con quitarle la vida y se lo llevaron a bordo de un vehículo, desde donde logró pedir ayuda. Fueron elementos de la Guardia Nacional los que le marcaron el alto al vehículo, rescataron a la víctima y detuvieron a los sujetos, entre ellos, pues estos dos adolescentes, para ponerlos a disposición de la agencia del Ministerio Público especializada en adolescentes. Debido a ello, estos muchachitos fueron llevados ante el juez especializado que decidió vincularlos a proceso y pues los mandó en internamiento preventivo al Centro de Ejecución de Medidas Privativas de la Libertad para Adolescentes. 2:13 p.m, cerramos con la información de la nota roja. Le platico que una camioneta terminó impactada contra la terracería del camellón, esto en el Libramiento Oriente, a la altura de la colonia Iztaccíhuatl, aquí en Cuautla. Vamos de nueva cuenta con mi compañero reportero del Extra, quien nos tiene todos los detalles.
13: La camioneta terminó impactada contra la ladera del camellón central en el Libramiento Oriente, en los carriles con dirección de la colonia Hermenegildo Galeana hacia la Cartonera. El mal estado de la carretera y un enorme montículo de arena que se genera en el columpio entre las colonias Iztaccíhuatl y Juan Morales fue la causa del percance. Elementos de la Guardia Nacional llegaron para atender el reporte del choque, en donde afortunadamente encontraron al conductor sano y salvo, aunque con algunos golpes y raspones. Paramédicos del municipio de Cuautla llegaron para valorarlo y posteriormente dejarlo en manos de los elementos de la Guardia Nacional, quienes lo trasladaron a su base, para las sanciones correspondientes. La camioneta, una Ford EcoSport de color gris, presentaba daños en su llanta delantera del lado izquierdo y por lo tanto hubo necesidad de usar una grúa para llevarla a la comandancia. Por el momento, la información.
10: Bueno, pues ahí tiene toda esta información de la nota roja. Usted la puede consultar a detalle en nuestro periódico especializado Extra de Morelos, la noticia en caliente. Vámonos al recorrido informativo en los municipios de la región oriente. Cuando son las 2:15 p.m, le platico que este lunes el gobierno municipal de Yautepec visitó a los vecinos de la colonia Buenavista de manera particular. Estuvo ahí en el estacionamiento del Parque Infantil Yautepeques, donde llegó el programa municipal Audiencia Ciudadana en tu Colonia, en donde el alcalde de Yautepec, Eder Alonso Gutiérrez, tuvo la oportunidad de atender personalmente a todos los ciudadanos que se dieron cita desde las 9 de la mañana. Fíjese que en esta actividad, el presidente municipal estuvo acompañado de los directores y coordinadores de las diferentes áreas del Ayuntamiento de Yautepec, quienes llevaron todos los servicios a dicha comunidad. Por su parte, los vecinos agradecieron la visita y presencia de Eder Alonso y todos los colaboradores del Ayuntamiento de Yautepec, quienes estuvieron atentos a las diferentes solicitudes, peticiones y servicios que solicitaron los habitantes de la colonia Buenavista de Yautepec. De esta forma, el ayuntamiento reitera su compromiso de mantener un gobierno cercano a la gente, visitando las diferentes comunidades de Yautepec. 2:16. Le platico que en un ambiente de alegría, convivencia y expresión artística, se realizó con éxito una nueva edición de Domingos Culturales aquí en el municipio de Yecapixtla, que vaya que ha generado que este espacio dedicado a promover el talento local y fortalecer la convivencia familiar de Yecapixtla, pues tenga un éxito. Fíjese que ayer, durante la jornada, pues familias, niños, niñas, jóvenes y adultos disfrutaron de las presentaciones musicales de los grupos Manzana Salva, Puro Nivel y Social Alterna, quienes llenaron con su ritmo, energía y sobre todo su talento y alegría el escenario de Yecapixtla, brindando momentos de convivencia, entretenimiento y sana diversión para todas y todos los asistentes. De esta forma, el gobierno municipal de Yecapixtla, a través de la Dirección de Cultura, lleva a cabo este programa que busca fomentar el acceso a la cultura, impulsar a los talentos locales y generar espacios de encuentro que fortalezcan el tejido social, permitiendo que las familias y los visitantes que llegan a la capital mundial de la cecina disfruten de actividades sanas y de esparcimiento. Las autoridades agradecieron la participación de los artistas que se presentaron ayer, quienes con su entusiasmo hicieron posible que este proyecto continúe creciendo y consolidándose como una tradición para las familias yecapixtlenses. Así la invitación para que el próximo Domingo Cultural puedan seguir disfrutando juntos de la música, el arte, la cultura y las tradiciones allá en Yecapixtla. 2:18, le hago saber que las autoridades municipales de Totolapan, recientemente encabezadas por el presidente municipal Alejandro Alfaro Nolasco y acompañado de los integrantes del Cabildo Municipal y los colaboradores del Ayuntamiento de Totolapan, pues festejaron a más de 300 maestras y maestros de este municipio de Los Altos en una fiesta en la que los docentes pudieron bailar. También se entregaron muchos electrodomésticos en un ambiente de fiesta y baile que reconoce sin duda el arduo trabajo que realizan en favor de las y los estudiantes de este bello municipio. Así, las autoridades municipales de Totolapan agradecieron y reconocieron la labor magisterial que se desarrolla en favor de toda la comunidad, pues su quehacer impacta sin duda en todas y en todos. Concluimos con la información. Cuando son ya las 2:19, le hago saber que en Yautepec continúa la campaña audiovisual para todos los adultos mayores hasta el próximo 18 de junio, por lo que aún hay tiempo para visitar y ser parte de esta campaña que, escuche, ofrece dos alternativas. Primero, examen de la vista, de que se realiza de lunes a sábado de 9:30 a 4 de la tarde, ahí en el centro a un costado de la Plaza del Arte en Yautepec. Está dirigida a todas las personas de 40 años en adelante, quienes podrán recibir lentes gratuitos de lectura. También en esta campaña se realiza la audiometría con un accesible costo de $50 y aparatos auditivos a muy bajo costo. Fíjese que estas pruebas, las de audiometría, se realizan únicamente los jueves de 9 a 2 de la tarde en la oficina del adulto mayor que se ubica ahí en calle Puente Batea número 20 en el barrio Rancho Nuevo, ahí en la entradita del DIF municipal de Yautepec. Pueden agendar una cita al número telefónico 735-159-5922, porque escuchar y ver a los que más quieren es el compromiso de las autoridades municipales de Yautepec con esta campaña audiovisual. Dos de la tarde ya con 20 minutos, vamos a ir a la pausa comercial. Al volver le platico que esta recaudación por concepto de refrendo vehicular pues superó las expectativas. Hay que recordar que fue el pasado 31 de mayo cuando venció este proceso para pagar. Ahora quienes no lo hicieron pues tendrán incluso que hacerlo con la tenencia. Pero lo importante es que la recaudación aquí en Morelos superó las expectativas. Con esta y mucha más información volvemos después de la pausa.
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10: El termómetro indica que ya tenemos 27 grados centígrados aquí en Cuautla.
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10: El día de hoy, 8 de junio, es el Día Mundial de los Océanos, con lo que se busca rescatar y proteger a estos inmensos mares. Además, el día de ayer, 7, fue el Día de la Libertad de Expresión, que se instauró en 1951. Al ratito, en el dato curioso, le damos más detalles de este día, el de la libertad de expresión.
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10: Saludo con gusto a mi compañero Jesús Colín, que se encuentra en algún punto de Cuautla, de la región oriente, y nos tiene el reporte vial. Amigo, buenas tardes, platícanos cómo están las calles en nuestra ciudad.
35: Hola, ¿qué tal, Manuel? Buenas tardes. Saludarte a ti, a toda nuestra amable audiencia. Sí, efectivamente, venimos precisamente sobre la lateral de la avenida Reforma y nos encontramos que ahí, a la altura de la comunidad Guadalupe Victoria, personal de parques y jardines sigue deshaciendo, desbaratando, están ahí en el camellón. Ya incluso hay manifestaciones por parte de gente que sabe de eso y sabe que pues están matando, pero bueno, ya están ahí laborando y eso está generando congestionamiento vial en la avenida Reforma, sobre todo en los carriles centrales. Hay que tomar sus precauciones, circular con velocidad moderada, con dirección de norte a sur, porque ahí a la altura de la colonia Guadalupe Victoria está la circulación un poquito cargada por esta situación de la tala de árboles que se está registrando ahí sobre la avenida Reforma. La avenida Insurgentes, con bastante carga vehicular, sobre todo al llegar a la calle de Batalla 19 de Febrero, ya ahí donde se encuentra el monumento a la bandera, también la calle de Hernández presenta ligera carga vehicular, y también el tramo que comprende de la colonia Emiliano Zapata hasta Cuauhtémoc, bastante carga vehicular sobre la avenida
10: Gracias, muy buenas tardes. Pues ahí tome en cuenta si usted va a circular por Avenida Reforma, justamente ahora en el lado o en la lateral, lo que lleva de norte a sur, ya están haciendo esta poda de árboles, que sí, efectivamente ya hay algunas manifestaciones en contra porque literal consideran algunas voces que están mutilando a estos árboles y sobre todo que dejan ahí las ramas, hasta después son levantadas. Vaya pues esta situación que genera tráfico y como ya le anunciábamos, pues esta lluvia que nos confirma ya mi compañero Jesús Colín en diferentes puntos de la ciudad. Y vaya pues que siempre que hay lluvia se generan ya atrasos, un manejo pues con mucha más precaución, así que hay que atenderlo. Si lleva prisa, salga con tiempo, por favor, porque esta situación está generando tráfico en algunos puntos de la ciudad. Ahí está el reporte vial de Diario de Morelos.
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10: 2:27 PM, vamos a escuchar todas las noticias, toda la información que usted va a leer y escuchar el día de mañana. Se las platicamos aquí antes que nadie. La recaudación por concepto de refrendo vehicular aquí en Morelos superó las expectativas planteadas para este año al alcanzar cerca de 510 millones de pesos. Así lo dio a conocer el secretario de Administración y Finanzas del gobierno estatal, Jorge Salazar Acosta, quien atribuyó el resultado a esta respuesta favorable de los contribuyentes que realizaron su pago dentro del periodo establecido. Es mi compañera Marcela García quien nos informa de esta recaudación que superó las expectativas por concepto de refrendo vehicular.
0: La recaudación por concepto de refrendo vehicular en Morelos superó las expectativas planteadas para este año al alcanzar cerca de los 510 millones de pesos. Así lo informó el secretario de Administración y Finanzas, Jorge Salazar Acosta, quien atribuyó el resultado a la respuesta de los contribuyentes que realizaron su pago dentro del periodo establecido. El funcionario explicó que la meta inicial era obtener alrededor de 470 millones de pesos. Sin embargo, el monto recaudado rebasó por más de 40 millones de pesos la proyección oficial, además de superar los ingresos registrados durante el año pasado. Fue una recaudación, dijo, una buena recaudación. Cerramos en más de 500 millones de pesos gracias al cumplimiento oportuno de los contribuyentes morelenses. Destacó que estos recursos representan un respaldo importante para las finanzas estatales, particularmente ante la volatilidad que representan las participaciones federales, uno de los principales ingresos de la federación. Salazar Acosta aseguró que las campañas implementadas por el gobierno del estado para incentivar el pago del refrendo dieron resultados positivos y contribuyeron a fortalecer la cultura de cumplimiento entre los propietarios de vehículos. Recordó que a partir del 1 de junio concluyó el periodo para acceder al beneficio de la exención de la tenencia, por lo que quienes no realizaron el pago oportuno del refrendo ahora deberán cubrir tanto este concepto como el impuesto correspondiente. El secretario indicó que la estrategia aplicada por el Estado de Morelos ha sido reconocida a nivel nacional. Esto es debido a que la tenencia opera como una contribución vinculada al incumplimiento del pago oportuno del control vehicular y no como un impuesto generalizado por todos los automovilistas. Y aunque no se cuenta todavía con una cifra definitiva sobre el porcentaje de cumplimiento entre el padrón vehicular estatal, adelantó que los próximos días se va a realizar el corte final para conocer el alcance total de la campaña de recaudación. Hasta aquí mi reporte.
10: Gracias, Marce. Pues puntualmente esta información respecto a la recaudación por refrendo vehicular. Vamos a cambiar de tema cuando ya son las 2:30 PM, a la mitad del noticiero, pero por supuesto que tenemos más información. Oiga, los transportistas de Morelos pues descartaron que por ahora se puedan adquirir unidades eléctricas al considerar que los modelos híbridos de gasolina o incluso de gas natural son mucho más rentables y funcionales para nuestra entidad. Así lo dio a conocer el líder transportista Dagoberto Rivera Jaimes y mi compañero Salvador Rosas nos tiene la información al respecto.
1: Los transportistas de Morelos descartaron por ahora la adquisición de unidades eléctricas para la modernización del servicio público al considerar que los modelos híbridos de gasolina y gas natural son más rentables y funcionales para la entidad. Así lo dio a conocer el líder transportista Dagoberto Rivera Jaimes. A menos de un mes de la entrada en vigor de la nueva tarifa mínima de 13 pesos prevista para el 1 de julio, Rivera Jaime señaló que las organizaciones del transporte público evalúan opciones para renovar el parque vehicular, aunque los resultados de las pruebas realizadas con unidades eléctricas no fueron favorables. Explicó que los vehículos eléctricos fueron probados mediante un programa, sin embargo, los fabricantes concluyeron que la topografía de Morelos representa un reto para este tipo de tecnología. Indicó que las unidades utilizadas en el proyecto piloto ya fueron retiradas de circulación. En contraste, afirmó que las alternativas híbridas ofrecen mayores ventajas operativas, ya que pueden funcionar con diésel, gasolina, gas natural o gas LP sin requerir modificaciones significativas en la infraestructura, además de representar una inversión más viable para los concesionarios. El dirigente agregó que los transportistas continúan con vehículos de prueba para verificar su desempeño antes de realizar compras definidas, vehículo que llegue, vehículo que se pruebe, así lo señaló el transportista. Respecto al aumento tarifario, recordó que a partir del 1 de julio la tarifa mínima pasará de 10 a 13 pesos. Indicó que corresponde al gobierno del estado definir los mecanismos para subsidiar los descuentos dirigidos a estudiantes, adultos mayores y personas con discapacidad. Este es el reporte.
10: 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Esta movilización está programada para las 8 de la mañana, allá en Cuernavaca, partiendo del Monumento al Niño Artillero. Es mi compañera, Alfa Peñalosa, quien nos informa.
3: Integrantes de la Coordinadora Nacional de los Trabajadores de la Educación, la CENTE en Morelos y distintas expresiones del Magisterio Estatal anunciaron una marcha para este martes 9 de junio en Cuernavaca como parte de las acciones que mantienen dentro de la Jornada Nacional de Movilizaciones del Sector Educativo. La concentración está programada a las 8 de la mañana en la Glorieta del Niño Artillero, desde donde los participantes avanzarán hacia el Zócalo de la capital morelense para visibilizar sus principales demandas en materia laboral y de seguridad social. La representante de este movimiento, Areli Peña, informó que la movilización forma parte de la huelga nacional que impulsa la CENTE y tiene como objetivo respaldar las exigencias que el magisterio ha planteado a nivel federal. Entre las demandas destacan la abrogación de la ley del ISSSTE del 2007, la eliminación del sistema para la carrera de las maestras y los maestros, el SICAM, así como modificaciones al esquema pensionario vigente. Los docentes también plantean que el cálculo de las pensiones se realice con base en salarios mínimos. La dirigente señaló que la convocatoria permanece abierta a trabajadores de la educación de todos los niveles, así como a otros sectores de la sociedad interesados en acompañar la movilización. Además de la marcha estatal, integrantes del Magisterio Morelense participarán el próximo 11 de junio en una movilización nacional que se llevará a cabo en la Ciudad de México, en donde se reunirán contingentes de distintas entidades del país. Los organizadores señalaron que las actividades buscan mantener vigentes las demandas del sector educativo y fortalecer el diálogo en torno a temas relacionados con los derechos laborales, las condiciones de retiro y el futuro del sistema de pensiones para los trabajadores de la educación. La CENTE en Morelos reiteró que continuarán con las acciones de organización y participación dentro de la Jornada Nacional de Protesta, en coordinación con las distintas expresiones magisteriales que integran el movimiento en la entidad. Hasta aquí mi reporte.
10: Tenemos más información. Morelos acumuló 6,703 expedientes laborales abiertos entre noviembre de 2020 y diciembre del 2025, de acuerdo con el más reciente registro administrativo en materia de justicia laboral estatal del INEGI, que además revela que 3,677 asuntos permanecían en proceso de resolución al cierre del año pasado. Voy a regresar con Marcela García, quien tiene la información a detalle.
0: Morelos acumuló 6,703 expedientes laborales abiertos entre noviembre de 2020 y diciembre de 2025. Esto de acuerdo con el más reciente registro administrativo en materia de justicia laboral estatal del Instituto Nacional de Estadística y Geografía, que además revela que 3,677 asuntos permanecían en proceso de resolución al cierre del año pasado. Este informe muestra que en la entidad fueron radicados 6,489 expedientes, de los cuales 5,450 avanzaron con la admisión de la demanda. Asimismo, 2,554 casos lograron una solución durante el periodo analizado. Uno de los datos más relevantes es que Morelos figura entre los estados con menor porcentaje de asuntos declarados incompetentes por los tribunales laborales. De los expedientes abiertos, únicamente 93 casos equivalen al 1.4% que fueron remitidos por no corresponder a la competencia del órgano jurisdiccional donde iniciaron. El reporte señala que la mayor parte de los conflictos laborales en Morelos corresponden a procedimientos ordinarios. De los 6,703 expedientes abiertos, 5,650 fueron de este tipo, seguidos por 444 asuntos paraprocesales y 250 procedimientos especiales individuales. En cuanto a la estructura judicial, el Estado cuenta con 5 órganos jurisdiccionales especializados en materia laboral, la misma cifra reportada en 2024. Además, opera con 5 personas juzgadoras, de las cuales 60% son mujeres y 40% son hombres. A nivel nacional, el INEGI reportó 424,416 expedientes laborales abiertos desde la entrada en vigor de la reforma laboral y 223,585 asuntos que continúan en trámite. Esto refleja la creciente carga de trabajo que enfrentan los tribunales laborales en el país. Hasta aquí mi reporte.
10: Las remesas que se han enviado a Morelos crecieron 4.9% durante el primer trimestre de este 2026, al sumar, escuche usted, 278.4 millones de dólares, es decir, 13 millones más que en el mismo periodo del pasado 2025, cuando se registraron 265.4 millones, de acuerdo con cifras que emite el Banco de México. Y respecto a este aumento de remesas, nos informa Salvador Rosas. Chava, buenas tardes, adelante.
1: Te saludo con gusto a ti y a toda la audiencia y te informo que las remesas enviadas a Morelos crecieron 4.9% durante el primer trimestre del año 2026 al sumar 278.4 millones de dólares, es decir, 13 millones más que en el mismo periodo de 2025, cuando se registraron 265.4 millones de dólares, de acuerdo con cifras del Banco de México. Por municipios, Cuautla encabezó la recepción de remesas en la entidad con 47.4 millones de dólares en estos primeros tres meses del 2026, seguido de Cuernavaca con 46.1 millones. En tercer lugar se ubicó el municipio de Jutepec con 21.8 millones de dólares, mientras que Azochiapan registró 21.1 millones y Jojutla 18.7 millones. También destacaron Jantetelco con 15.4 millones de dólares, Temisco con 13.8 millones, Yautepec con 11.6 millones, Miacatlán y Puente Dixtla con 9.9 millones cada uno, así como Yecapixtla con 6 millones y el municipio de Ayala con 5.8 millones de dólares. A nivel nacional, nuestro país captó 14,457 millones de dólares en remesas durante el primer trimestre del 2026, cifra que representó un incremento de 1.4% respecto al mismo periodo del año anterior, según información del Banco de México. Este es el reporte.
10: Gracias, Chava. Vamos con información mucho más amable, porque los eventos culturales y espectáculos realizados durante los últimos fines de semana aquí en Morelos han contribuido a fortalecer la actividad turística del estado y mantienen expectativas positivas para las próximas semanas. Así lo dio a conocer la Secretaría de Turismo Estatal, y es mi compañera Alfa Peñalosa quien nos ha preparado este reporte especial.
3: Los eventos culturales y espectáculos realizados durante los últimos fines de semana contribuyeron a fortalecer la actividad turística en Morelos y mantienen expectativas muy positivas para las próximas semanas, según informó el secretario de Turismo del Estado, Daniel Altafi Valladares. La dependencia destacó que actividades como el concierto de Sin Bandera y el concierto de Yuridia en el Estaco Agustín Coruco Díaz, así como otros eventos organizados en distintos municipios como la Feria del Taco y la Feria de la Garnacha, generaron una importante afluencia de visitantes y favorecieron el movimiento económico en sectores como el hospedaje, los restaurantes y los comercios. De acuerdo con el secretario de Turismo, este tipo de actividades permiten diversificar la oferta recreativa del estado y atraer principalmente a visitantes que proceden de la Ciudad de México, del Estado de México, Puebla y Guerrero, que constituyen los principales mercados emisores para la entidad. Además, el impacto inmediato que generan estos espectáculos masivos, las autoridades consideraron que estos eventos ayudan a posicionar a Morelos como un destino para el turismo de entretenimiento y de fin de semana, especialmente por la cercanía con la capital del país. Es por ello que dijo el secretario Daniel Altafi Valladares que las expectativas para junio permanecen favorables debido a que la agenda de eventos continuará durante las próximas semanas y coincidirá con el inicio de la temporada vacacional de verano, así como con las actividades relacionadas con el Mundial de Fútbol. Finalmente, la Secretaría de Turismo indicó que el balance preliminar es muy positivo y confió en que la realización constante de conciertos, festivales y actividades culturales permitan mantener el flujo de visitantes y fortalecer la derrama económica en diversos destinos del estado. Hasta aquí mi reporte.
10: Gracias, Alfa. Un saludo a toda la gente que nos escuchan allá en Toluca. Nos dice, aquí ya está lloviendo. Un saludo a todas las personas del noticiero de La Comadre. Muchas gracias. También para la colonia 5 de Febrero. Ya está lloviendo allá. Un saludo, por favor. Gracias a todos quienes nos escriben a nuestro WhatsApp. Vamos a ir a la pausa comercial. Son las 2 de la tarde con 43 minutos. Al volver, le platico de este abanderamiento que hizo esta mañana la presidenta de México, Claudia Sheinbaum, a la selección de nuestro país, la que el próximo jueves estará enfrentando a Sudáfrica para inaugurar la Copa del Mundo que se desarrolla en México, Estados Unidos y Canadá. Con toda esta información, volvemos después de la pausa. ¿Todavía no te registras al Reto DDM? 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
14: Continuamos con 27 grados centígrados.
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14: ¿Sabía usted que el Día de la Libertad de Expresión se instituyó en México en 1951? Hoy que celebramos esta importante fecha, le comparto información curiosa. En nuestro país, este derecho constitucional está consagrado en los artículos 6 y 7 de la Ley Fundamental Mexicana. Su celebración implica el reconocimiento y apertura a la libertad de expresión, que incluye manifestación pública de las ideas en los medios de comunicación y en el diario vivir, sobre todo en temas políticos, económicos y sociales. Este día busca hacer una reflexión sobre la importancia que tenemos las personas en decir lo que pensamos. ¿Y usted se expresa libremente?
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14: La presidenta de nuestro país, Claudia Sheinbaum, encabezó la ceremonia de abanderamiento de la selección mexicana que va a participar en el Mundial de este 2026. Este lunes 8 de junio, la presidenta de nuestro país, pues hizo este evento oficial, esta ceremonia de abanderamiento de la selección mexicana que, como le digo, va a participar en el Mundial de la FIFA este año. La ceremonia se realizó en el Centro de Alto Rendimiento de la Federación Mexicana de Fútbol, allá en la Ciudad de México. La mandataria nacional exhortó a los jugadores mexicanos a entregarse en la cancha y sacar el mejor resultado, pues habrá toda una afición, un país entero que estará muy orgulloso de sus resultados. Cabe destacar que el pasado 31 de mayo, Javier Aguirre anunció la lista de los 26 jugadores convocados por la selección mexicana para esta Copa del Mundo, que hoy fueron abanderados por la presidenta de nuestro país, a escasos 3 días del comienzo de esta Copa de Fútbol, que se desarrollará en México, Estados Unidos y Canadá a partir del 11 de junio y hasta el 19 de julio. Así que la selección mexicana abanderada por la presidenta de México. 2:49, oportunidad de saludar al profesor Pablo Rubén Villalobos y escuchar su comentario editorial.
16: Amigos, con el saludo habitual para todos ustedes, en gotas vamos a nuestro acostumbrado comentario editorial. 7 de junio, ayer domingo, cumplimos la misión, noble misión, de recordar la fecha por la simbología constitucional que tiene como un precepto, no solo para los periodistas y comunicadores, sino para todos los mexicanos. Esta fecha del Día de la Libertad de Expresión, tuvimos la reunión en el monumento que existe en Cuernavaca y es único en el mundo, dedicado precisamente a recordar la libertad de expresión. Ahí, ante la presencia de Aline Herrera, la secretaria de Educación Pública en representación de la gobernadora Margarita González Arabia, la presencia de el magistrado presidente Juan Emilio Elizalde, más de 150 personas tuvimos la oportunidad de ser testigos del pase de lista de 10 periodistas compañeros de Morelos que perdieron la vida entre mayo de 2025 y 2026. Ante esta circunstancia, ese pase de lista fue solemne y emotivo. 3 veces se repitieron los nombres de los desaparecidos, 3 veces la respuesta de los concurrentes fue presente, presente, presente. Pasado ese momento, vino la entrega de las preseas defensores de la libertad de expresión, que en principio se otorgó una a Juan Carlos Camaño, presidente de la Federación Latinoamericana de Periodistas, quien por razones de enfermedad no pudo transitar hacia Cuernavaca, donde se celebró ayer también el 13º Congreso de la Federación Latinoamericana de Periodistas, con la presencia de 10 países. Este acontecimiento tuvo su sede en Los Belenes de la Universidad Autónoma del Estado de Morelos. Luego de la entrega de la presea a Leandro, el representante de Juan Carlos Camaño, vino la siguiente entrega a la organización Artículo 19, cuya representante en México recibió esta distinción. ¿Qué consiste la presea Defensores de la Libertad de Expresión? En una bella presea, junto con un testimonio también muy bien elaborado,

0: mensajes de ellos fueron leídos en forma puntual con la expresión de reconocimiento y agradecimiento por el trabajo de las organizaciones que emprenden esta actividad. Ahí, como culminación, fue otorgada la presea referida a la distinguida escritora y periodista mexicana Elena Poniatowski Amor. La circunstancia de sus 94 años de edad y el estado lógico de su etapa mayor de edad motivó para que hiciera acto de presencia su hijo Felipe Aro Poniatowska. Felipe Aro recibió la presea, el dossier, y también recibió el testimonio. Emocionado, hizo una expresión y al mismo tiempo sacó al aire, a través de los micrófonos del acontecimiento, el mensaje de la señora Elena Poniatowska Amor. ¡Qué mensaje! ¡Qué sensibilidad! ¡Qué manifestación de gratitud, tanto para el Consejo Cívico Ciudadano como para la Asociación de Periodistas y Comunicadores de Morelos! Bien por esta circunstancia que fue presenciada por más de 150 personas. No fue la cantidad lo importante, sino la calidad representativa de todos los que ayer a las 8:30 de la mañana nos dimos cita en el Monumento a la Libertad de Expresión. Hasta mañana, que será un día más. Hoy está siendo un día menos. Pablo Rubén Villalobos se despide de ustedes. Gracias a mis compañeros en cabina y a cuidarnos.
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2: La presidenta Claudia Sheinbaum señaló este lunes que la elección local de ayer en Coahuila podría seguir un proceso jurídico hasta llegar al Tribunal Electoral del Poder Judicial de la Federación, en el contexto en el que se presentaron las elecciones desarrolladas ayer domingo. Y es que con el 100% de las actas de casilla computadas en el PREP, en Coahuila reporta que la coalición encabezada por el PRI logró la victoria en los 16 distritos locales, con lo que arrasó en la elección de ayer domingo con más del 55% de votos a su favor. Por su parte, Morena acusó compra masiva de votos con códigos QR, apoyo desmedido policial y una compra descarada de votos. La mandataria Claudia Sheinbaum garantizó la inauguración del Mundial 2026 en paz. A tan solo 3 días del evento deportivo, en su mañanera de este lunes, la presidenta de México señaló que no habrá desalojo ni represión en contra de los manifestantes de la CENTE que amagan con manifestarse en el marco de la justa deportiva. La presidenta Claudia Sheinbaum encabezó la presentación de un innovador prototipo de automóvil eléctrico en Zumpango, Estado de México, diseñado para trayectos urbanos y comunitarios. Este vehículo promete revolucionar la movilidad. Su producción estará prevista para iniciar en 2027. En información internacional le comparto que el presidente de Estados Unidos, Donald Trump, llamó este lunes 8 de junio a Israel e Irán a detener de inmediato los ataques cruzados iniciados el día de ayer domingo y posteriormente afirmó que ambas partes buscan un alto al fuego. En Perú, ayer se llevaron a cabo la elección presidencial de segunda vuelta, marcada por una reñida competencia en las elecciones presidenciales, donde Keiko Fujimori y Roberto Sánchez compiten por la presidencia en una jornada electoral clave para el futuro político de aquel país, marcado por una década de inestabilidad, sin que se tengan resultados contundentes hasta este momento. Vámonos con la información deportiva.
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2: Alejandro Celis al teléfono, platícanos de los deportes, amigo. Buenas tardes.
3: Hola, ¿qué tal? Buenas tardes, Víctor. ¿Qué tal a todos los radioescuchas? Pues vámonos con la información deportiva y empezamos con información de la Liga MX. Pues ayer por la noche, las Águilas del América hicieron oficial la contratación de su nuevo técnico. Estamos hablando de Guillermo Almada, quien lleva al cuadro de las Águilas del América luego de la etapa de Andrés Jardine. El técnico llegará por un contrato de 2 años con espera de buenos resultados para que sea alargado su contrato. Y bueno, y hablando de las Águilas del América, pues resulta que hoy el Fulham, el equipo inglés, anunció la salida de Raúl Jiménez, por lo que el delantero mexicano se dice y se rumora que podría llegar a las filas de las Águilas del América para el próximo torneo, toda vez de que está agente libre ya tras terminar su contrato con el equipo inglés. Y en más información, otro de los jugadores mexicanos que estaban en Europa y que podrían regresar al fútbol mexicano sería César "El Chino" Huerta, quien se rumora que ya no va a seguir en el Anderlecht.

0: Bélgica y llegaría con un contrato por 4 años a los Diablos Rojos del Toluca. Y por último, recordarles que hoy la selección de España jugará un partido amistoso allá en la ciudad de Puebla a las 8 de la noche. Enfrentará a la selección de Perú con algunas ausencias, como la de Nico Williams y la Minya Mal. Pues hasta aquí la información, invitando a todos los radioescuchas a que sigan las plataformas del Grupo Diario de Morelos.
1: Gracias, y ahora nos vamos con la información de los espectáculos.
2: Hola, ¿qué tal? Yo soy Dani Vázquez, les saludo con gusto para presentarles la información de los espectáculos. ¿Qué quieres?

0: La historia de amor entre Peso Pluma y Kenia Os llegó a su fin. A través de un comunicado conjunto, los artistas confirmaron que decidieron terminar su relación con amor, respeto y en los mejores términos, luego de más de un año de noviazgo. La pareja agradeció el cariño de sus seguidores y pide respeto a su privacidad durante este momento personal. El romance comenzó tras coincidir en la grabación del tema Tommy y Pamela en 2024, aunque fue hasta 2025 cuando hicieron oficial su relación. Desde entonces se convirtieron en una de las parejas más populares de la música mexicana, compartiendo escenarios, viajes y apariciones públicas. Aunque los rumores de separación crecieron en los últimos días, ahora ambos han confirmado que seguirán caminos separados de manera amistosa. La actriz y cantante Lucía Méndez sufrió una aparatosa caída durante una conferencia de prensa en Monterrey, Nuevo León, donde promocionaba el espectáculo Grandiosas junto a Alicia Villarreal. El incidente ocurrió cuando un grupo de reporteros se acercó de manera repentina para entrevistar a Villarreal, provocando empujones y movimientos bruscos que hicieron que Méndez perdiera el equilibrio. Tras el percance, el artista explicó que una persona cayó sobre ella y le provocó una molestia en la columna vertebral. Aunque reconoció que resultó lastimada, aseguró que se encuentra bien y que la lesión no es de gravedad. Además, descartó responsabilizar a alguien por lo sucedido y mostró su apoyo a Alicia Villarreal, destacando la buena relación que mantienen dentro del proyecto musical que presentarán en la Arena Monterrey. Andrea Legarreta sorprendió al revelar en un podcast que la diferencia de edad estuvo a punto de impedir su romance con Luis Carlos Origel. La conductora confesó que, aunque él reunía muchas de las cualidades que buscaba en una pareja, consideraba que los 20 años que lo separan eran un obstáculo importante para iniciar una relación. Sin embargo, la amistad que construyeron durante varios años terminó transformándose en algo más. Según contó, el amor surgió de manera inesperada durante un viaje a una boda donde ambos compartieron momentos especiales que cambiaron su perspectiva. Tras darse una oportunidad, la pareja inició formalmente su romance en 2025. Actualmente se muestra feliz y enamorada, dejando de lado las preocupaciones por la diferencia de edad. Eso es todo por el momento con la información de los espectáculos. Les mando un saludo con gusto a todos nuestros radioescuchas.
1: 3 en punto, llegamos al final del noticiero. Muchas gracias por su preferencia. Gracias a Nacho González en los controles. Yo soy Víctor Manuel Romano. Que tengan excelente tarde de lunes. Mañana una nueva cita, 2 de la tarde, para seguir compartiendo mucha más información. Hasta entonces.
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10: Hola, ¿cómo están? Muy buenas tardes. Los saludo en este día lunes que estamos iniciando la semana. Y bueno, como siempre, el placer enorme de compartir esta hora y bueno, estos espacios que tenemos aquí hasta las 7 de la noche. Y ahorita vamos a iniciar con puras calientitas. Ya lo sabe que de 3 a 4 son puros temas calientitos recientes, saliditos. Son de 3 a 4 calientitas. Así que bueno, les saludo con muchísimo gusto a su amiga Leti Salgado. Y también me acompaña en los controles Nacho Gonzaga. Y vamos a comenzar esta tardecita rica, poquito nubladita, que llovizna, sequita, pero está sabroso el climita, ¿no? Está como de flojerita, pues más bien, ¿no? Bueno, acompáñenme y pueden ya comunicarse con nosotros a cabina al 37608-37609, también a través de nuestro WhatsApp 735-180-1017. Así que bueno, vamos a dar inicio con una calientita que tenemos. Tenemos, vamos México Mariachi, aquí con la Comadre.
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2: Aunque me duela el tema de Cuisillos, tema que acabamos de escuchar aquí a través de La Comadre. Y quiero mandar saludos, dice Leti Salgado, buenas tardes. Buenas tardes. Se pone la canción de Band MS, Tú ni en cuenta. Ahorita te la buscamos con mucho gusto. Y el siguiente dice, Leti, bonita tarde. Serías tan amable de poner la canción de Sonido Famoso. He seguido tus pasos con Grupo G. Ahorita también en un momentito más les vamos a complacer esas canciones aquí en Las Calientitas. Esa también es calientita, así que con muchísimo gusto. Y bueno, yo te invito para que te sigas comunicando a cabina al 35-37608 y 35-37609. Provecho para todos los que estén comiendo en este día. Ay, que sí se antoja algo más, Ay, por el climita, ya más tardecito, algo calientito así rico. Para no sentir frito. Pero bueno, les mando muchos saludos. Buen provecho para los que estén comiendo ahorita en este momento, sea en casita, en algún negocio, en una cocina. Bueno, para todos ustedes. Vámonos con más. Aquí llega MS, Tú ni en cuenta.

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0: 24 grados.

3:24, seguimos aquí en Las Calientitas y bueno, le mandamos saludos para todos los que están ahorita en este momento en los diferentes negocios que también siempre nos están escuchando ahí a todo volumen, para los que se encuentran en la Unión Americana. Mi querido Mala Suerte, también te mando un saludo, andas trabajando, me imagino, trabajando todos los días. ¿Habrá un día que descanses? Bueno, saludos para ti y vámonos rápidamente con más música. Aquí llega este siguiente tema. Ay, me encanta ese, la voz de Pancho Barraza, que me maten las penas.

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1: ¡Ahí te va, mijo! Ya lo sabe, mijo. Las 3:33. Estás en la más sabrosa de Morelos 101.7. ¿Cómo están, muchachones? Le mandamos saludos para todos ustedes allá en Cuernavaca, Morelos, en la ciudad de la eterna primavera, para todos los que van manejando. Y para todos mis amigos de los autobuses también, saludos especiales en esta tardecita rica, sabrosa, que es el inicio de semana. Que se vea toda esa actitud y ganas de tener una semana maravillosa. Que todo salga muy bien, tanto en el trabajo, en lo personal, en todos sus compromisos que ya tienen programados. Y que así sea. Bueno, vamos a seguir con más. Aquí tenemos el siguiente tema solicitado de He Seguido Tus Pasos con G.
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0: 3:38 y ahí escuchamos la canción de Seguido Tus Pasos, Baby. Es con Grupo G y Sonido Famoso. Aquí en las calientitas, recuerde, calientitas de 3 a 4 de lunes a viernes. Y luego ya seguimos con más música, por supuesto. Y luego de 6 a 7 en Mátame Esta y así sucesivamente sigue la música y los éxitos. Y las canciones románticas y de todo tenemos aquí desde lo largo del día, desde que amanece hasta que te duermes, está la comadre contigo. Bueno, vamos a seguir disfrutando también de más música y también para toda la gente que está participando en nuestras promociones, ya sabe, envíe a través ya sea de nuestro WhatsApp o a través también de la app de la comadre, para así de cualquiera de las dos usted puede participar para que pueda ganar papá. Y bueno, muchas sorpresas más que tenemos para todos ustedes. Como siempre, día con día, las promociones más sabrosas. Bien, vamos en este momento a una pausa, pero no le cambies, ya regresamos. 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
1: Pausa breve, enseguida regresamos con más fuego musical aquí en las calientitas de la comadre. 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
7: 24 grados.
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9: 3:43, saludos a mi querida Blanquita Itzelita allá en Jalostoc. Ay, por cierto, también para toda la gente que nos escucha allá en Jonacatepec, Jantetelco y también, bueno, Tepalcingo, Tetelilla. ¿Cómo? Saludos a San Ignacio. Para todos ustedes que están ahí en sintonía de La Más Sabrosa de Morelos, saludos especiales. Y bueno, que estén teniendo una bonita tardecita sabrosa de hoy, inicio de semana. Pero bueno, vamos a seguir disfrutando de más música. Aquí les vamos a dejar el tema de la original Banda Limón con esto que se llama Aquí Es.

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Las 3:51, seguimos aquí en Las Calientitas. Tenemos saludos, dice: buenas tardes, ¿me puedes poner la canción de Los Plebes del Rancho? Nació para ser leyenda, te escuchamos aquí en Ocuituco, saludos. Saludos, ay, no es cierto, esa no. Ah, no es cierto, esa fue la pasada, con razón ya les iba a decir. Esa, ya, es que estaba viendo el de anterior. Dice la Leti Guapa: ¿me puedes poner la canción de Cama de Piedra? Ah, Cama de Piedra, dedicada para ti. Te escuchamos aquí en Ocuituco, saludos. Perfecto. La de Cama de Piedra es así. Es así, ahorita en un momentito, con mucho gusto. También dice aquí: hola Leti, yo te escucho desde Atlantic City, New Jersey. Saludos, saludos, te mando un abrazote y un beso. Bonita tarde. También tenemos más, dice: buenas tardes Leti, le puedes mandar saludos a los compas, los chicuigas, algo así, de Mezque

0: más. Aquí llega el tema, tomo llamada telefónica antes, ¿verdad? Bueno, veamos quién es. Buenas tardes.
1: Hola, Leti, ¿qué tal? ¿Cómo estás?
0: Hola.
1: Hola, Leti, ¿qué tal? ¿Cómo estás?
0: Hola, bien, bien, gracias. Buena tarde.
1: Me da gusto. Oye, ¿me puedes complacer con una canción?
0: ¿Cuál?
1: La de Mónica Bobadilla.
0: Tus mentiras.
1: Tus mentiras.
0: Ay, muy bien, la tenía en la mente, fíjate. Muy bien, ahorita en un momentito te la ponemos.
1: Ok, saludos. Dale.
0: Gracias,
1: para
0: igual. Saludos a
1: Yeka
0: Piscla, bonita tarde.
1: Bye.
0: Adiós. Bueno, aquí llega, y estoy viendo el tiempo, ya nos va a dar la demo hoy, ¿verdad? Pero también, no, ya vámonos, ya es que no me va a dar tiempo, pero bueno, es que le ganó el mensaje que leí antes. Está bien, Nachito, ya, le dejamos así. Aquí llega la cama de piedra, El Recodo.

0: 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Se nos acabaron las calientitas por hoy. El comal ya pide relevo, pero en la siguiente emisión lo volvemos a prender. 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
14: Hola, ¿qué tal? Buenas tardes. Les saludo con gusto. Yo soy Víctor Manuel Romano y le presento el corte informativo de Diario de Morelos. La recaudación por concepto de refrendo vehicular en el estado superó las expectativas planteadas para este año al alcanzar cerca de 510 millones de pesos. Así lo dieron a conocer autoridades de Administración y Finanzas del estado. Los transportistas de Morelos descartaron por ahora adquirir unidades eléctricas al considerar que los modelos híbridos de gasolina y gas natural son mucho más rentables y funcionales para la entidad. Integrantes de la CENTE Morelos dieron a conocer que en respaldo a las movilizaciones que se mantienen en la Ciudad de México, mañana martes se realizará aquí en Morelos una marcha a partir de las 8 de la mañana en la capital del estado. La presidenta de México, Claudia Sheinbaum Pardo, encabezó este lunes la ceremonia de abanderamiento a la selección mexicana que participará en el Mundial de la FIFA de este 2026. Esta es toda la información al respecto. Vaya a las redes sociales de Diario de Morelos, donde constantemente actualizamos la información. Mientras tanto, que tengan todos muy buena tarde.
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0: 4:09, lunesito, el San Lunes. Ya regresamos y ahora seguimos aquí en las tardecitas con la más sabrosa de Morelos. Saludos para todos ustedes, mi gente hermosa que me está escuchando en esta tardecita. Y me voy a ir con saludos. Dice, señorita Leti, buenas tardes. ¿Me puedes poner la canción de Horóscopos de Durango? Él no eres tú. Perfecto, Horóscopos de Durango. Él no eres tú, es otro. Y dice, Leti, buenas tardes. Feliz inicio de semana. ¿Podrías poner el tema de Primera Cita de Karin León? Gracias, bonita tarde. Ay, sí, como que lo amerita el climita. Me gusta, me gusta. Muy bien, siguiente audio. A ver. Ay, no se oye.
1: Leti, buenas tardes. ¿Me puedes poner, por favor, la canción de Camilo y Karin León, Una Vida Pasada?
0: Ay, bueno, me vas a tener que solicitar otra porque ya me pidió una antes a Karin, pero estoy aquí al pendiente. Bien, saludos, dice Leti. ¿Me puedes poner la canción de La Auténtica de Jerez? Cachetona y petacona. Esa no soy yo. Bueno, también ahorita en un momento. Y dice aquí, buenas tardes, Leti. ¿Me puedes poner una canción de Cañaveral? Tiene espinas el rosal. Perfecto, ahorita se las voy a complacer. Con muchísimo gusto. Ahí es bien rápido, Alfredo. Dice, entonces la de Firme el Tóxico. Qué tóxico. Vámonos. Aquí llega Horóscopos de Durango. Él no eres tú.

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0: 25 grados.
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0: De las cumbias originales con mis compas Grupo Frontera.
1: Y Fuerza Rígida, compadre.
0: ¡Fierro, pues! ¡Márquele, compa Carlos! ¡Sí,
1: tengo tiempo pensando en lo...
2: ¡Ea! Ahí escuchamos el tema de Infierno y Gloria. Infierno y Gloria con Grupo Taur. ¿Para qué lastimarme? ¡Ay, qué rico! ¿Qué tal disfrutaron en su fin de semana? ¿Gozaron, bailaron, salieron, se hizo la fiesta? Cuéntenme. ¿Alguien terminó con su pareja? Ay, la otra. Esos chismes son buenos. O el pleitazo clásico, ¿no? Estábamos en la reunión y entonces llegó un tipo y se le acercó a la novia de mi amigo y entonces se enojaron y el pleito y todo eso, ¿no?
3: ¡Es que me da pena!
2: Ay, no. Pero cuéntenme, platíquenme, ¿qué tal el fincito? ¿Cómo comieron? ¿Rico, sabroso? Y ahorita ya están así como que bajándole. ¿Qué tal los taquitos del fin de semana? Las hamburguesas. ¡Ay, sí, las hamburguesas! ¡Qué rica! Pero bueno, saludos para ustedes que están ahorita aquí escuchándonos en La Más Sabrosa de Morelos. Saludos a Gloria, que también está en sintonía de La Comadre. Y bueno, ¡ay, miren! Ya regresó Rafa González de Los Recoditos. Por fin, después, ya saben del asunto que tuvo personal. Pues ya Rafa González de Los Recoditos regresa a la banda. Dice que... que poco a poco se fue aclarando todo y que siempre hay una luz al final del túnel. Y entonces está feliz de haber regresado. Bueno, pues ya se incorpora nuevamente con Los Recoditos. Nada más era cuestión de que solucionara, pues ahora sí que su asunto personal. Y ya, ¿verdad? Pero por eso, fíjense. Ay, luego de repente, no, por eso yo digo, bien dicen que, como le pasó a este, ¿a quién? Al Mimoso, ¿no? Pero ya ves que dicen... no conoces a la persona con la que vives o con la que estás hasta que te separas, ¿no? Y sí es cierto, ya es cuando de repente saca su otro yo y yo por eso mejor así. ¿Qué tal sería? No, mejor más bien no me pienso casar para que no estemos ahí en ese asunto. Ay, que ahora le voy a hacer esto y así, no, pero en fin, cosas que pasan. Vámonos con más música. Aquí llega Karin León, Primera Cita.

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0: 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Las 4:37, seguimos aquí en esta tardecita donde ya ahorita me asomé, pude asomarme y veo que ya salió el sol. Sí, ya salió el sol, estaba así como lloviznando, luego nubladito, ya salió el sol y seguramente, quién sabe, a lo mejor ya en un ratito puede que vuelva a llover. Ya no les voy a avisar que metan la ropa porque creo que me está fallando desde el viernes. Si no, les vuelvo a avisar para que la vuelvan a sacar, pero por ahorita no, ya salió el solecito. Quizá más tarde vaya a estar lloviendo. Y bueno, vamos a seguir, por supuesto, con más música y los invito para que se sigan reportando a cabina al 35-37608, 35-37609. Y también vamos a aquí a recibir sus llamadas, sus mensajes por WhatsApp, pero únicamente recuerde en texto o en audio cuando es el 735-180-1017. Así que bueno, y sigamos con más música, vamos a disfrutar de esta tardecita, pero antes también tenemos unos comerciales y vamos a regresar al instante. Por cierto, le quiero mandar saludos para toda la gente que está allá en Temisco, en Jojutla de Juárez, que también nos escuchan, también en Toluca, en Taxco de Alarcón, Guerrero, a mis amigos de Tepoztlán, todos esos lugares que sabemos que nos escuchan y se reportan, en Chilpancingo, por cierto, también. Para todos los que también están desde su celular, recuerda, descarga la app de La Comadre para que puedas participar en muchas promociones, para que nos escuches todos los días y así te enteres de todas las noticias y de todo lo que acontece día con día con la más sabrosa de Morelos. Pausa y volvemos.
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0: 25 grados.
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0: encontrar desvelado. Y escuchamos, ¿qué tal el tema de Lágrimas Amargas, en la tropical? ¡Ay, qué bonito! Esas canciones de la tropical, me encanta cómo la disfrutan, cómo la bailan, ¿verdad? Ahí están. Baile que baile, baile que baile. ¡Ay, sí! ¡Bailen, bailen! Por si el fin de semana estuvieron ahí echando la flojerita. Bueno, yo ayer todo el tiempo así en casita, acostadita, viendo pelis. Y entonces, pues ya hace falta que uno mueva el cuerpecito, ¿no? ¡A mover el cuerpo! ¡Ea, ea!
1: ¡Sí!
0: Sí, ahí acostaditos, qué rico. A veces se disfruta estar en casita, así, sin hacer absolutamente nada. Yo nada más quisiera que, yo tuviera ahí una, como un robot que le dijera que, ve a la cocina y tráeme, por favor, prepárame esto. Y ya llegara hacia donde está mi cama, ¿no? Y ahora retíralo. Ay, qué padrísimo sería que tuviera yo eso. Pero no, ahí sí, o sea, ni tanto al 100 acostadita, porque te tienes que levantar y preparar tu desayuno. Luego que ahora haz la comida, luego ya ahora come, luego la cena y así. Ay, no, esa es la vida de una mujer de casa. En fin, bueno, vámonos con más música. Aquí checa la auténtica de Jerez, Cachetona

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0: Para todos aquellos, para todas las niñas fresas, saludos a las fresas. A las que hablan así de, ay, ¿es en serio? Ay, bueno, ok. Ay, ¿por qué hablarán así? Ay, no sé. Ay, ¿cómo te vas a ir? Y así hablan las fresas. Ahí va esa canción para todas las niñas fresas que tiene la niña fresa. Hoy. No, no. Es como que, ay, cerveza, ¿qué es eso? Así son las fresonas. Las 5:08. Saludos para... Ay, que ya nos están escribiendo de Toluca. A ver qué dicen.
1: Hola, Leti, hermosa, guapa, bella, mi amor, chiquita. ¿Me podrías poner la canción de Los Tigres del Norte? Soy el jefe de jefes, señores.
0: Ay, no, no es Toluca, ¿o sí?
1: Por acá, por Coquisingo, está lloviendo bastante fuerte, ¿eh? Por allá, ¿qué tal está el clima? Te mando un gran saludo en La Comadre 101.7.
0: Gracias, saludos. Aquí ya se calmó un poquito, bueno, ya no alcanzo a ver, pero seguramente más nochecito va a llover, seguro que sí. Ahorita que mencioné Toluca, hay un Ay, ¿qué probé? Me dieron a probar una torta, pero de jamón, ¿cómo se llama? ¿Jamón de puerco? No, no, no, una cosa riquísima, pero ese jamón de puerco es muy diferente al que compra uno aquí. O sea, es como unas rebanadas, como rectangular, pero grueso, otro como, ay, no sé, pero rico, me encantó, no sé cómo se le llama, pero bueno, así se le llama, pero aquí no lo veo en ningún lugar, así como el de Toluca, pero bueno, que por cierto, también allá hay muchos lugares donde se come bien rico, allá en Toluca. Bueno, saludos para todos los del Estado de México, Estado de Guerrero y Estado de Puebla, y vámonos con el Tóxico, llega Grupo Firme.

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7: En Cuautla, 23 grados.
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0: Con 28 minutos, seguimos aquí en la más sabrosa de Morelos. Y bueno, sigan participando, ya saben, ¿eh? Para que gane papá su carnita asada y todo bien rico. Voy a mandar saludos que tenemos. A ver, escuchamos este audio. ¿Qué nos dicen?
1: Hola, Leti, buenas tardes.
0: Hola.
1: Una rolita, por favor, aquí para los amigos de Ruta 20 de Cuautla, Moyotepec. Una rolita que hace un buen rato nadie la pone, nadie la programa.
0: ¿Cuál?
1: De Intocable, Estás que te pelas.
0: Ah,
1: a ver,
0: sí,
1: si se puede, por favor. Muy buenas tardes, tu amigo Dani, gracias.
0: Dani, saludos de Cuautla, Moyotepec. Ay, Moyotepec, mira, apenas mandé saludos para allá. Saludos para ti, y ahorita ponemos la de, sí, cómo no, la canción de Intocable. Bueno, vamos a seguir con más, a ver aquí qué dice. Saludos, Leti, desde Huitzilá, un gran abrazo. Huitzilá, ya ven, es que hay tantos lugares que a veces no se comunican con nosotros, pero que están al 100 con la más sabrosa de Morelos. Vámonos con la canción de Intocable. Y sabes qué dice, estás que te pelas.

0: se la sacó.
1: 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Para que no haya falle, para que usted no se quede fuera de la tómbola. Papá se lo ganó en La Comadre. Nombre completo del papá. Teléfono donde nos podamos comunicar por el caso de ser ganador y de qué colonia. Con esos tres datos, que son los más importantes, ya participaste en la tómbola y ya después muy pendientes para que digamos quiénes son los papis ganadores de la carnita para asar, de la cecina, de para tomar jarritos, el tequilita y mucho más. Así que háganlo en este momento. Lo puedes hacer a través de nuestro WhatsApp 735-180-117 o a través de la app de La Comadre también. Así que desde la aplicación donde van los saludos, ahí automáticamente lo pones y también participas.

0: ¿A cuántos? Imagínate que un día esté cantando esa y ay, que se le olvide que está Ángel al lado y él, de los besos que te di, Cazú. 5:37. Dice, Leti, se me hace que vamos a terminar. No pusiste mi canción. ¿Cómo que no estoy leyendo que antes me pediste la de la cama de piedra y sí se la puse, ¿verdad, Nachito? Fue una de las primeras incluso. ¡Qué bárbaro!
1: ¡Sí!
0: Dice, ahora ponme la de Nació para ser leyenda de Ariel Camacho. Jaja. Bueno, esa me la había pedido, pero con los plebes, desde la. Bueno, lo pidió a la una y luego lo pidió. Ah, no, esa no me la había pedido a mí, por cierto. La pidió en el de la una. No, ahora por chismoso ya no te la voy a poner porque sí, la puse. Aquí estoy de testigo, Nachito, que fue. Pusimos la piedra de cama. Me estás levantando falsos y eso no lo puedo soportar. Que un hombre me levante falsos. Oigan, ay, a mí, no sé si amiga o amigo, pero. Una cosa sí, porque estoy viendo que me están mandando ahorita lo de la frase de papá se lo sacó. Solo que no hay que repetir, no tienen que repetir, o sea, no se vale estar repitiendo lo mismo. Créanme que cuando ustedes mandan, si lo hacen a través del WhatsApp y mandan la frase, los datos, créanme que automáticamente lo pasamos a donde se va a la tómbola. O sea, no crean que no. Y yo veo que aquí ya me lo volvieron a repetir el mismo. O sea, yo de nada sirve, ya no lo voy a enviar porque a donde tengo que mandarlo porque ya está. Entonces, en automático no lo volverían a poner en la tómbola. O sea, no crean que por mandarlo 3 veces se va a meter el mismo nombre a la tómbola. No pasaría de aquí, vamos checando todo el dato. Así que, nada más es una vez y con esa es suficiente, ¿va? Porque si no, no tiene caso, no los pasarían de todas maneras, ¿va? Bueno, vámonos con más saludos rápidamente. Dice Leti Salgado, por favor, ¿podrías poner la del venadito de Valentín Elizalde? Gracias, buena tarde. Aquí para Paraíso Escondido, municipio de Yecapixtla. Paraíso Escondido, municipio de Yecapixtla, saludos. ¡Ay, saludos al Paya! Ay, Paya, me tuve que retirar. Aparte, estaba lloviendo el sábado. Ahí en la comida de la pequeña nietecita de Paya, Fabi, toda la familia, muchas gracias como siempre por la invitación. Y bueno, me voy rápidamente con más. Ay, Nacho, parece que ahora sí ya va a volver otra vez a llover. Hay que avisarles, por favor.
2: ¡La ropa se vino al agua!
0: En caso de que no, ahí les reaviso para que ya no la vuelvan a sacar.
2: ¡La ropa se vino al agua!
0: Vámonos rápidamente a una pausa. Son las 5:40. 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
8: 23 grados.
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tu canazo. ¡Báilele! Para que se le quite el frío si es que tiene frío, porque yo aquí me estoy congelando. Dice mi jefe, ¡ay, qué exagerada eres! A ver, ponte tú. Ah, pero como viene bien tapado y como él no le da frío, pues uno que está delgadito, pues sí, aparte aquí, mira mi pechito, me entra el aire. Pero como Nacho dice, tengo prohibido bajarle, está bien, no le muevas nada, Nacho, que aquí cuando me digas, ya te toca hablar y esté toda congelada, y yo, son las 5:47, es porque no puedo hablar. Ay, ¿qué creen? Les cuento, ya me pasó una vez eso. En una conducción de uno de los eventos que hace ya unos añitos, fuimos al Estado de México, era Ozumba, me parece. Una cosa exagerada de frío, créanme, que arriba del escenario donde estábamos presentando los grupos, o sea, ya mis compañeros y yo, ya uno ya no podíamos, o sea, literal, no podías abrir la boca para hablar y presentar hacia la grupo, porque así, o sea, no podías, por el friísimo que estaba haciendo. Y yo, ya saben cómo yo soy bien, exagerada. Es la última vez que vengo aquí, no me importa que me regañe, pero no puedo, no se aparta el frío, una cosa bárbara. Mis respetos para los de Toluca, Estado de México, más en temporada de frío, que es en diciembre. Es y ahí por donde está el volcán, imagínense nomás, qué frío, así que bárbaros. ¡Sí! Pero bueno, vamos a seguir con más. Dígame dónde está haciendo frío. Bueno, Tetela de Volcán ni se diga. Abres la llave y ni te quieres lavar las manos. Es un hielo. Pero bueno, en fin. Además se mantienen más jóvenes los del climita allá. Y luego no necesitan las mujeres chapitas de pintarse porque ya traen ahí sus chapitas coloraditas bien bonitas. Bueno, vámonos. Aquí llega el tema del venadito Valentín Elizalde.

Este climita y luego esta canción que yo me ponga a dedicarle al amor de mi vida, que algún día llegará. Oye, esa me gusta. Bueno, fíjate que esta canción me gusta cómo la interpreta Lucero. Y dice:

0: Me gusta, ay, ay, ay. Ahora sí, abracen a la parejita con este climita. Diga, ay, mi amor, tengo frío. Y si no tienen, cuando lleguen a casa, abrazan sus cojines como yo, los cojines. Y se siente bien rico. Oye, aquí dice, perdóname la vida, Leti, jaja, es que no la oí, me mandaron por las tortillas, jaja, ya ves, si la... Bueno, ahora que mi problema haya sido porque tú eres mandilón y te mandaron por las tortillas y no escuchaste la canción, que sí te complací, no es mi tema. Segurito fue ahí, fíjate. Ay, qué bárbaro, pero bueno, ahora sí, mañana. Vámonos con este audio.
1: Leti, no me mandaste mi can, no me pusiste mi canción. ¿Cuál? Y ahorita que llegue Anita, te voy a acusar con Anita.
0: Ay, Nacho, ¿qué pasó, Anita? ¿No le pusiste?
1: ¿Por qué no la digas? ¿Por qué no le dices al productor que te deje, que la deje otro media hora para que complazca mi canción? Porque no me la...
0: A ver, voy a escuchar el cuarto.
1: Hola, Leti, hermosa, guapa, bella, mi amor.
0: Voy chiquita, a ver, a lo mejor fue Nacho.
1: La canción de Los Tigres del Norte, soy
0: ah,
1: mujer,
0: sí,
1: chiquita,
0: cierto.
1: Señores.
0: Sí, Nachito, a ver, ya, mejor pónsela en lo que resta. Soy el jefe de jefes, pero era por el tiempo, pero ¿sabes qué? Ya, no voy a hablar si eso es lo que quieres. Y vámonos con tu canción, lo que resta de aquí a las 6 y regresamos en Mátame Esta. Bye.

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8: Hola, ¿qué tal? Buenas tardes, les saludo nuevamente con gusto. Yo soy Víctor Manuel Romano y le presento el corte informativo de Diario de Morelos. Las remesas enviadas a nuestra entidad crecieron 4.9% durante el primer trimestre de este 2026, al sumar 278.4 millones de dólares, es decir, 13 millones más que en el mismo periodo del 2025. Morelos acumuló 6.703 expedientes laborales abiertos entre noviembre del 2020 y diciembre del 2021.